0: Con DXX arrancamos y abrimos la segunda hora de canciones que ustedes proponen al aire en Radioactivo by Request. Este es el programa en el que ustedes son protagonistas de lunes a viernes de 6 a 8 de la noche. Nuestro WhatsApp está disponible para recibir sus mensajes de voz a través de los cuales piden canciones al 305-34-0776. Yo soy Catalina Bernal con ustedes hasta las 8 de la noche, momento en el que llegará el correo de la noche. Y para este lunes, canciones, hola.
1: Buenas noches, Radioactiva. Quisiera pedir la canción Freak on the List de Korn.
0: Listo, Korn en segundos, pero antes.
2: Hola, Cata, ¿cómo estás?
0: Hola.
2: Me gustaría escuchar la canción Creep de Radiohead.
0: Listo.
2: Gracias.
0: Nos fuimos noventeros en esta segunda hora de Radioactivo by Request. Todavía tiene tiempo de hacer sus pedidos musicales. Siempre alegres de recibirlos al 305-34-0776.

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0: Uno de los proyectos musicales de Jack Antonoff se llama Bleachers y esta canción es parte de ese proyecto, se llama Modern Girl. Una de mis sugerencias musicales porque construimos esta lista de canciones juntos con sus mensajes de voz al 305-340-7776. Y alguna de mis ideas, construimos la lista de canciones que le acompañan en su regreso a casa, en su camino al trabajo, en lo que sea que usted esté haciendo, para eso está Radioactivo. Recuerde, a las 8 de la noche llegará el correo de la noche. Un saludo para quienes nos escuchan a través de la web en www.radioactivo.com. Sabemos que llegamos a muchos corazones y oídos a través de nuestra página oficial, en la que usted va a encontrar rock actividad, es decir, noticias musicales, va a encontrar noticias deportivas, tecnología y también noticias de cine. Y yo sé que para esta segunda mitad del 2026 es muy importante saber qué es lo que uno se tiene que ver en cuanto a series y películas para ver Vengadores Doomsday. Son 15 películas. Si usted está al día o quiere corroborar si está al día o le falta algo, pásese por radioactivo.com, que en nuestra sección de cine le contamos qué se tiene que ver para entender todo lo que viene en diciembre con Vengadores Doomsday. Sus pedidos musicales al 305-340-7776.
1: Hola, Cata.
0: Hola.
1: Qué bueno saber que estás mejor del mascadero.
0: Gracias. Ahí vamos.
1: Regálame, por favor, Until Sleep.
0: Listo. Gracias. Metallica en segundos, pero antes.
2: ¡Hey, parceros de Radioactiva!
0: ¡Hola!
2: Los escucho desde California, en los Estados Unidos,
0: no
2: todos
0: ser.
2: Los días. Me gustaría escuchar Given Up de Linkin Park.
0: ¡Listo! Gracias. Saludos hasta California, de donde sea que se encuentren en esta noche de lunes. Ustedes al aire escuchan Radioactiva. ¡Ay, request!

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0: tenemos a Liam Gallagher como solista en esta canción de nombre For What It's Worth en Radio Activo, una canción que habla del arrepentimiento, del darse cuenta que haber pedido perdón a tiempo era lo que importaba. Imagínese usted a Liam Gallagher hablando de eso en una canción. Gusto de escuchar Radio Activo, hoy Request, y aprovecho para agradecerles a todas las personas que hicieron parte de la Rockathon este fin de semana en Medellín, en el Teatro Carlos Vieco, con casi 80 bandas y artistas que se reunieron para poner su música y su talento, y a cambio muchas personas se sumaron con donaciones que serán llevadas a los lugares más necesitados después de la tragedia del terremoto que vivimos hace un par de semanas en Colombia. Seguimos con Radio Activa acompañándoles y tratando de ayudar a la mayor cantidad de personas que podamos. Así que gracias por hacer parte de la Rockathon en Medellín el fin de semana que acaba de terminar. Al 305-34-0776, sus pedidos musicales. Hola.
1: Hola, Katica. Katica, me gustaría escuchar
0: Puppet
1: Kit de Foster the People.
0: Listo.
1: Que estés muy bien. Buenas noches.
0: Buenas noches. ¿Y qué más escuchamos?
2: Hola, Radioactiva. Hola. ¿Me puedes colocar I'm Not Okay de My Chemical Romance?
0: Claro, vamos con I'm Not Okay. Este es el programa de Radioactiva en el que usted es protagonista al aire. Radioactiva, hoy.

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0: Despedimos esta tarde del lunes de Radioactiva by Request, tarde y noche ya, porque vamos despejando el camino para lo que viene a partir de las 8 de la noche con Luis Caguerrero en el Correo de la Noche, quien les acompaña hasta las 11 en punto a través del FM en Bogotá, Medellín o a través de nuestros canales digitales, radioactiva.com, nuestra web, y la aplicación gratuita de Radioactiva que usted puede descargar a su celular sin importar cuál sea el sistema operativo. Gracias por su compañía, por estar ahí al otro lado, por enviar mensajes, por pedir canciones. Si le queda debiendo, mañana nos volvemos a encontrar y nos ponemos al día a partir de las 6 de la tarde en otra edición más de Radioactiva by Request. Pero siempre gracias por hacerlo posible. Yo soy Catalina Bernal. Mañana nos escuchamos muy a las 6 de la mañana en el Gallo de Radioactiva. Pero antes...
1: Hola, Cata, ¿cómo estás?
0: Hola.
1: Un saludo a todos allá en Radioactiva. Un abrazo a todos. Bueno, pues para esta tarde, pues devolviéndome para mi casa, me gustaría escuchar My Hero de Foo Fighters.
0: ¡Listo!
1: Un saludo a todos.
0: ¡Saludos! Gracias por la buena energía. Foo Fighters en segundos, pero antes...
2: Hola, Radioactiva.
0: Hola.
2: Me gustaría escuchar Bittersweet Symphony de The Bear. Muchas gracias.
0: Claro que sí. Así cerramos este capítulo de hoy. Les deseo una gran semana. Mejores cosas vendrán como el Correo de la Noche en minutos a las 8 al aire en Radioactiva.

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el sonido de los Red Hot Chili Peppers para darles las buenas noches y la bienvenida al correo de Radioactiva, el único que vale la pena abrir, el único que está listo para que la semana empiece como debe ser, a todo el volumen, pensando en equipo y siempre con nuestros artistas favoritos. Soy Luis Caguerrero, saludando en Bogotá y en Medellín, a quienes a esta hora van abriendo buzón con el espacio que siempre trae recomendaciones futboleras, series, películas, lo que está pasando en el mundo de los videojuegos y sobre todo también el protagonismo y el micrófono para lo más importante, que es seguirnos ayudando. Así que, si usted anda por ahí habitando el planeta rock, repórtese en el 305-340-7776 y cuénteme con qué canción va a coger impulso esta semana. Puede ser, por ejemplo, con Green Day, Wake Me Up When September Ends, o qué tal 21 Pilots, que inicia el correo con Drag Pad. Buenas noches, saludos desde Radioactiva, nos fuimos.

Escuchamos el sonido de Cage the Elephant con Metaverse pasando por el correo de Radioactiva, el único que vale la pena abrir. Una canción que tomó mucho protagonismo en estos años en el planeta rock, por ahí se estuvo paseando entre los primeros lugares del Rock 20 y que obviamente hace parte de la programación del único correo que vale la pena abrir. Oiga, es lunes para coger impulso en el correo de la noche, y si hay algo que a muchos nos permite coger impulso es pensar en la pelota, en lo que tenemos de Fuchi Ball hoy todavía y cerrándose la Premier League, pues todos los resultados y la información de lo que pasó el fin de semana la tenemos en radioactiva.com, pero desde ya la idea es que se vaya agendando con la agendísima del Rock and Roll. Agéndese con la agendísima. Por ejemplo, para el miércoles, que tenemos un partidazo de Santa Fe visitando a River Plate a partir de las 7:15 de la noche, vamos a estar en vivo a ver si Santa Fe logra la épica. Pero es que el jueves vamos a estar desde las 6 con el partido de Llaneros y Millonarios, el sábado vamos a estar con Santa Fe y Junior, y el domingo también vamos a estar con Millonarios, todo con el Rock and Roll. Esta semana de mucho fútbol, y ahí estaremos viviéndolo con más pasión y menos técnica. Si usted quiere agendarse tal cual con los partidos que tenemos con el Rock and Roll, pero por ejemplo, si quiere saber a qué horas juega el Real Madrid, porque lo hace este miércoles, si quiere saber cómo lo van los colombianos en el exterior y cuándo tienen citas con sus equipos, todo lo encuentran en radioactiva.com. Por ahora, saludos por aquí para Jorge. Un abrazo para Jorge Delgado, que está pidiendo algo de grunge. Even Flow de Pearl Jam, y yo por ahora lo combino con U2 y su nueva canción llamada Street of Dreams en el correo de Radioactiva. ¿Qué?

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Bandas con las que crecimos, bandas que han marcado la historia del planeta rock y que sirven para coger impulso en un lunes en el que puede ser tan complicado volver a la normalidad. Ahí estaba Even Flow, Pearl Jam, pasando por Radioactiva. Momento de darle gusto a cada quien que va llegando al WhatsApp, 305-34-0776. Saludos para Catalina Cardona. Vea la mezcla de los nombres de la gente del gallo. She Moves in Her Own Way es una de mis canciones favoritas. Luisca con las buenas noches. Creo que la hace The Cooks. Me encantaría escucharla en esta noche de estudio. Sí, la hace The Cooks. Si es tu canción favorita, hay que saber el artista, ¿sí o qué? Y antes, igual si no, nosotros estamos siempre para contar, pero llegó para cantar en nuestro idioma la gente de No Te Va a Gustar. La noche de ayer está al aire en el correo. Busco

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El sonido le corresponde a Three Doors Down en esta noche de Coger Impulso en el correo de Radioactiva con Loser, canción que nos hace llegar a Adriana, o su petición en el 305-34-0776. Bandas o una banda de esas que ella le agradece en el alma, dice: no tienes idea, lo que Three Doors Down significó para mí en la época de colegio. Me encantaría Loser para el correo de Radioactiva. Gracias por andar siempre con el Planeta Rock. Recuerden, y si no, pues se lo van a perder, pero yo cumplo. Radioactiva.com, les tenemos la lista oficial de bandas confirmadas hasta ahora para Rock al Parque 2026. 30 años por todo lo alto. Pásese por radioactiva.com. Además, la canción de Guns N' Roses, que es perfecta para calmar la ansiedad y lograr cerrar etapas. También el video de Kiss, que mostró la cara sin maquillaje por primera vez, y eso fue hace más de 40 años. La mejor canción para escuchar de AC/DC, si es que usted le quiere presentar la banda, por ejemplo, a su sobrino, a su hijo, a alguien por primera vez. Todo eso lo encuentra en radioactiva.com. Por ahora nosotros seguimos entre temazos para coger impulso. Por ejemplo, una canción que a muchos nos llegó gracias a los videojuegos y a Colombia sobre todo, porque cuando FIFA existía, hoy en día llamado FC, se encargó de traer temazos que sigue haciendo. Lo que pasa es que en su momento la reventaron el doble, porque díganme si un Top of the World de Imagine Dragons no es una canción que de inmediato recuerda a videojuegos, como a buena onda, como a buena energía. Bueno, están en camino los Dragons, pero antes los Royal Otis desde Australia presentando Who's Your Boyfriend en el correo.

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de esos temazos, de esas canciones maravillosas para coger impulso directamente de 1995 de su álbum homónimo Los Foo Fighters con Big Me. Para darles la bienvenida a la segunda hora en el correo de Radioactiva, yo soy Luis Caguerrero y estamos en modo recargar baterías. Estamos en modo coger impulso porque puede ser muy difícil volver a la normalidad y más en esta actualidad que vivimos, enfrentando una realidad tan difícil como la que atraviesa nuestro país, pues que la música siempre aparezca tal vez con un rato de distracción. Eso sí, siempre recordando que las luces siguen alumbrando donde debe el protagonismo con tantos compatriotas, tantas compatriotas que necesitan nuestra ayuda y que siempre estamos dispuestos pues a dar información con estos micrófonos, a llegar con estos granitos de arena, porque esto no es de una semana o dos, esto es de mucho tiempo y tenemos que seguir trabajando en equipo. Es el correo de la noche, saludando en Bogotá y Medellín a través de nuestras frecuencias, a través de radioactiva.com y nuestra aplicación, y por supuesto esperando esos temazos que ustedes pidan para distraernos, para recargar energías. Puede ser, por ejemplo, lo que andaba pidiendo, a ver, que no se me pierda, Santiago Villamil, God the Alive, The Corn, Luisca con las buenas noches de una. Y antes, los Strokes que presentan Going Shopping. Es el correo que comienza su segunda hora. Buenas.

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Take It From Me, ahí teníamos la banda sonora de Congos en una noche en el correo de Radioactiva para coger impulso, una noche para recargar motores, una noche en la que usted se puede reportar como siempre en el WhatsApp 305-3407-76. Oigan, el correo de Radioactiva siempre hemos sido pantalleros, nos encantan los videojuegos y por eso la información que tiene que ver pues con ese maravilloso mundo y uno que por estos tiempos está viendo amenazado, pero más bien con ese conflicto entre jugadores y la industria, porque resulta que hace algunos meses se anunció que no se iba a seguir trabajando, por ejemplo, en PlayStation con discos en físico, solamente digitales. Y allí empezó pues la locura, el conflicto con muchos jugadores que seguimos comprando discos, que seguimos coleccionando. Pero es que de ahí también los comunicados de algunos correos en los que reciben los usuarios diciendo que no olviden que en los nuevos términos y condiciones, por ejemplo, juegos que se hayan comprado a nivel digital, pues no son de su propiedad. Solamente se libera, digamos, que una licencia. Mejor dicho, se ha armado un lío en el tema de atire, afloje y demás, pues que apareció una agencia de hackers que se dedicó a meterse con Rockstar Games, el estudio que está preparando todo para el lanzamiento de uno de los videojuegos más esperados de la historia, si no el más esperado de la historia, como el GTA 6, Grand Theft Auto 6. Pues esta gente se encargó de empezar a filtrar, de hackear y filtrar todo lo que tiene que ver con el videojuego. Ya han dejado ver el gameplay, es decir, el cómo se ve ya jugando ese videojuego, historia, mapas, edificios, y dicen que no van a parar hasta que empiecen a tener en cuenta a los jugadores, no solamente por el tema de los discos que les contaba, sino también porque, por ejemplo, están cansados de los DLC, estos contenidos un poco rápidos y a veces insulsos con los que siguen explotando muchos títulos. Por ejemplo, sale un juego, le sacamos un DLC, pero también con las microtransacciones, eso de cómpreme un arma a 0.50, compre este skin, este personaje por $1 y demás. Hay un conflicto interesantísimo y dificilísimo en el mundo de los videojuegos, en la industria, que les contamos en el correo y claramente si quieren ahondar más en radioactiva.com. Por ahora llegó Muse, esto se llama Be With You. Buenas noches.

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esas canciones que sirven para transportarnos a una época en específico, aquella en cuando empezaban las películas de American Pie, el nuevo milenio, todo ese movimiento del Tamagotchi, el Señor de los Anillos, Shrek, todo lo que era la bienvenida de este nuevo milenio, porque como banda sonora también aparecían sonidos como el de Mest, What's the Dealio, y en muchas películas noventeras del final de la década y del inicio del nuevo milenio, y que pasa por Radio Activa. Oiga, me andan pidiendo un temazo de Bring Me the Horizon. Saludos para Juan Lozano. Teardrops está en camino y por ahora lo combinamos con el poder de Ghost. Esto se llama Umbra en Radio Activa.

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Canción que se mantuvo largo tiempo en el número uno de Radioactiva y que obviamente hace parte de nuestra programación en el correo de la noche para coger impulso. Bring Me the Horizon con Teardrops, que se asomaba en el planeta rock. Vamos a traer a Rancid con Fall Back Down y veo por ahí también a Blink-182 de una época en la que ya los conocíamos, muchos ya seguíamos su carrera, pero que nos devolvieron también la sonrisa al recordarnos pues que se vale divertirnos, burlarnos de nosotros mismos en situaciones tan incómodas como una primera cita. Con uno de los feels más legendarios, de los redobles intros de batería más importantes de la banda, llegará con First Date, pero antes vamos a cantar en nuestro idioma porque hay una banda que queremos mucho, a la gente de The Mills, que vino a la inauguración de la nueva cabina de Radioactiva en compañía de un artista con la que grabaron canción, artista mexicana con una voz maravillosa, se llama René, y lanzan canción en Radioactiva. Esto se llama Sigo Buscando y está al aire en el correo.

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Con el poderoso sonido de Soundgarden, es un placer darles la bienvenida a la última hora en el correo de la noche de Radioactiva Spoonman para encontrarnos en la única rock de Colombia. Soy Luis Caguerrero, todavía con una hora por delante de sonidos para coger impulso, y por eso les debo a la pestilencia Deftones, a Limp Bizkit, lo nuevo de los Rolling Stones también está en camino. Y si usted acaba de llegar o si está desde hace rato, recuerde que se puede reportar en nuestro WhatsApp, el 305-34-0776. Hay una banda que recordamos mucho por el inicio del nuevo milenio y todo lo que significó para canales y espacios como los que tenía MTV, VH1, como también se apoderaron de la radio empezando el nuevo milenio, los conciertos, lo que significaron y significan, sobre todo lanzando canciones en este 2026 con Radioactiva. Les hablo de bandas, por ejemplo, como Evanescence, que está lanzando Who Will You Follow en Radioactiva. Buenas.

Artista que también a muchos nos llegó gracias a los videojuegos. La tremenda banda sonora que tenía FIFA, que hoy en día tiene FC, incluía en su momento artistas como Nothing But Thieves con Trip Switch, una banda que ya pasó por la capital colombiana, Festival Stereo Picnic con Nothing But Thieves. ¡Qué show! ¡Qué forma de apoderarse de una tarima! ¡Qué forma de experimentar con instrumentos, con sonidos, mantenerse fiel a su estilo, pero siempre sorprendiendo! De hecho, muchos le entramos a la banda, no solamente por los videojuegos, sino por confirmar ese tremendo talento, ese tremendo proyecto después de verlos en vivo. Pasaban por el correo de Radio Activa a través del 305-340-776. Recuerde que puede pedir la canción que quiera para esta noche. Por ejemplo, Jaime Moreno, Luisca todavía con mucho trabajo por delante, necesito despertar. Póngame a Limp Bizkit, Break Stuff. Listo, en camino. Pero antes, el lanzamiento de los Rolling Stones. Qué buena noticia que en el 2026 podamos hablar de nuevos sonidos de los Rolling Stones. In the Stars está al aire en el correo.

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1: 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Al aire está el correo de la noche que por ahora trae a Deftones con Infinite Source.

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Teníamos el sonido de Rise Against con Nowhere Generation pasando por el correo de Radioactiva, que ya va cerrando buzón, pero no sin antes traerles varios recomendados. El primero es que ya viene la sobredosis, como siempre, desde las 11 y hasta la medianoche, pero también que tenemos cita en el Rock and Roll esta semana, 4 citas, además, ahí por entrar a confirmar la agenda. Y es que este miércoles estaremos con el partido de vuelta entre River Plate y Santa Fe, 0-0 quedó en la ida en el Campín, y ahora con River de local, a ver si Santa Fe logra la épica. Pero es que el jueves vamos a estar también con Llaneros y Millonarios, el sábado con Santa Fe y Junior, y el domingo otra vez con el equipo embajador. Así que pendientes esta semana siempre, con más pasión y menos técnica, que vamos a seguir alentando a los equipos que hacen parte del Rock and Roll. Me voy despidiendo, soy Luis Caguerrero, pero ojo, que tenemos cita mañana desde las 10 en el Rock and Roll de LAS, con toda la información deportiva, y claro, en The Classics, en el Correo de la Noche, ahí seguimos andando en el planeta rock. Me despido, pero con sonidos que ustedes han ido pidiendo. A ver, Omaira se reporta desde Sopó y pedía hace rato a Creed con My Sacrifice. Espero sigas por ahí, porque está en camino también la gente de Boxcar Racer. Y por ahora, la pestilencia que cierra buzón, para recordarles que debemos ser más personas y no tanta gente. Esto se llama Es Mi Calma. Nos oímos mañana. Chao.

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11: Bienvenidos a la sobredosis de este planeta rock. Una noche llena de una obra completa de uno de sus artistas o bandas favorita. Y yo sé que esta banda que viene desde México, a la que le costó mucho pegar en radio y o además en disqueras, encontrar una disquera, pero después de la primera y de sus primeros éxitos ya no hubo nadie que los parara. Una historia de resiliencia en la música, hablamos de Zoé. Vamos a estar hablando de esta banda que va a estar presente en el Festival Cordillera y por supuesto que ahí vamos a estar con Radioactiva montados siendo protagonistas. Bienvenidos a la sobredosis del planeta rock.

Temazo tremendo. Hablando de la maternidad, Arrullo de Estrella sonando al aire en Radioactiva Zoe. Esta banda que se puso el nombre porque era el nombre de una niña, de una exnovia, la hermana de una exnovia de Acosta, de Sergio Acosta, de la banda. Él escuchó por ahí como que su cuñada, pues, su cuñadita se llamaba Zoe y dijo, hey, lindo nombre. De ahí tomaron ese nombre para ponérselo a la banda, además, con la intención de que, mientras que todos se ponían nombres muy largos de bandas y estaba como de moda eso, pues ellos dijeron, vamos por otro lado y ponemos algo corto y se llamaron Zoe. También tiene un sentido ahí como mitológico y griego que traduce algo así como vida. Pues con vida vamos a escuchar esto llamado Azul, al aire en Radioactiva.

Es Campo de Fuerza, de lo más nuevo y reciente que nos ha dejado Zoé por aquí en Radioactiva. Y en esta sobredosis, una hora dedicada a esta banda. Vale la pena recordar que estos manes, como les costaba tanto conseguir disquera, fueron de los primeros en volver a las redes sociales como algo fundamental para una banda. Aprovecharon el internet para dar a conocer su música, organizaban sus propios conciertos, se movían dentro de la escena underground de México. Incluso grabaron por cuenta de ellos mismos un material conocido como Demo Olmos, con canciones y digamos que primeras versiones de temas que después ayudaron a construir esa identidad de Zoé. Les tocó rebuscársela un buen tiempo y lo lograron. Zoé, que está al aire en este planeta rock, ahora con esto que se llama El Duelo.

Por allá en el 2001, Zoé publicó su álbum debut homónimo de manera independiente. El disco terminó llamando la atención de Sony Music, que posteriormente firmó con la banda y ayudó a distribuir su música a nivel nacional. Fue Sony Music la primera discográfica que dijo, oiga, si estos manes son buenos, nadie les había parado bolas. ¿Quién los está manejando? Nadie. Pues vamos por ellos. Zoé, al aire en esta maratón, yo iba a decir, ay, viene la maratón. Después hablamos de eso. Por ahora, una hora dedicada a Zoé y Labios Rotos. Uy, la versión Unplugged. Yo creo que uno de los mejores Unplugged que hay de MTV en español es de Zoé, ¿o no?

Love, Zoe, esa psicodelia que ellos tienen, ese rock alternativo, esos sonidos en español. Para muchos fanáticos, Memo Rex Commander y el corazón atómico de la Vía Láctea, lanzado en el 2006, fue el punto de inflexión de Zoe. Canciones como Vía Láctea, precisamente, y No me destruyas, hicieron que la banda dejara definitivamente el circuito underground para convertirse en una referencia del rock latinoamericano. Tanto que no dejan de girar en festivales, y por eso este próximo mes de septiembre los vamos a tener en el Festival Cordillera. Aquí están, con esto llamado Luna, en Radioactiva.

Es Zoe y Nada, sonando al aire en Radioactiva junto a Bumburi. Ya para que a uno le pare bolas, Bumburi. Es porque, mejor dicho, ya ustedes son grandes, ya. Y si el man se motiva a hacer una canción junto a usted, pues ya está dentro de los grandes del rock en español. En este caso, como lo hace Zoe, acompañándonos al aire en Radioactiva en esta, iba a decirte, es que maratón, otra vez, no sé, ando ya con lo de la maratón medio traumado. En esta sobredosis de Radioactiva. Oiga, están muy duros los audífonos. Espérenme, alejo, ya me acomodo, listo. Hace un rato yo les hablaba del unplug de estos manes, ¿no? Grabado en el 2010 y publicado en 2011. Un momento gigantesco, pues, para la agrupación, en el que incluyeron versiones acústicas de sus canciones y presentaron una canción nueva que terminaría convirtiéndose en uno de sus mayores clásicos. Labios rotos, ¿se acuerdan? El proyecto del Amplat, digamos que contó con varios invitados, por ahí estuvo Bumburi, Adrián Dárgelos, Denis Gutiérrez, y terminó, digamos que consiguiendo importantes reconocimientos como el Latin Grammy. O sea, este ya son números y nombres mayores, título mayor, el Amplat de Zoe, que hoy los tenemos aquí al aire en Radioactiva, recordándolos en nuestra sobredosis, pero también recordando que nos van a visitar en el próximo Festival Cordillera. Ahora, desde gusto cantando esto que se llama No me destruyas, Zoe en Radioactiva.

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0: Poli,
1: soy en Radioactiva. Dicen que como que normalmente para la estructura de un disco como que se hacen las canciones y luego se busca el nombre. Pero a Zoé le pasó algo diferente con un disco. Y es que León Larregui estaba por ahí leyendo algo sobre la cultura maya y profecías mayas y esas cosas y encontró un nombre que le llamó mucho la atención. Él pensó ese nombre para una canción en específico. Pero a la banda le gustó tanto que terminaron llamando al álbum así, Reptilectric. No tenían más canciones, tenían solo este y ya les bastó para decir, así se va a llamar nuestro próximo álbum de una profecía maya, Reptilectric.

Perfecto, ¿no? Suena hermoso para esta noche. Zoe y soñé. Y con ese aplauso ya nosotros también nos vamos despidiendo en este Planeta Rock en Radioactiva de los buenos sonidos de Zoe. Una hora que le dedicamos a esta banda que nos visita entonces para la próxima edición del Festival Cordillera. Esta banda que ha conseguido Latin Grammy, discos de oro y platino, premios de organizaciones como MTV y hoy, todas las instituciones musicales que ahora los reconocen, pues fue la protagonista durante esta hora en Radioactiva. Un abrazo para todos. Ya nos despedimos dejándolos con una canción más de Zoe. ¿Ustedes se acuerdan de Vía Láctea? Pues esa primera canción, ese primer disco, ese impulso que necesitó la banda llegó gracias a canciones como esta en un momento para que se dieran a conocer alrededor del mundo. Con Vía Láctea nos despedimos y mañana nos volvemos a hablar en lo menos peor del gallo. Un abrazo para todos. Después de esta vayan a dormir un rato. Nos encontramos temprano en el gallo. Un abrazo. Chao.

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0: Volvimos. Estamos de vuelta, de regreso al Gallo de Radioactiva. Qué gusto saludarlo, qué gusto saludarla. Fuerte abrazo a todos los gallos, a todas las gallinitas que hacen parte de esta potente comunidad llamada El Gallo de Radioactiva. Volvimos. Hoy martes 25 de agosto, nos alegra mucho saludarlo, saludarla. En diferentes lugares de Colombia, por supuesto, gente que se conecta desde Bogotá, Medallo, papá, Cali, fuerte abrazo a Cali, al eje cafetero, la costa, no, gente. En diferentes lugares, así que un abrazo, pueblos, ciudades, corregimientos, chochales, veredas, municipios. Fuerte abrazo, mi gente, volvimos con Radioactiva y a todos los que fuera del país se conectan a través de la señal vía streaming. Ya estamos en YouTube, en el canal de Radioactiva Colombia, ya estamos en TikTok, ya, en vivo y en directo. Volvimos con toda, pues, ya. ¿Cómo está mi papá?
1: Mi perrito, sí señor, volviendo ya por todo lado, ya conectados, ya arrancando esta mañana de martes 28 de agosto. Un abrazo para todos.
0: ¿Qué? ¿28?
1: Asustando a la gente, Pacho. Por si alguien, cuidado, tiene una cita el 28, sí, y diga, güey, pucha, pues, hoy tarde. Sí. ¿Cómo así? Sí, mi cita médica.
0: Son piedritas para despertar a la gente, dice usted. Pruebas.
1: Sí, funciona. Okay. Exacto, funciona
0: ya,
1: así.
0: Ya.
1: Eso, ya saludándolas a las 7 y 10 de la mañana. Un abrazo. No. Esperamos que todo vaya muy bien al otro lado.
0: Qué bueno. No van tarde para el trabajo, pero ya 8:30 ya es preocupante. Bueno.

0: Aquí volvimos, amigos. Gusto saludarlos a todos. Fuerte abrazo. Catalina Bernal vuelve al gallo de Radio Activa. Bueno, no sé si la agarro con el pincel en la mano.
1: Sí.
0: Hablo del maquillaje, sí. No es que ella.
2: Sí. Con el palustre.
0: Él.
1: También.
0: Sí, no. No es que estemos en Brasil. No,
1: por
0: no,
1: favor.
0: No.
1: Sí, Francis, estoy ahí como todavía con la mitad de la cara.
0: Ah, bueno, tranquila, no hay problema.
1: Pero de resto bien, todo okay. Tranquilo. Bien. Mucho frío en Bogotá, yo que no soy tan friolenta.
0: Uy, sí,
1: estoy
0: hoy
1: sintiendo
0: sí está.
1: El frío de la madrugada.
2: Ay, no eres no tan friolenta, o sea, tú no pides de las runchis de tengo frío.
1: Obvio no, qué oso.
0: Oso. Sí lo pide.
1: Cero que lo pido. Por mi mamá, por mi papá.
2: Por la suya.
1: Y por la de todas ustedes. Por la de todos ustedes.
0: Pero Cata, como la ruchi. No, venga. Una pierna arriba y calentura. No.
2: ¿No?
0: ¿Pero a usted se lo piden?
1: No, tampoco, que nada más. Que no me pidan eso porque yo.
0: Pero
1: no
0: de qué ¿Qué con este vive frío, esa Cata? Relación? De qué vive esa relación, ¿no entiende? Hola, buenos días.
1: Bueno, de otras cosas por... que uno puede hacer. Más separadito también.
2: Amor y fricción.
1: Bueno, no, yo no pongo
2: este
1: en el arrunche que se va.
2: Amor y fricción.
3: O sea, tú no llegas. Cuello. Tú no llegas así en la noche y dices, ay, arrúcheme que tengo frío.
0: Eso es con el perro. Yo la he oído, pero con el perro.
1: Con el perro, sí.
0: Que le habla así al perrijo. Al perrijo sí le habla. ¿Cómo está mi Ese sí lo
1: hago. Sí, con el perrijo sí, pero no.
2: Tenofío. Tenofío. ¿Usted no dice tenofío?
1: No, nunca. Uy, no.
2: Uy, no, allá
1: me lo digan. No, porque le voy interesando esa lengua de verdad.
0: ¿De qué son tompas? ¿De qué son tompas?
3: ¿De qué son tompas?
1: No, eso es una porquería, no.
2: ¿Y si le dicen?
1: ¿Y si lo hacen, los juzgo y qué porquería?
0: No.
3: ¿Y si le dicen en mitad así de la noche fría, venga para acá, ya es paletas?
1: Uy, qué porquería. No, terrible.
0: O sea, Cata, donde usted vea una foto del productor que con Esposi se ponen medias de dedito. Y una medida que uno le saca la lengüita al otro.
2: Quedan las manos.
0: ¿Eso le parece ridículo a usted?
1: Me parece, con perdón de Ali, la maravillosa esposa de Champion, me parece terrible, deplorable, despreciable. Me parece lo peor que se
0: puede
3: hacer. Es lo más especial que puede hacer.
0: Funable.
3: Es lo más especial que uno puede pedir.
1: Eso es una porquería. No. A mí nada,
0: lo más cerca que Cata ha estado a alguien diferente a su pareja ha sido una vez que fue al CAI y le pusieron unas esposas. Eso ha sido lo más cerca. El contacto más cercano.
1: No, a mí ese contacto así físico no me gusta.
0: No, no hubo arrunche entonces. No hubo arrunche.
1: No, eso no.
0: Que se den cuenta.
1: La arrunche, eso ahí no todo acalorado ahí. Tibio. Horrible.
2: Pero un ratico.
1: Voy a hacer lo
0: cucharita.
1: Mismo sin ese preámbulo.
0: Cucharita.
1: Puede terminar lo mismo sin tal preámbulo.
3: No, pero eso no tiene que terminar, pues, en conexión.
1: No, peor, solo para cariño, no.
3: Para el frío, para
1: una
3: calefacción. Amor y fricción.
1: No,
0: que el perro. Si oye lo que digo, es que para eso está Vincent. Vincent es el perro. Entonces ella dice que arrunche con el perro.
1: Con el
0: cimarrunche. ¿Yo? Sí. Ay, qué hijo de madre. Uno porque no tiene cara de felino.
1: Sí.
0: De un gato así, o de un perro.
1: Porque él es demasiado tierno y demasiado hermoso.
0: ¿Vio? Entonces, es un grado de ternura diferente, amigos. Estamos haciendo esto. Hay que dárselo a Harvard. Esto hay que dárselo a Stanford para que lo investigue porque... es raro. La mayoría de mujeres diría no, arrunche, pero ella no, dice no, nada.
1: No,
2: hay que dárselo así, bate.
3: No, es que no, me parece que es una evolución que ven nosotros simplemente juguetes sexuales.
1: O no veo nada, es así de sencillo. Pero el punto medio del arrunche, eso a mí no me sirve. O es un juguete sexual o no es nada.
3: O deje dormir o respire para otro lado.
1: Exacto.
3: Tome su peso y saque su mugre.
1: Sí, exacto.
3: Exacto.
1: Pues qué pena.
2: Es que
1: no los respeto igual a los que hacen eso, como para decir, yo respeto
2: ¿qué?
1: Que hacen los demás, los respeto, me parece horrible.
3: Cata y la escena de amanecer arrunchaditos.
1: No, horrible me parece. Horrible.
0: La foto tipo selfie de momíos.
2: Ay, sí.
0: Momíos, venga, hacemos foto tipo selfie de momíos.
2: Momíos.
1: Jamás. jamás.
4: Estire los ojitos, estire la trompita. Tome, un niño.
1: No.
0: No, foto tipo selfie, mami.
1: No. No, eso me parece horrible. Además, yo me levanto en medio de la noche al baño para no estar quitando brazos. Ay,
4: normal.
1: No,
4: pero es que uno nunca.
3: Y no vuelve el baño con las paticas frías como
1: CH. No.
0: CH.
4: Calor humano.
1: Vuelvo del baño buscando a Vincent por el piso para no pisarlo.
0: Claro, la cola del perro.
1: Sí. Primero él.
0: Claro, primero ante él. Todo. Sí. Pero Cata, esto que contesta usted el día de hoy, la quiero felicitar.
1: ¿Por qué, felicitar
0: porque es una muestra más de que se está recuperando. Esa es Catalina ya recuperada. El psiquiatra, el psicólogo, el médico, el que haya visitado recientemente, está dando en el clavo. O sea, pues quiero decir,
4: pues por lo menos él
0: está determinando qué es realmente lo que sucede. Está volviendo a su estado natural, Cata.
1: Perro miserable.
0: No, le digas que
1: no,
0: doctor.
1: Pues sí, esta mierda era personalidad. Volví. <Bien. risa> Mi Venom. Pues.
2: Poderosa.
0: Sí, no arrunche.
1: Un saludo entonces a todas las parejas que se arrunchan. Me pareció horrible.
4: ¿De las runches?
1: Sí.
4: Pero es que uno siempre se arruncha por ahí 10 minutos y ya. O sea,
0: claro, media hora.
3: No, señor.
0: Media
3: hora,
4: pues uno inconscientemente va sacando el brazo, se gira. Sí.
3: Lo que pasa es que uno tiene que desarrollar la posición perfecta para que el brazo no se le duerma.
0: Claro.
3: Y la posición perfecta es, usted tiene que atentos, a ver, salvando relaciones a esta hora de la madrugada.
0: Sobre todo el que las ha salvado.
3: Su hombro.
0: Salvando.
1: El hombre separado 4 veces.
3: Pero eso es como uno.
4: Ey. ¿Quién más me va a enseñar sino el que ha cometido todos los errores?
1: Yo. El Liza Minnelli de Radioactivo.
2: Este también merece.
1: Me encanta.
0: Y porque Lucho recomendando cosas de pareja.
4: Muchachos.
0: No es como la persona más idónea en este momento.
3: Al contrario, como yo he cometido todos los errores y vengo adelante en el camino, les aviso en dónde están los baches.
0: Ok.
3: Ya. ¿Sí? Y que yo sea un perro de puta no quiere decir que no sepa arrunchar. ¿Ok?
2: Oye, Flanders.
3: Si alguien sabe arrunchar,
0: eso no me hace menos arrunchable.
3: Este señor Irijillo.
0: Claro.
3: Okay. ¿Cuál es la técnica perfecta? Usted tiene que medir.
0: Vamos
3: que
0: a ver.
3: El hombro.
0: Espere, conéctense a YouTube. Vengan acá a YouTube,
3: atentos,
0: vengan a TikTok.
3: Atentos.
0: Que en este momento Flanders nos va a decir.
3: Voy a dejar solo el bigote.
0: ¿Cuál es la técnica? A ver, vamos.
1: Tiene como saquito de Flanders hoy.
3: ¿Cierto?
1: Un
3: sí. Ay, sí. Mira.
2: Paula, tengo una
3: mira
2: foto.
3: El cuello.
0: Oiga, ese saquito no lo venden en lugares que esa gente muy joven, no.
3: O sea, no.
0: Ese saco no está. Ese saco no está en Zara, pues.
3: Este saquito es como la quinta vez que lo traigo y hasta ahora. Porque lo traje.
1: Pero es que hoy le tocó.
2: Cata le quita ropa a la hermana y Lucho al abuelo, vea.
0: Al tatarabuelo.
2: Al tata.
3: Al tata. Oiga.
4: Señor, dinos.
3: Sí tengo como la paleta de colores de Flanders.
1: Sí.
2: Sí. Vamos a verlo comparado con la imagen.
4: Véala ahí.
0: La paleta de colores de Flanders es total. Sí, saques el cuello. Eso. Mírenlo.
4: Perfecto, Irijillo.
0: Le faltó quitarse la gorra. Ahora quítese la gorra otra vez. Eso. Mírenlo,
1: los
0: amigos.
1: Simpson.
0: Aquí está Flanders. Paleta de colores de Flanders.
1: ¿Qué pantalón tiene hoy, Lucho?
3: No, tengo la paleta de colores.
0: Sí, jalo bien. Tengo
3: champion. No, hermano.
0: Está cieguito, ¿sí o qué?
3: Uy, no.
0: Está llevado el berraco mi papá.
3: El señor Van Houten.
2: De verdad.
3: El señor Van Houten.
0: Diga, puede que yo tenga un problema de outfit, pero no un problema de visión.
3: Puede que yo tenga un problema de outfit, retina. Pero yo sé qué tan lejos está el andén del suelo.
1: Ay, y chimbiándome.
3: Hermano. No, champion, ponte las gafas porque sin gafas no se te ve.
0: Sí, terrible.
3: Sí, por amor.
0: Y si no, le queda un ojo en Radioactiva y otro en Tropicana.
3: Ay, como un parcero.
0: A ver, entonces, ¿cómo es la técnica? Que ya estamos viéndolo acá. A ver.
3: La técnica, usted lo que tiene que hacer es cuadrar que su hombro quede más o menos a la altura de la oreja de la susodicha. Para que su hombro no sufra falta de circulación, sino que le quede un poquitico más arriba de la cabeza de la chinita. Porque o si no, si queda, digamos, en esta posición como así, ahí es donde se le duerme y usted dice, ah, el pariado, levántese, ya que me durmió el brazo,
5: Eso, perdón, una pregunta. Esto... ¿aplica si es para cabecita chiquita o cabecita tipo balón, balón medicinal, cualquier tipo de cabecita de la susodicha?
3: Cabecita reducida o cabecita piolín es lo mismo.
5: No, ahora, lo mismo,
3: si es cabezona, sí que la runche su madre, porque es que... Pero no, digamos, cabezona como tipo Karol G, arrunchable.
5: No.
3: Más que tampoco, eso, sí, no.
5: ¿Sí? Bueno, sí. Ok, listo. Ya. Ok, entonces tenemos dos polos opuestos. Por un lado está Lucho, que dice que conoce exactamente la técnica
3: para la runchis. Arrunchólogo profesional, está, quiero que diga en mi epitafio.
5: Arrunchólogo profesional, me gusta. Dice. Y tenemos el lado opuesto, que es el de Cata, donde ella funa, dice que nada que ver con el arrunche, que eso está sobrevalorado, que eso pa' qué. Eso es pérdida de tiempo y nomás. Ellos simplemente cucharita y pum, listo.
2: Sí.
5: Papá.
1: Las parejas que más se arrunchan son las que más problemas tienen.
5: Sí.
2: Es verdad.
5: Qué
2: fácil. Qué rico.
1: Repita. Esas son las que más más problemas tienen. Y más parejas tienen.
5: Uy, productor, pero le están cayendo con toda mi productor.
3: Uy, pero ¿por qué le tienen que tirar así? No.
2: No, pues, a ver, es que, ¿cómo lo digo?
5: Defiéndanos usted a los casados, a ver si es buen defensor de... A ver, dele, ¿qué?
2: No, pues es que eso es como cuando uno habla de los bebés y los hijos de otro y uno no tiene. ¡Uy! Era más fácil bañarla, ¿no?
5: Uy, Granny. Uy, no. Se le corrió el maquillaje. La dejó como el guasón. La dejó como el guasón. Uy,
3: no
5: sea tan asqueroso.
2: No, eso que dicen que uno es.
1: ¿Se cree que es que qué?
2: Uy, llámele a la policía.
1: ¿Se cree que es que qué?
5: Uy,
1: es que a mí no me quieren arrunchar.
2: Uy, no.
1: Su perro es el champion.
2: Pero ¿por qué? No.
3: No, ante la evidencia científica, Pacho.
2: No.
3: Ante la evidencia científica.
2: No, sí, el arrunche ese estaba sobrevalorado, sí.
3: Ahí sí. Me reproduzco por mitosis. Ahí sí.
1: No, o sea, si empiezan con arrunches, es algo demasiado romántico, demasiado tierno. ¡Qué mamera!
3: ¡Y qué lindo, Catalina!
1: ¡Qué mamera!
3: Los hombres también tenemos sentimientos. Somos más que un juguete sexual, Catalina.
1: Yo no estoy diciendo que no hay sentimientos. Es que el sentimiento no es solo arruncharse. Hay más formas
5: de
2: demostrar.
1: Valorar los sentimientos.
5: Pero es que también Lucho con ese busito de abuelito. También es que, ¿verdad? Uno dice, no, abuelito, más bien tómese la papilla y descanse, tome su agüita.
6: A mí todavía me funciona.
5: Pero me funciona.
6: Si yo me concentro el ciclo pegumita.
1: Ay, qué porquería, Lucho.
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1: Es que a mí no me arrunchan. Perro miserable. O sea, ¿qué tal este? Que me ha tocado espantar a mí por curso.

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3: Sí.
5: Son un par de joyitas. Sí.
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2: Sí,
3: toca
2: de
3: ir.
2: Acuerdo. De toca acuerdo, decir, hombre, así que bueno. ¿Verdad? 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
2: El sueño de un niño, de ese niño cuando Dave Grohl dijo que en algún momento de su vida quería tocar con AC/DC, pues está a punto de cumplirse, Cata, como banda telonera Foo Fighters el 8 de septiembre.
7: En St. Louis, en los Estados Unidos, porque Taylor Momsen no puede estar ese día con su banda de Pretty Reckless. Entonces le dijeron a los Foo Fighters, pues, usted tiene libre el 8 de septiembre. Y él dijo, pues sí.
2: ¿Qué va a ¿Quién hacer? Dijo
7: ¿Para
2: miedo?
7: Qué? Ajá. Y serán los encargados del show de apertura de ese show allá. Así que los que tienen boleta para ese concierto, les cayó de perlas.
3: Eso iba a decir, ¿será que la gente que está esperando la gira ahí con AC/DC y todo dicen, y no se puede seguir enfermando Taylor Momsen?
7: Taylor Momsen.
5: No será más bien que dicen, ay, pero sí, no me devolverán la plata.
2: Suéltele más murciélagos para que la muerdan. No, hombre, eso no.
5: Sí, bueno, suéltele más arañas.
2: Fecha única. El niño Dave Grohl lo soñó en algún momento de su vida y dijo, yo quisiera algún día poder estar cerca a ellos, y lo va a lograr. Una única fecha para cumplir ese sueño. Aquí está Foo Fighters, Your Favorite Toy en Radioactiva.

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2: Aquí estamos, aquí seguimos eso. En El Gallo de Radioactiva. Eso. Martes ya. Uy, este mes se nos fue también, pero vea. Duro, mes duro para Colombia, porque con toda esta tragedia y demás, pero vea, mes sí, rápido igual.
3: Sí, la verdad, sí, se ha pasado como en bombas, como en bombas.
2: 25
3: ya. Sí, porque julio después del Mundial, sí, duró como 90 días más.
4: Uy, julio alcanzó a durar 3 meses.
2: Sí.
4: Sí. Con festivos y todo. Festivos y todo. Exacto. Eso no se terminaba.
3: Terminó el Mundial y se hizo largo ese mes. Y ya agosto sí fue más rapidito.
4: Y agosto ya sí fue.
2: Cosa, ¿no?
4: Ya.
2: Y septiembre, pues, que es nuestro mes de amor y amistad.
3: Sí.
2: Eso tiene una teoría y es por la exportación de las flores.
3: Ah, sí.
4: Sí.
2: ¿Te acuerdas? Sí, porque pues la idea es que las flores que se producen en Colombia se vayan el día de San Valentín fuera del país.
4: Ah, pero eso no es en febrero por allá en la USA.
2: Sí, por eso. Pero entonces,
5: o sea, que no coincidan los dos fechas.
3: Ah, su merced, gracias. Sí, muchas no gracias. Hijo de puerca, gracias, está difícil la amanecida. Como está frío, casi no me calienta el motor.
2: Gracias.
3: Hue puerca. Y, o sea, todas las flores en febrero se van pues para el San Valentín.
4: Valentín.
3: Como nos quedamos sin nada, entonces, no hagamos eso en septiembre, que hay nueva cosecha.
2: Septiembre, claro. Sí. Ahora,
4: ¿No era por lo de jugar amigo secreto?
3: No, digamos también, que pues, las empresas no alcanzaron a ganar hasta allá la batalla.
4: Ok.
3: Pero eso, y en Cúcuta lo celebran el último fin de semana de septiembre.
4: Ah, sí.
2: Ah, mire.
3: Lo corren unas semanitas más.
2: Bueno.
4: Lo mismo el Día de la Madre tienen otra fecha.
3: Ah, sí.
4: Sí.
5: Sí, ¿por qué?
3: No, de verdad.
2: ¿Ah? Porque es un país diferente.
4: No, sí, porque allá al tamal allá le ponen garbanzo.
3: Por sí, lo ponen garbanzo.
4: Y le ponen
2: ayaca, señor.
4: Ayaca. Y le ponen aceituna al tamal.
3: Rico. Al maíz pirado le dicen cotofla.
4: Cotufa. No, cotopla no, hombre. Champión. Cotufa, hombre.
2: Cotopla.
4: Pacho, estoy muy preocupado. El que hambre tiene con pan sueña, ¿no?
2: Sí, sí, sí.
4: Qué cosa, hijo de madre.
3: El que hambre tiene con pan sueña.
2: He visto eso que pasa.
3: La cotufa, Mari.
2: Entonces, bueno, ahora en septiembre, que ya va a arrancar la próxima semana, ya estaremos clavados en el nuevo mes. Y septiembre, y esto se fue. Esto es rápido.
3: Ah, sí, Pacho.
4: Ah, sí. Septiembre, Juagolín y.
2: Sí,
4: Huihuichu.
2: Pero tengo que contarles algo.
4: ¡Ay, su Cristo!
3: Señor.
2: En septiembre, amigos, estará acá entre nosotros la Maratón del Gallo de Radioactiva.
4: ¿Cómo?
2: En septiembre nos estamos preparando en estos momentos, estamos haciendo pruebas físicas, nos estamos poniendo a punto en el Gallo de Radioactiva para llegar a una nueva maratón en el mes de septiembre, así que vayan de una vez informando a las parejas.
3: ¡Qué Cata, chimba!
2: Pues contándole, productor, usted,
3: sí,
2: para que
3: pues,
2: le hable a su esposa diciéndole que el mes de los enamorados la va a dejar a un lado.
4: Uy, no, pero no es todo el mes. No es todo el mes. ¿Son cuánto es la maratón? ¿Como 4 o 5 días?
3: Por ahí yo creo.
2: No, por ahí
3: 4,
2: dos,
3: ¿sí? ¿No? Por ahí 4, tampoco, Pacho, ¿no?
4: 4, sí.
5: ¿Qué?
3: Vamos.
5: Sí. ¿4?
3: 4 días con toda.
4: O sea, no es todo el mes, son 4 días.
3: Sí.
4: Son
5: sus. Vamos. Pa eso, Le.
4: Sus 72 horitas.
3: Vamos a reventarnos.
4: Eso, hijo de puerca, que valga la pena.
2: Expresión. Me gusta la expresión de Cata. Su cara de felicidad fue bella. Fue bella tan pronto dije la maratón. Así que, amigos, volverá la maratón. Sería bueno que nos dieran también. Si desde ya también se van a comprometer ustedes a la maratón del gallo. Buen o solo madre. Somos nosotros los que haremos el esfuerzo. Depende, ¿no? Puede ser una semana, 4 días,
5: ¿qué?
2: 3 días, 2 días, un bloque. Y ya, esa fue la maratón.
3: Maratón
2: si los White Stripes, luego los White Stripes no tienen el récord. También. ¿Del concierto más corto de la historia?
3: ¿Así? Sí, señor, sí.
5: ¿Así?
3: ¿Cierto? Hicieron solo un acorde en Canadá en un concierto y ya, y se bajaron. Y luego volvieron a hacer, ahí sí, un concierto de verdad, pero pues... Primero hicieron así como que, hola, tran, chao, gracias.
2: Y ya.
3: Récord sí, Guinness, sí, sí. Récord Guinness.
5: Ah. Bueno, también unos récords muy chimbos.
2: O sea, uno sí puede decir eso. Sí.
4: No, mi amor, es que yo soy de los White Stripes.
5: Claro.
4: Y ya.
5: O sea, el récord Guinness.
3: No, mi amor, es que...
4: No, mi amor, aquí haciendo un récord Guinness y ya. Y ya vengo y lo hice un concierto y ya vengo. Sí, puede decir uno.
5: Sí, pues sí.
2: Exacto.
5: Sí, unidad de medida. Como
4: oye, ¿cómo te fue anoche con ese man, no? White Stripes.
3: El man sí es
2: fue
3: récord Guinness.
2: El récord Guinness. 16 de julio de 2007, estoy viendo acá. Duró apenas unos segundos, aproximadamente un segundo.
3: ¿Que la maratón del gallo?
2: No, el concierto de White Stripes.
3: Ok.
2: Simplemente Jack White tocó una sola nota en do sostenido con su guitarra. Uh-huh. Fue acompañado por un único golpe de bombo y platillo de Meg White.
3: Sí.
2: Y ya, y al terminar la nota, Jack White dijo, ahora hemos tocado oficialmente en todas las provincias y territorios de Canadá. Era como para hacerlo de forma simbólica, de decir que habían tocado, pero no, le faltaba ese lugar y ya está.
4: Vea usted, la ausencia de problemas serios lo que hace, vea.
2: ¿Ah? Sí. El exceso de tiempo libre.
3: Sí.
2: Mucho tiempo libre.
3: Sí, de verdad. No, Pacho, bueno. Qué bueno, se viene la maratón del gallo entonces.
2: Pero veo que es el único animado.
4: No, yo también, yo por eso me purgué para estar esos 4 días y medio.
3: Yo la verdad es que cada día cuando se termina el gallo, los empiezo ya a extrañar.
4: Yo también.
3: O sea, a las 10 de la mañana yo digo, ay.
4: Yo también.
5: Ay, qué guay. Me gustaría seguir con mis amiguitos.
4: Ey, ¿no se dieron cuenta el viernes que yo hasta casi les contesto desde el baño sentado porque los extrañaba?
5: No era necesario tampoco.
2: Amigos,
4: pero los extrañaba.
2: Un pequeño detalle no menor de la maratón anterior que tuvimos en Radioactiva.
4: Sí, se viene el merteolate en la herida.
2: Pasado el primer día de la maratón, fueron como 2 o 3, pues tampoco nos vamos aquí a sobreactuar.
3: Sí, 4 creo.
2: Hubo alguien, no quiero decir el nombre, no. Hubo alguien.
3: Sí,
2: que el primer día, eso creyó que tenía, me ha hecho 18 años. Él creyó, no, yo... Estoy para comerme el mundo, pasen guaro,
3: sí.
2: Pasen whisky, pasen...
3: Y rock and roll.
2: Se vomitó en las instalaciones de la empresa.
3: Sí. No, es mentira. Eso es un mito.
4: Sí, se guasqueó.
5: No es un
2: se
5: mito, es real.
2: Vomitó en las
5: es
2: instalaciones.
5: Real.
4: De verdad,
2: de las, motivo por el cual podrían expulsar a una persona de su lugar de trabajo.
3: Pacho, no, que los de Recursos Humanos hasta ahora se están levantando y escuchando.
2: Entonces quiero decir que si Recursos Humanos se quiere hacer
3: roll,
2: sentir,
3: Pacho,
2: uno no puede ser tan laxo en esta vida. No puede ser tan laxo. Yo porque probé uno de esos whiskies. No puedo decir nada.
4: Veo que hay cohecho.
2: Pero fue uno. Pero él, sí, pero... él se esnifó aguardiente.
4: Uy.
2: Whisky. Cervezas. No, de y pero bueno, le quedó pañales.
3: Eso es increíble. Pero es que cómo si en la maratón del gallo del año pasado, si se acuerdan, algunos casamos una
2: ellos
3: pareja.
2: No se acuerdan.
4: ¿Casaron
2: no
4: una pareja?
3: Casamos una pareja.
2: Usted Cata no la invitó y Lucho no estaba acá. Ellos no se acuerdan. Cuénteles qué pasó. Ahora
3: no, estaba hablando como en tercera persona del sustantivo pluscuamperfecto. Como
4: es
3: a los oyentes. A los oyentes. Estaba hablándole a los seguidores.
4: Mira, papi maratón. Juancho, mira, eso no existe. Mira, mi rey lindo. Ven para acá. ¿Para dónde vas? Alguien amarre lo que se fue lejos.
3: J Balvin diciendo, ahí vamos. No, la maratón que casamos a una pareja y eso fue un momento espectacular. Entonces,
4: ¿quién los casó usted?
3: Sí, con un, ¿cómo se llama? Eso es de las notarías.
4: Notario, campeón.
3: Eso es.
2: ¿Y qué sabemos de ellos?
3: Que estaban en un bar y juntamos parejas y el man decía, yo los caso por el poder que me da la ley y no sé qué.
4: Por el poder que me otorga el estado de Texas. Sí.
5: Por el poder del prisma lunar.
4: Eso. Por el poder de Grayskull.
3: Prisma lunar, qué buena referencia. Y casamos parejas, ¿no? Eso estuvo increíble, Pacho. ¿Cómo no?
2: Así
3: ¿cómo
2: fue.
3: No? También es que le ponen a uno esas.
2: No.
3: Esos parches.
2: No. Bueno, pues se pasó de
4: vea
2: copas
4: usted.
2: Y no digo quién, pues ni más faltaba. Uh-huh. Se pasó de copas y ya saben el resto. Así que, y al otro día, un guayabo para trabajar. Entonces ya no quería. Uy, no, esperen, ya hasta aquí estuvo bien, no sé qué. Y te decimos, pero viejo, es que, o sea, ¿en qué estamos? Usted está en sus 20 años, usted está trabajando, ¿usted qué quiere? Porque es el segundo día ya usted en estas que no resiste. Imagínese de aquí en adelante, pues daña lo que queremos hacer.
5: Por eso la maratón va a ser mediodía. Para evitarnos estos traspiés.
3: Ah, no, pero es Exacto. que es muy bueno, Pacho, la maratón. Usted ha vivido varias, Pacho. Yo llevo unita, yo me estrené en una.
2: Infortunadamente.
5: ¿Usted se lo lleva una maratón? También
4: ¿Solo lleva una maratón?
3: Sí, apenas la del año pasado.
4: ¿De verdad?
5: ¿Y por qué se retomó, digamos, en tan magnánimo evento en tu presencia?
3: No sé, pero a mí me hacía mucha ilusión.
2: De los mismos creadores de Que Nos Inventamos.
5: Sí.
4: ¿De los mismos creadores de Deberíamos?
2: Sí, deberíamos.
5: Deberíamos.
3: ¿De qué hacemos de especial?
5: Ah, ok.
2: Pero Cata. La pasamos muy bien, tuvimos invitados, invitadas. Pues yo sé, Cata, que lo suyo nunca llegó.
5: Nunca prosperó. No, eso no pasó, papito.
3: Ya, eso pasó.
5: En tu mente pasó.
2: La vida, la vida le estaba guardando este momento.
3: Por eso, Cata. O sea, nosotros digamos que sabíamos que en los planes estaba que Carraca volviera este año con nosotros.
2: Oiga, este insolente.
5: Pero porque si se quiere salvar, me tiene que llevar por delante.
2: No.
5: ¿Por qué? Porque no,
3: Carralina Bernal.
4: Carracalina.
3: No, Carraca. Ya. Ella esta vez es toda la protagonista, Pacho. O sea, la gente.
5: No, tampoco.
3: Incluso ya está escribiendo en WhatsApp.
2: ¿Qué dicen?
3: Que lo mejor de la maratón va a ser ver a Cata. Ver a Cata tratando de asesinarnos ya por allá a la quinta hora.
4: Ya, por allá a los 2 minutos. Hora. Sí, ya.
2: Me parece esto, y ustedes me dan idea, yo podría patrocinar esto dándoselo, por ejemplo, a una buena marca de cuchillos. Ay, y que estén en la mesa así de Cata, una buena marca de cuchillos afilados y que estén ahí, mira, para que si en un momento tienes que tomar drásticas decisiones y que sea el sponsor de Catalina durante la maratón.
3: Eso.
2: Un set de cuchillos.
4: ¿Usted sabe quién le vuelva a decir Carraca con los cuchillos ahí encima? Usted sabe quién se atreve, digamos.
5: Carraca es horrible.
4: Pero es que mandíbula me parece muy poco poético.
5: No, el problema con mandíbula es que uno va a googlear mandíbula y le sale el de Sábados Felices.
4: Exacto.
3: El oxiso.
5: El
4: finado.
5: Tiene un CEO impresionante. Sí. Y es que problemas de mandíbula y sale la porque murió mandíbula. No.
4: ¿Ah, sí? Ay, no.
5: O sea, de verdad, es un cebo de no creer.
2: Bueno, qué pena, pues, qué pena. Viéndole el lado comercial otra vez.
4: Problemas de mandíbula.
2: Si nos mantenemos en lo de Carraca, ahí tengo otro sponsor para la maratón. Una buena tienda de instrumentos musicales. También ponemos una Carraca al lado de Catalina y ahí. Es que ustedes me van dando ideas y yo las voy bajando, las voy aterrizando. Así que
4: claro,
2: sigan.
4: Claro, oye.
2: Sigan que vamos bien.
3: Un hidratante, Pacho, búsquese un hidratante.
5: ¿Cómo
3: se llama eso? Es una bebida.
4: Una bebida con electrolitos.
5: Eso. Hidratante, pueden ser muchas cosas.
4: Pero es que hidratante, o sea, me dice hidratante y yo por ahí digo, no, pues lubricante.
3: Un dilatante, crema, Pacho, búsquese.
4: Un hidratante. Porque esas 4 horas no la van a mandar toda.
5: No pidan pope.
3: Búsquese, Pacho, búsquese.
2: ¿Un dilatante? Bueno, vamos a buscar un dilatante.
3: Catalina, ¿usted cómo sabe eso?
5: No sé, me
4: ha Ay, pues parce, ¿por qué? El tiempo que uno pierde arrunchando.
2: Okay. Entonces ahí aparecen barras de proteína. Ahí aparecen bebidas que podrían estar en la maratón del gallo también.
4: Oye, sí.
5: Mientras tú arrancas.
4: Oye, sí.
2: Alimentos, sí. Por ejemplo, unos bananos, un racimo de bananos. Si alguien quiere colgar en el set de Radioactiva, le voy dando ideas a la gente de Corabastos. Vea, les estoy dando ideas, de verdad. Aprovechenme que esto luego vale. Entonces, vea, le voy dando. Entonces, además, puede aparecer, por ejemplo, el Dr. Biter y darle una cachetada cuando vaya a comer algo que...
3: ¿Con el banano?
5: El Dr. Biter, que fue tendencia porque salió ultra flaco.
4: ¿Pero eso era verdad?
2: Dr. Biter.
5: Yo no sé.
2: Entonces, pues, le da una cachetada.
4: Pero entonces, si traemos al Dr. Biter, traigamos al Pechi Player también.
2: Claro.
4: Y que se arme.
5: Que el Dr. Biter dice que solo tiene 14 gramos de grasa, algo así. Una cosa así. ¿Sí? Estoy diciendo una estupidez, pero
4: en el escroto por ahí.
5: Sí, entonces él salió muy flaco, salió muy flaco.
4: Ah, caray. Bueno.
5: Salió muy flaco.
2: Bueno, pero me están dando ideas. Me gusta.
3: Y además, esta vez contando con Ned Flanders en la maratón, Paco.
4: No, que le traigan una Biblia.
3: No. Oiga, hay que hacer ese personaje, ¿no?
4: Oye, sí.
3: Deberíamos.
4: Deberíamos de los mismos. Deberíamos.
3: Materializar ese Ned Flanders, Pacho.
2: Me gusta. Bienvenida a la gente de Fox, al gallo de Radioactiva y a la maratón. Ya estoy viendo cómo materializamos esto. Entonces, Fox podría decir: hombre, si van a tener a Flanders ahí, entro, meto. ¿Quién dijo miedo? Fox entra a la maratón.
3: Bien,
2: dando ideas, ¿no?
3: Bien.
2: Esto se construye entre todos. Esto no se construye solo. Toca dar ideas, Fox.
5: Bien. Sí, muchas. Hartas. Ojalá hartas.
3: Katica, que regresa, ¿usted alcanzó a hacer cuántas maratones?
5: No me acuerdo.
3: Antes? Pero
5: ¿dos?
3: Varias. ¿Sí?
5: ¿Tres? No me acuerdo. ¿Francis? ¿Sí? No, Pacho, no se va a acordar. No.
3: Por acá ya enviaron Cata una dos. Foto del 2017.
2: ¿Dos? Cata 2, claro. Cata
5: ¿dos?
4: Mira, ¿sí? Pacho con el pelo cortito.
3: Con Pacho, vea.
4: Oye, pero a esa edad se veía Don
2: Cata,
4: Pacho.
2: ¿Con Cata?
3: Se la voy a enviar a Paula. Paula. A
2: ¿en serio?
3: Paula.
2: Pero yo no estaba en esa época. Yo no estaba.
4: Sí.
2: Debe ser otro.
4: No.
3: Era Pacho, sí.
4: Uy, Pacho en ese momento. ¿Cómo te ves de joven ahora? Eres el Benjamin Button de la radio, mi perro.
3: ¿Cómo te ves de joven ahora?
2: Esperé porque.
4: ¡Guau!
3: ¿Cómo te ves de joven ahora?
4: De verdad, esto hay que estudiarlo.
2: Es que era el exceso de
3: japa.
2: Ustedes saben, ¿no?
4: El exceso de la ausencia de arrunche.
3: De calambre de codo.
4: Codo de tenista.
5: Campeón.
3: El exceso de arrunchis, ahí sí.
4: Eso.
5: Del yo con yo.
4: Eso.
2: Gracias. Bienvenido a la gente de Polaroid. Vean. Bienvenido Polaroid para las imágenes Polaroid. Vintage así de la maratón y demás. Entonces,
5: sí. ¿Y
2: Polaroid ya estoy pensando en
4: material.
2: Uy, a ver esta foto.
4: Ay, mira.
3: Vea, está.
2: Pero Cata espectacular, como siempre, ¿no?
3: Sí,
4: Cata.
3: Sí.
4: Shining.
2: Cata.
4: Sí. Shining.
2: Cata.
4: Con su increíble charming.
3: Yo no sabía que Cata se había hecho rastas.
2: Mira, ahí está.
3: Y barba.
2: En esa foto que estamos viendo en YouTube y en TikTok están Pacho, Cata, sí. Pacho.
3: Estaba el Pacho del futuro, sí.
2: Estaba el Pacho del futuro.
4: Oye. Uy, no, pero.
2: Increíble.
4: Pero Pacho,
2: increíble.
4: Pacho, tenemos que hablar. ¿Qué?
2: Increíble, ¿ah? ¿Eh?
4: ¿Qué tal esa regresión?
3: Pacho.
2: Pues bueno, Polaroid, llega Polaroid a la maratón del gallo de radio. Yo voy buscando sponsors, usted me va dando ideas y yo voy buscando, bueno.
3: Después del Pacho del futuro en esa foto estaba Camilo joven, vea. Camilo, cuando todavía no le daban ataques de ansiedad.
2: Tato Ramírez, vea Tato Ramírez.
5: Que en paz descanse.
2: Es que él se ponía una cosa como de indio en la cabeza.
5: Sí.
2: Entonces ahí lo ven ustedes en la foto.
5: Sí.
2: Y creo que el que está con una mochila es, creo que es Samuel Escobar.
5: Ah, sí, Samuel. Alma bendita.
3: Sí, sí, sí. Llegando a pedir trabajo. Ahí llegó a decir, señor Pacho.
5: Ah, casi 2026.
4: Mono se le están llevando el carro.
2: La siguiente palabra ahí después en la conversación fue seguridad.
4: Mira, qué linda se ve Pamela de joven.
2: Pero mire,
4: mira.
2: Ahí ya básicamente ya encontré otro patrocinador para los que van con mochilas, Toto. Ya, listo.
4: Toto, mochilas, hay que hablar con Toto.
2: Ya hablé, listo, exacto, vamos buscando.
4: Una marquita ahí de como de comida, de algo así simpático, claro. Mientras tanto, ¿no?
5: Sí. Bueno,
4: no, oye el corral, oye lo que te conviene.
5: Ir al corral para tu gallina.
4: El corral para la maratón del gallo. Uy, ¿cómo suena eso?
2: Lo que se nos viene, ¿ah? Lo que se nos viene en la maratón del gallo de Radioactiva. Entonces prepárense, va a ser en el mes de septiembre. Eso sí espero una cosa.
4: ¿Qué?
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2: Mira. ¿Vio? Sí, y usted la maratón pasada, usted no tenía, usted estaba en arriendo y estaba ahí arrimado a la casa de sus papás o sí. Ellos a su casa, no me acuerdo.
3: Sí, estábamos.
2: Pero era así. Y hoy vea ya una maratón diferente, usted ya puede decir que es casi un hombre.
3: casi, vea lo que, cosas que se lograron en la maratón, pues ya, ya con hogar, Pacho, ya con hogar propio. Austro, un saludo a Austro.
2: 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Ahí está. ¡Nos fuimos para la maratón!
4: ¡Nos fuimos!
2: Septiembre, amigos, prepárense porque vuelve, regresa la depilarse. Maratón. Sí, buenas. Venga, sigo buscando patrocinadores.
3: ¡Gillette! ¡Eso!
2: ¡Gillette!
4: Sí, ¡Gillette, vea! ¡Ahí Gillette tiene! Hace. ¡Claro, sí, señor! Para ser el...
2: ¡Gillette!
4: El gallo, exacto. Digamos así. ¡Bien! ¡Bien, digamos! Sí, señor. ¡A sus en punto! Sí, señor.
2: Exacto, entonces como hay Gillette para mujeres sí. Y Gillette para hombres, sí. Puede ser un sponsor también. Entonces, un sponsor ahí. Usted me va dando ideas. Son ideas. Surgen ideas.
3: Sí. Eso, mi social. Ay, y no, qué emoción. Yo ya quiero que sea.
4: Cuénteme la historia de la maratón. ¿Hace cuánto se hace? ¿Cuánto tiempo se dejó de hacer? Quiero saberlo todo porque nunca he estado en una. Tengo demasiada expectativa. Uy,
5: no, toca que le pregunte a otros.
4: Pero
5: sí, yo no me acuerdo.
3: ¿Por ahí en qué año, Pacho, fue eso? ¿La primera?
2: No, es que no sé, no estaba acá. No había llegado.
4: Es que no habías llegado, no.
2: Pacho, yo no soy ya en el bus del Pacho. Colegio. Copetrán. Patrocinador Pacho. Copetrán. Espera
3: no,
2: que estoy
3: diga
2: apuntando.
3: Mentiras, que su en primer invitado fue Cristóbal Colón al programa. Sí, Pacho, no.
2: En el bus
3: aquí.
2: Del colegio yo me ponía los audífonos. Bienvenido, Sony, a la maratón del gallo de Radio Activo.
4: Eso.
2: Sony. Yo voy dando ideas.
3: Pacho,
2: dando
3: ideas. No mienta, Pacho, también que.
2: Íbamos ahí. Y yo me iba comiendo Pacho. Mi chocorramo.
4: Pacho. ¡Ay! No, estoy mira, volando. ¿Qué va? Si en esa
2: porque
4: época...
2: yo tenía una mano. Gancito Pacho. Chocorramo. Uy, no voy a volando.
4: Pacho, no mientas. Ramo.
3: No mienta que a usted Adán le iba a pasar esa manzana también, solo que no alcanza a morder. No diga mentiras, Pacho.
4: No mienta que usted al colegio llevaba envueltos.
3: No mienta.
0: El gallo que nos vio crecer.
3: Sí, no mienta que su cuaderno era una piedra, Pacho.
4: No mienta.

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1: 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En Radioactiva son las
2: 7 de la mañana y 2 minutos.
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0: Roba Antonia Bacu dice, me puse la vacuna del COVID y 6 años después no me he casado. ¿Casualidad? No lo creo.
1: Ay, ay, ay. ¡Qué lindo!
2: Hay una teoría de la conspiración.
3: ¿Cuál? Sí. Eso me gusta, ese tema me gusta.
2: Sí, sí, sí. Sí. Que dice que después de las vacunas, ¿qué?, del COVID y esas cosas, Pancho. Mm.
1: Sí, sí. Okay.
2: Empezaron a aparecer como así como enfermedades huérfanas. Como enfermedades raras que antes a la gente no le daba. Entonces, sí. Sí, sí, sí.
3: Eso no, es una teoría de la conspiración.
2: Como vainas así, sí, de los...
3: Eso como que es cierto. ¿Sí? ¿Sí?
2: Que como que, por ejemplo, a la gente ahora les mutan los huesos así como raro y dicen, ve, eso antes no pasaba.
3: Les mutan, ¿sí?, los huesos.
2: Sí, como hijo que les empieza a crecer como...
3: Como que le salen protuberancias en la frente.
2: Vainas raras.
3: Ah, pero eso no es por las vacunas.
2: No, ¿por qué? No,
3: esos son cachos.
1: Qué y hay otra cosa.
2: ¿Cuál?
1: Hay otra cosa.
3: ¿Qué?
1: Esto le gusta a Miguel Bosé.
2: Dime.
3: ¿Los manes?
2: ¿Qué?
1: La técnica.
4: Sí, yo también pensé un poquito ahí. Yo, pero no es conspiración.
3: No, eso no es conspiridad. No.
4: ¿Está bien?
3: No, la da uno ama. No, eso cada uno ama por donde más lo siente.
1: La tecnología 5G.
3: Ah, 5G.
1: Porque esas antenas de telefonía móvil de quinta generación debilitan nuestro sistema inmune.
2: Ay,
1: y ahí nos pueden transmitir la señal del virus.
2: Con eso. Catalina nació en 5G.
1: Sí, 5G.
3: No, pues si no arruncha, 5G también.
2: Pero sí, Pacho, sí. Que a la gente le está dando unas enfermedades en la garganta y todas raras también.
1: Sí,
2: es que salen hernias donde antes no salían en el cuerpo, así dicen.
1: ¿En serio?
3: Hernia.
2: Eso está raro,
1: Narnia.
2: Ahí les dejo.
4: ¿Dónde lo veo? Okay.
3: Pero pues, yo creo
1: TikTok,
3: que eso es cierto.
1: Obvio.
3: Eso es cierto.
1: TikTok.
2: Si sienten un dolorcito ahí raro, eso fue esa
4: ingle. Yo que Pfizer, me eché como cuatro Pfizer. De esas.
2: ¿Sí?
3: Sí.
2: ¿Qué club eres tú? ¿Qué club?
4: Pfizer.
2: ¿Pfizer? ¿Todas las cuatro?
4: Sí.
2: Yo tengo Janssen, ¿era Janssen?
4: Sí.
1: Uy, no, esa es la china.
2: Y Pfizer.
3: Ah, usted tiene un cóctel.
2: Yo tengo cóctel. Claro. Yo tengo
4: dos de una y una de una. Lagarto de Spider-Man.
3: ¿Ah, sí? Yo solo me apliqué una y...
2: Una solita.
3: Claro, y después fue que leí la teoría de la conspiración.
1: Ninguna.
3: Y entonces ese mismo día, yo me mandé una botella de whisky.
2: Sí.
3: Pues para quitar el efecto. Sí, para que se diluyera.
2: Antes usted era fuerte del estómago.
3: Hace tanto tiempo.
4: Pacho no se vacunó.
1: No me he vacunado. Soy como Novak Djokovic.
2: ¿Qué, Pacho? Júrelo, no. Usted sí se vacunó.
4: ¿Qué va?
2: No mienta.
1: Soy como Djokovic.
2: No mienta, Pacho.
1: Djokovic dice que el COVID era un invento de los laboratorios y por eso lo inhabilitaron un tiempo en el tenis.
2: Así es. Sí.
3: Yo pienso lo mismo, Pachito.
1: Yo pienso lo mismo.
2: ¿De verdad?
3: Sí.
4: Yo no lo pensaba, pero ya luego lo pensé. Después de todo el caos, dije como, no sé, todo fue
2: está
4: muy
2: rarito,
4: raro.
3: ¿Saben yo en qué momento desperté del engaño?
2: ¿De la Matrix?
3: Cuando me entregan el cuerpo de mi padre, él se enfermó en 2021.
2: ¿Ah, sí?
4: ¿De COVID?
3: Voy para allá.
1: Y, no, se me adelante.
3: Y se fue, pues él se enfermó y se fue para donde mamá Coco. ¿Sí?
1: Ya, por favor.
3: Y me entregan el cuerpo de mi padre con la razón de su deceso.
4: Ajá.
3: Él mantenía 82 años.
4: Ajá.
1: Ok.
3: Problemas de azúcar, problemas de corazón, problemas de colesterol.
2: Y me vivió
3: dicen,
2: bien.
3: Y me dicen que se murió de COVID. Y yo.
1: No, pues es que el COVID le aceleró alguna, le potencializó alguna de estas cosas que tenía de pronto, ¿no?
2: ¿Será?
4: ¿Sí?
3: No creo.
1: No sabemos. Tendría que encontrarse con su papá rápido para salir de la duda.
3: Pues así como hoy.
1: En estico.
2: ¿Se puede hacerlo cuando termine el programa?
3: Prepárate, mi amor, porque esta noche.
2: O en la última hora. A ver qué metemos
3: ¿para
2: ahí.
3: ¿Para subir rating?
2: Arriba rating.
1: Bueno, energía. Hoy vamos a aprovechar en el gallo de Radioactiva. Este es un buen día para aprender a tomar decisiones. ¿Sí?
2: Ándale.
1: La vida es eso. Muchas veces nos han dicho, no, es que usted tomó una buena decisión. No, es que tomó una mala decisión. Pero no, finalmente son decisiones. O sea,
2: usted no se ayuda.
1: La vida es de tomar decisiones. Exacto.
2: Entonces, eso, Pacho.
1: Hoy vamos a aprender en el gallo de Radioactiva a tomar decisiones.
2: Dale, Pacho. Decisión. Oiga, yo tengo hablando de decisiones, tengo una reflexión sobre tomar decisiones. Como a Pacho le gustaba tanto.
3: ¿Usted una reflexión?
2: Y Pacho es maestro y Pacho es
3: guía. ¿Pacho es maestro?
1: ¿Usted en esto?
3: Son demasiadas revelaciones en un espacio de tiempo muy cortico.
1: Sí,
2: Pacho,
1: pero usted,
2: Pacho es maestro y
1: yo
2: es...
1: Lo de los champilivers, sí, pero maestro.
2: Es yo.
1: Maestro palustre será. El de la obra. Maestro.
2: Maestro. Pacho sí es maestro.
1: Pero ¿qué trajo? Cosas.
2: No, ¿qué es trajo? Que usted siempre habla de las decisiones, de qué significa tomar decisiones y eso.
3: Oye, sí, yo
2: te del valor de tomar decisiones, uh-huh, dilemas y cosas que nos trae aquí para.
3: Es verdad.
1: Pensar. Yo he dicho eso.
2: Y, bueno, y yo dije, ay, vea que Pacho tiene algo de razón. Pues digamos que Pacho lo dice con otras palabras. Pero acá me encontré no esto, mi querida Paula.
1: ¿Nietzsche, tal vez?
2: Pilla.
4: ¿Nietzsche, grupo?
5: Una vez. Siempre estás gritándome sobre el multiverso y la moralidad, pero creo que por fin lo entiendo. Ya no me importa si una decisión es buena o mala. Esas palabras no significan nada aquí fuera. Al final, solo se trata de elegir qué tipo de mierda estás dispuesto a aguantar sin romperte por completo. La vida no es una aventura perfecta como en los cómics, ni tampoco es un fracaso absoluto. Es solo un zigzag constante entre las cosas estúpidas que soñamos y las cosas que realmente podemos soportar cada día. Sí. Vivir de verdad no es lograr todo lo que quería cuando era niño, pero tampoco es agachar la cabeza y aceptar cualquier basura que el universo me arroje. Es levantarme mañana, mirar la carga que yo mismo elegí, llevarla sobre mis hombros y decir, de acuerdo, esto pesa, pero puedo con ello. Es hacerme cargo de mis propios desastres sin tener que culparte a ti ni a nadie más. Así que no me digas qué hacer, Rick. Esta es mi elección.
2: ¿Viste?
4: ¡Uy, no!
3: Oiga. Uy, no. Tan temprano. Ya me pusieron a reflexionar.
2: Digamos que...
1: ¿En serio? Sí. ¿Y eso lo dijeron en South Park? Eso...
2: Ricky Morty,
4: en
2: Pacho.
4: Happy Tree Friends.
3: Ricky Morty. ¡Qué gran referencia! ¡Canta!
2: No. Uy, sí. No, esto es de Ricky Morty. Y yo dije, no, Pacho. Pacho, digamos que acá lo dice más cortico él. Solo
1: muy
2: dice
1: escueto, como que... muy escueto, claro, muy escueto.
2: Pacho acá dice, no hay decisiones buenas ni malas, hay decisiones.
4: Nos levantamos a soportar la carga que elegimos, ¿no?
2: Uy. Ah, ¿qué tal eso? Oh, ¿qué tal eso? Más. Pero la elijo.
4: Eso
2: y la
4: Ricky
2: reconozco.
4: Martin, entonces.
1: Y que los demás no son culpables de lo que uno carga si uno no lleva su propia carga.
2: ¿Viste? Uy, no. Es que eso...
4: O sea,
2: eso.
4: Esto, yo pienso que los demás sí son culpables en cierto punto. O sea, tampoco liberemos al resto de su existencia.
2: Sí, no. Pero porque tú lo permitiste.
3: A los villanos.
4: Sí.
2: Tú dejaste que entraran hasta ahí.
1: Pero eso no dijo Ricky Morty, Cata, eso que está diciendo.
4: ¿No?
1: Es una reflexión suya, pero eso
4: sí.
1: Ya es...
4: Les digo, ¿quiere agregarlo ahí?
1: Bien, un agregado.
2: Un asterisco.
1: Un otro sí le estaba poniendo.
2: Uy, un día de estos voy a traer. Ricky Morty tiene muchas reflexiones así.
3: Uy, sí.
2: Muy, muy profundas.
3: Y ahí hay un.
2: Y se me llenó el TikTok de esa vaina.
3: Ahora sí estás haciendo mindfulness con Rick and Morty.
4: Ese me gusta, pero a mí ese me gusta. Ese es el mindfulness.
3: Es el mindfulness que me gusta.
2: Que es como una cachetada en la cara.
3: A mí esas series de animación para gente grande, porque si digo dibujitos para adultos, pues suena mal. Series de animación para gente grande. ¿Han visto esa que está en Netflix que se llama El Evangelio de Medianoche?
2: No.
3: Que se llama Midnight Gospel. ¿No lo han visto?
2: ¡Ay, mentiras!
1: No, yo no.
2: Que son muñecos todos raros, muy coloridos.
3: Son muñecos muy raros y es como un podcast por allá en un lugar muy escondido de la galaxia sobre reflexiones así pesadísimas.
2: ¡Ay, sí!
3: Así profundísimas.
2: Es una chimba. Sí, lo he pillado. Que
3: uno pone esa vaina para dormir y termina llorando.
1: Y yo pensaba que la loquita era Cata.
4: Sí, es que son bien raritos, ¿no? Ahora estoy viendo Seinfeld.
2: Ah, tiene que...
3: ¿Seinfeld? ¡Ay, no!
1: Entre Seinfeld y Friends.
2: Tiene que ver. Eso es muy bueno. Les voy a traer más. Si Pacho me deja...
1: Me gusta, claro, me gusta la reflexión, el productor. Muy potente.
3: Más Ricky Morty. Profundidades bien. De Rick and Morty.
2: Sí. De que el fracaso no existe, por ejemplo. Ellos hablan de que el fracaso no existe.
3: Según el método científico, el fracaso no existe, es verdad.
2: Ahí está. Uy, ¿tú cómo sabes?
3: Papi, soy científico.
1: Papi, ¿qué?
3: Papi, soy científico, mi hermano.
4: Papi. Sí, siguen viviendo así.
1: Oiga, pero qué cantidad de factos hoy, increíble.
4: No, creyendo que el fracaso no existe.
2: El fracaso no existe. Existen los idiotas que se rinden. Eso dice Ricky Morty.
3: Existen los idiotas que se rinden, Morty.
2: Vamos a traer más. Listo, Facho. Ya, me abrió la puerta. ¿Listo? A una nueva sección.
1: Bueno, ¿usted qué prefiere? ¿Usted qué prefiere? Tiene que tomar una decisión.
2: Tomo decisión. Hágalo. Pues
1: hoy la vida le dice, usted ya a partir de hoy deja de ser el champion.
2: Sí.
1: Usted ya deja de ser Lucho, ya deja de ser Catalina. Usted ya no es el que es.
2: Pero sigo siendo subdirector.
3: ¿Sigo siendo el rey?
1: No, esto sí. Entonces le dan dos opciones. Le dan dos opciones y tiene que escoger una.
3: A ver.
1: A sus 80 y punta de años, usted va a ser Amancio Ortega. Ese es el de Inditex, ¿no? El de las tiendas Zara y demás.
4: Stradivarius.
1: Bueno, multimillonario. 148 mil millones de dólares aproximadamente en la fortuna.
4: Okay.
1: Pero no se lo puede heredar a nadie. Usted simplemente hereda. Es el ahora, 89 años, usted está.
2: Disfruta de eso, a los 89 años.
1: 89 años.
2: Ok.
1: O simplemente ya, vuelve a ser bebé. No sabemos qué le va a tocar, pero vuelve a ser bebé. Pues sin nadita por ahora, pero vuelve a ser bebé. Vuelve a empezar una vida ya. Tiene que escoger una de estas dos.
2: ¿Ustedes qué eligen?
3: Le preguntaron a usted primero.
1: Acuérdese.
3: Así que no se saque el balón.
2: No se saque el balón, hermano.
3: Responda.
1: Ahora, acuérdese que Amancio Ortega es multimillonario, claro, pero tiene creo que 90 años. Entonces, pues, digamos que lo que le podría quedar de vida es un pequeño lapso de tiempo, ¿no?
2: Sí, ok.
1: Y el bebé tiene mucho más tiempo para lo que sea. Pero, ¿qué prefiere?
2: No, yo sí prefiero ser bebé y empezar a hacer mi propia fortuna.
4: No, yo sí prefiero tener harta y vivir poquito.
3: ¿Para qué tanta plata si no tiene fuerza para gastarla? Porque
4: no importa,
3: don Amancio,
4: no importa.
3: Potencia sexual que uno digamos.
4: No importa, eso hay maneras. No importa. Totalmente prefiero el poco tiempo de vida y mucha plata.
1: Sí. Pero es corto porque son 90 años que tiene el hombre más o menos, ¿no? O sea, multimillonario,
4: no importa,
1: eso sí, forrado.
2: O sea, uno de los 89, listo, multimillonario. Si quiere darse un gusto excéntrico, es póngame un yate fuera de la casa.
3: ¿Qué? Un gusto excéntrico sería andar por ahí sin pañal. A los 89 años, ese sería un gusto excéntrico.
4: Yo compraré todas las empresas en las que he trabajado y hago lo que quiero hacer y me muero.
1: La liquida todas.
4: Exacto.
1: Las vende.
4: Sí.
1: La liquida y adiós, suerte la empresa.
4: ¿Para qué quiero más?
1: Uy.
4: Y ahí les
1: 90
4: dejo.
1: Años. Uy. 90 años, pongámosle que uno dure, ¿qué? ¿100 por mucho?
4: Sí, no, o sea, digamos 100.
3: A los 90 años.
2: A los 90 años, todas las mañanas
3: son para darle gracias a Dios porque usted no sabe en qué momento se le acaba el juego. Eso no es para hacer proyecciones, planes, no.
1: No, nada. Mire, o sea, lo que entiendo es que usted se va a ir por el otro lado. Vamos a ver qué dice, a ver qué.
3: Efectivamente, no, yo sí prefiero.
2: Baby. Bebé.
3: Yo ya nací en Kennedy. ¿Qué más bajo puedo llegar a caer de nuevo? Yo ya llegué hasta aquí sin patrocinador. ¿Qué? O sea, podemos volver a empezar. A mí eso me parece genial.
4: Lucho escoge ser bebé otra vez.
3: Claro, además de chiquito era divino. Me dañé
1: para prestar. Porque aquí habla sobre todo el factor tiempo, ¿no? Más allá del dinero es el factor tiempo. ¿De cuánto tiempo va a tener usted? Porque ya uno tiene que proyectar la vida. Ok, pero ¿cuánto me queda? Ya no es tengo una vida por delante, sino ya es cuánto aproximadamente me queda.
3: Y que ahí lo feo es que usted no le puede dejar nada a nadie.
1: No.
3: Porque si no, usted diría, ¿por qué haría yo? No, yo me voy para una finca y le dejo a mis hijos que vuelvan.
1: No puede.
4: Excelente, me parecen unas grandes condiciones.
3: Se lo dejo todo a Champion.
2: Sí. ¿Qué tan difícil si es volverse el nuevo Hugh Hefner? Pues, por ejemplo, a esa edad así tan
1: ¿muerto?
2: Multimillonario. No, el nuevo. Uno actual. O sea, decir ya uno de los 89, pues ya me quedan unos años ya. Y ya soy rico. Pues va a ser lo que se me dé la gana.
1: Sí. Pero lo que
3: a
1: dice
3: los 89
1: Lucho,
3: años.
1: ¿Qué energía tiene a los 90? Es que usted está confundido en el tiempo. El productor cree que a los 90 él va a llegar como si tuviera 20.
2: No, pero es que
1: la vida es la que
2: por
1: es.
2: Por eso digo, yo creo que Hugh Hefner tampoco hacía nada. Solamente andaba pues en bata. Y ya, y todo el mundo lo envidiaba.
3: Y con dos peladas.
2: Y ya, y que estaban de pronto
3: por ahí. Pero uno de los 90 años en bata. Qué frío tan hijo de madre. No.
1: Con toda esa plata y solo una bata.
4: Yo sí no andaría con nadie. Qué mamera.
3: No, esa plata sí, es precisamente sí. Es para que nadie acerque a nadie.
4: Nadie, pero nadie, hijo de pucha, nadie.
2: Uy, sí. No, tener sí. Francotiradores en la entrada.
4: Sí, totalmente. O sea, totalmente. Haría todo lo descabellado.
3: Hola, no soy Rosel. Sí. Invasor.
4: Sí, totalmente. Bueno, yo me alejaría de todo el mundo. No,
2: pero de verdad. Total.
1: Es que ¿usted qué prefiere?
3: A ver.
1: ¿Usted qué prefiere? Una sesión de besos largos y lentos, pero sin tocar el resto del cuerpo. O sea, una sesión larga, larga, la que usted
4: una
1: quiera.
4: Una calentada tenaz.
1: Besos largos y lentos.
3: Un desperdicio.
1: Pero sin no puede tocar el resto del cuerpo.
2: Okay. Sin conocer la otra opción, escojo la otra opción, ya. ya.
3: O
2: la que sea.
3: O
2: eso largo, recibir, eso no.
1: O recibir un masaje con aceite caliente con los ojos vendados.
3: Pero, digamos, happy ending.
1: No, yo en ningún caso hablé que había happy ending.
2: Ay, en ninguno
3: no.
2: hay.
3: Entonces yo prefiero es morirme, Pacho.
4: Prefiero los besos.
1: ¿Sí?
4: Sí, yo prefiero los besos.
1: Pero usted dijo que era una calentura eterna.
4: Rico también.
1: Ahí tiene el productor.
4: ¿Sí?
1: Dice, y el masaje no me lo puede hacer Amancio Ortega.
3: No, pero
4: con uno de esos 148 mil millones.
2: Unos fajos de billetes.
3: No me puede hacer un masajito en la.
4: Amancio Ortega.
3: No me puede hacer un masajito ahí como en la cuenta. Un masajito en efectivo. Un masajito en efectivo, un cucho.
4: Yo prefiero.
3: Mire, Pachito, yo en ese caso sí prefiero el masaje. El masaje, porque uno sabe que con el masaje, pues ya se duerme, se relaja y tal. No, pero. Uy, no. Lo de los besos y sin poder tales. Ay, no.
1: Llega un punto y uno dice, ¿yo qué hago ahora con esto? O sea,
3: no,
1: ¿qué
3: puedo? Sí, esa,
2: ya,
3: no.
2: Ya hay un punto donde ya uno le talla todo.
3: No, le da gastritis. Le da gastritis en el ciclo. Usted sabe.
2: Y donde dice uno me va a quedar marcada la cremallera ya. No,
3: sí, güey.
1: Se me está rayando con la cremallera.
3: Estoy ahorcando el pelado, oye.
4: ¡Qué porquería!
1: No. Le sale dice... solo todo como recién afeitado así con.
3: Sí. Como recién rasguñado, como
2: no. Me dice uno y me está. Ya me dice cosquillas en el ombligo. Ya,
3: uy, chicanero. Uy, champion, oh, chicanero. Pero, uy, champion. Pero, dale, Faustino.
4: Pero el cuánto, pirri. El man pirri.
1: ¿Cuánto puede durar, por ejemplo, una sesión de besos largos y lentos?
2: O de sea, eso existe un Guinness Record.
3: ¿Ah, sí?
1: ¿Sí?
2: Un ganoso récord.
3: ¿Un ganoso récord? Uy, no, pero qué pereza uno. Yo a los 5 minutos ya estoy babeando, ¿no? Soltame.
1: Llega un punto en el que uno ya de verdad no saliva.
3: No por la boca.
2: Pille.
1: ¿Qué? ¿Qué?
2: Hay un récord mundial, un Guinness, del beso más largo de la historia y pertenece a la pareja tailandesa. Tailandia. Formada por
1: masajes.
3: Dos pelados.
1: Masaje tailandés. Bueno.
3: La pareja tailandesa de dos pelados. Dos fanboys.
4: Ay, Dios mío.
2: Ekachai y la Kasna.
4: Una cosa. ¿Pero cuánto así.
2: Se besaron durante 58 horas.
1: No, tiene
2: 35 huevo. Minutos bueno, y 58 segundos.
4: Ya no, también 58 horas.
3: 58
4: pues,
3: horas. Sí, no, ¿y quién se aguanta ese olor a babas?
4: No.
3: ¿Quién se aguanta ese olor a babas?
4: Qué porquería, Lucho.
2: Uy, no. Sí.
3: Uy, no, pero es que a lo bien. No, Pachito, acompáñame en esta, no me dejes solo, rey, por favor. 58 horas boleándole
2: estas espumas.
3: Sí, comienza es que a oler verdad. Como antipop.
1: ¿Eso no se le van secando a uno los labios también y demás tanto tiempo? Claro, ya llega un punto que uno ya se le empiezan a quebrar.
4: De repente
1: los
4: ya
1: labios.
4: No quiero dar besos
3: claro,
4: ni nada.
3: No, yo después de darle 58 horas de besos no la quiero volver a ver en
4: nunca,
3: mi vida.
4: Sí, no, yo tampoco. Yo sí. Chao, amigo. No,
1: la sesión de besos largos y lentos se podría considerar como el previo, ¿verdad?
2: Sí.
1: Pero ¿cuánto entonces debería durar ese previo? ¿O depende?
2: Y no, es que...
3: Depende de la situación, depende de la persona, depende de la posición del sol... Depende de tantas cosas. Depende de tantas cosas.
1: El mes, el día.
3: El mes, el día.
4: El sí. día del mes.
3: El día no. del mes, claro.
1: Lo que no está bien hecho es que usted dé una sesión de besos largos y lentos.
2: Sí.
1: Y ya después va a dar un segundo paso y le digan, no, no estoy segura. Eso sí que coma mucha ñola.
2: Sí, no, somos solo amigos. No.
1: Sí, eso sí, eso sí es verdad. Eso sí,
3: bueno, pero no es no.
4: No, sí.
3: Pero no es no.
1: Pues sí, no es no, pero
3: ahí usted qué tiene que hacer, decirle, ok, su merced, muchísimas gracias por la oportunidad. Sí.
1: Claro,
3: porque
4: que esté muy recogerse.
3: Bien. Tranquila, recogerse. Yo no siento nada. Yo
1: paso su mochila. Recoge su mochila, guarda sus cosas digno.
3: Guarda sus cochinos.
2: Eso, quita usted el pasador.
3: Eso, quita usted el pasador.
1: Se sube la cremallera.
3: Eso, respira, respira profundo y le pone un babero al niño.
1: Pues me voy.
3: Pues me voy.
1: Vámonos, Douglas, no te juntes con esta chusma.
3: Vámonos, Douglas. Coge sus goticas de ADN y se va muy digno.
4: Sí, no hay
3: duda.
4: Y ya. No hay otra.
3: Y entiende,
4: sí.
3: y entiende que esa es su misión en esta vida.
2: No, y uno ahí como un perro con rabia.
3: Como un pelado con epilepsia.

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1: Baterías no incluidas.
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2: Las casas de apuestas en el Reino Unido estaban diciendo que le estaban invitando a la gente a que apostara. Uh-huh. A ver si Oasis iba a ser la banda que iba a tocar en Glastonbury, en el gran festival, en el año 2027.
4: Sí.
2: Liam Gallagher salió a través de su cuenta en X o a través de Twitter y dijo lo siguiente.
4: ¿Qué os dijo?
2: Esto no va a suceder. Así que todos ustedes, imbéciles que van con Crocs a estos festivales y banderas, ondeando creyéndose una locura, cálmense, malditos, que Oasis no tocará en Glastonbury.
6: Bueno.
2: Así que...
6: No, pero con él no era suficiente.
2: Así no, que, bueno.
3: Hubiera podido decir que estaba ocupado, sí, que estaba grabando un álbum, ¿no?
4: Sí, somos solo amigos y ya.
2: No,
4: somos...
2: mándele su... Cuando vayan a un concierto de Oasis, mándele su crocsazo. Porque, pues, ¿cómo va a decir eso?
4: Sí, de verdad.
3: Con decirle de que verdad. Se iba para Australia era más fácil.
6: No, ya. Nada más a Glastonbury no se puede ir en Crocs y esa vaina ya no. Llueve y se queda uno allá enterrado. ¿Sí? Siempre es tendencia por eso. Sí.
2: ¿Vio? Entonces ahí tiene. Ahora, ¿cuándo se estrena la película de Oasis en Colombia?
6: En septiembre.
4: Sí.
2: En septiembre. Hay la maratón del gallo.
4: Ah, seguramente, Paco. Hay una invitación este jueves, va a ir el Gallo de Radioactiva a ver en
6: ¿El preestreno. Gallo de Radioactiva? A mí no me invitaron.
7: ¿Ah, no?
6: No. Pero o sea, ¿el Gallo de Radioactiva es quién?
2: Va a ir él,
4: Va Subdi a...
3: Oiga, a mí tampoco me dijeron nada. Estoy viendo que Subdi está como monopolizando.
4: No, es que pues me invitaron. Me dijeron, oye, que si quieres
3: ir a dónde.
4: Ir a mirar el estreno de Don't Look Back in Anger.
3: Sí, pero usted ya fue a ver Coyote, Spider-Man. Yo creo que algo le tocaría a Katica que necesita descanso.
4: Pero es que...
6: ¿Eso es a qué hora?
4: A las 11 a.m. el jueves.
6: Ah. Disfrútalo.

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1: 7:47.
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5: Roba mi sótano dice, el día que me muera, díganle a Cristian Castro que gracias por tanto.
6: Y también, es verdad, y se graduó del colegio hace poquito.
1: ¿Qué? ¿Cristian Castro?
6: Se graduó de la preparatoria.
1: ¿De verdad?
6: ¿En serio?
1: No, así de que el estudio está sobrevalorado.
6: Ah, por favor, eso no tiene nada que ver. Su drag path fue no. Otra cosa.
1: ¡Oh! ¡Oh! ¡Mover póker!
6: ¿Por qué? ¿Qué va a decir? ¿Que a quién le iba a agradecer?
1: Ah, los Pilots.
6: Los 21 Pilots. Sí. El Drag Path, esa canción que se llama Drag Path, ajá, que es sobre la lucha contra la salud mental y además, pues termina toda esa historia de Lord de Clancy, sí, del de disco. Clancy. Ajá. Uh-huh. El Drag Path es donde estoy trabajando como marcas para poder volver ahí.
1: Sí, como entonces, migajas de pan.
6: Exacto,
1: esas cosas,
6: como Hansel y
1: huellas,
6: Gretel.
1: Exacto.
6: Entonces aquí está Hansel y Gretel de los 21 Pilots.

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1: 7:52.
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1: 7:59.
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0: Aquí estamos, aquí seguimos en el Gallo de Radioactiva en esta mañana de martes, ya 25 de agosto. Mañana tenemos rock and roll para que se preparen de una vez. Mañana tenemos
1: miércoles y jueves, sí.
0: El último juego
2: de las dance.
3: Pero Pachito, yo estaría muy optimista porque ese River no levanta cabeza, papá. Viene suave, regular. Y no, hay problemas en el camerino. Ya quieren echar al Chacho Coudet, que es el director técnico.
0: Quintero.
3: Sería
0: un muchachos, buen momento, muchachos de River, si están oyendo, pues. Hombre, Armenda, si ya quieren acabar con eso de una vez por todas, hombre, sí,
3: ya saben
0: este
3: qué hacer.
0: Podría ser un momento bonito como para que ustedes digan, vamos a media máquina y
3: dizque
0: muchachos, no hay necesidad de jugarse la Sudamericana.
3: Ustedes pueden hacer esto épico.
0: Sí, muchachos, piénsenlo de verdad y se quitan de una vez al técnico con el que no les cuadran sus ideas y demás, porque River es una gran institución y ustedes grandes jugadores. Pero podemos hacer que esto sea épico. Así que piénselo. Les dejo ahí simplemente eso para que lo piensen. Eso,
3: mucho perro. Sí, yo de los hinchas de Santa Fe no tiraría toda la basura. No, no todo está perdido. No todo está perdido, muchachos.
0: Ahora ahí sale ese River, una máquina y tome lo que se espera.
2: El problema de allá es esa cantidad de gente que va a esos conciertos.
3: A esos conciertos de la pelota.
0: Claro, la presión del público, dice usted, en el Monumental de River mañana.
2: Uy, sí, no, eso es terrible. Me parece que eso psicológicamente es retador. Sí, no es que no se pueda superar, pero es retador.
0: Ya apareció Coudet como defendiendo a Borré y defendiendo a Lucas Beltrán, que es el otro como que no, nada, la moja, no hay gol.
1: Nada de nada.
3: Ese Lucas Beltrán es un pelado joven que viene ahí haciendo carrera en el fútbol argentino. Y si yo fuera hincha de Santa Fe, no estaría tan preocupado porque pues el delantero de River es Borré.
0: Por favor.
1: Oiga, Lucho, ¿usted no fue que una vez contó que vivió como en una casa de algo?
3: En una residencia para pelados de las inferiores de River. Sí.
0: Es que ahí queda la universidad también y el colegio, ¿no? Ellos hacen toda la parte
3: en las inferiores de River. Captan pelados de las provincias, de los otros departamentos, de las de la Argentina profunda.
1: Captan.
3: Y en las distintas divisiones inferiores, pues a medida que van haciendo su formación deportiva, van haciendo su formación escolar.
1: ¿Y usted cómo resultó allá?
3: En esa casa, porque no todo queda ahí en las instalaciones de River, sino que ellos como que arriendan casas de familias ahí cerca al Monumental, en el barrio de Saavedra.
1: Saavedra.
3: Sí, escucha, papá, escucha. Sí. Y yo vivía en el último piso. Había un apartamentico, entonces.
1: Hacete amigo,
3: vení. Y esos pelados de River me metían al Monumental. Como allá adentro les daban la merienda, les daban el desayuno, el almuerzo, las salsitas. Entonces ellos a la hora de los conciertos tenían que ir, porque ahí quedaba pues el restaurante para. Y yo fui a ver, la vez que AC/DC llenó 5 veces el Monumental, yo fui 3.
0: Allá. Entonces diga, Radioactiva estuvo en ese momento allá.
3: Radioactiva estuvo en ese momento.
0: Como el productor dice con la película de Oasis que lo invitaron. Radioactiva va a ir, diga, Radioactiva estuvo.
3: Radioactiva estuvo allá en 3 de las 5 veces. Igual también vi conciertos asquerosos como One Direction, por ejemplo.
0: Bueno, pero.
2: Ay, sí.
3: Sí, pero porque como eran peladitos adolescentes y yo era el que les ayudaba a hacer las tareas de inglés, de matemáticas, lo que fuera, porque son pelados que vienen del campo. Mucha formación académica no tienen. Sus papás están lejos, son adolescentes. Y yo, como soy la madre Teresa de Calcuta, alguito les ayudaba.
0: Oiga, sí. Ya encontró.

0: Dieguito les ayudaba.
1: Oiga, sí. Ya encontró quién me puede ayudar. Acaba de escribir al productor.
0: Ahí está, huérfano, tirado, tan. Entonces los pelas decían:
2: sí, Colombia, ¿querés venir a ver a Juan Derecho a la cancha?
1: Colombia.
2: Colombia. ¿Querés venir? Che, Colombia, despertate, boludo.
0: Decía, entonces decía, bueno, pero One Direction, pero ustedes, yo pensé que a ustedes no les gustaba One Direction.
2: Sí, no nos gusta. A nosotros nos gusta la cumbia villera, ¿viste?
0: Entonces, ¿a qué quieren ver a One Direction?
3: Las chicas.
2: Y por la pibita, querido, por la pibita. Vení, mirala, vení.
1: Claro, la estrategia. Esa estrategia no falta.
3: ¿De cuántos años?
0: No, culicagaditas. Digamos que estos pelados, el mayor tenía 17 años.
1: Okay. Ah, eran chinitos.
0: Y yo en ese momento tendría 25, 26 años.
1: Y Lucho, 35.
0: No.
1: Ese es.
0: No.
4: Tía Colombia. Tía
2: Colombia. Sí. Che, Colombia.
4: Tío Colombia.
1: Colombia. Che, Colombia.
4: Y Colombia, bueno.
2: Sí, Colombia. ¿Qué es
1: bueno,
2: eso?
1: Bueno, todo que esto para decirles que mañana es el juego de la Sudamericana.
4: Ah, ¿verdad?
1: Que eso. Es a las 7:30 en el Monumental de River. Juega River Plate contra Independiente Santa Fe. Y bueno, es hora de cambiar la página ya en River y olvidarse de la Sudamericana y pensar en otros torneos y demás. Entonces,
4: que los hinchas piensen pues que ya fue un fracaso esto. Fue fracaso, pues sí, ya lo de River,
3: vienen,
4: ya fue fracaso.
3: Que se entreguen ya.
0: Vienen de jugar muy mal.
1: No fue, sí, no funcionó lo de Coded, amigos.
4: Ya, un proceso
1: ya,
4: perdido.
1: Es un partido. En un partido ya cambian esa historia. Listo, le dan vuelta y buscan otro. Y ya está. Ya, Gallardo.
4: Eso, ya el próximo.
1: Gallardo otra vez.
0: ¿Otra vez Gallardo?
4: Nah, sí, próxima Gallardo. Sudamericana será.
0: Sí. Bueno, eso les cuento. Entonces,
1: bien,
0: ver,
1: buen dato.
0: A ver. Ahí ya tienen. Vienen de gracias. Perder.
4: Sí, no están, está. Sí, no Pacho están... también. Si ustedes no ganan, Pacho, con ese papayazo. De verdad. Uh-huh. O sea, no, papayazo. Pacho, ahí sí retírense de todo, Pacho. Si no son capaces así, no
1: pero
4: ya,
1: es que ya me
4: fracaso.
1: Han ganado mucho.
0: Igual le quiero
1: saber,
0: recordar.
1: Dos puntos.
0: Sí,
1: hemos ganado en Japón.
0: Oh. La burra que yo tenía ya no es como era.
3: No.
1: Ay,
3: ¿qué pasó?
1: Se metió
3: una psicofonía.
1: Se nos metió una panochuda.
4: Entró un.
1: ¿Qué? ¿Qué?
4: Entró un recuerdo.
5: Eres panochuda.
4: ¿Qué? No sé qué hacía eso por ahí.
1: ¿Qué tiene que ver con River es que Santa
3: todo
1: Fe?
3: Todo me recuerda a ella.
4: Se me fue.
0: Todo me recuerda.
1: Eres
4: es un efecto guardado de hace rato.
0: Donde quiera que estés.
3: Que se escapó.
0: Aunque pienso.
5: Bueno. Eres panochuda.
3: Ah, pero vea.
1: Con cariño.
3: Ella en ese momento hablaba de una tendencia, ¿no? Para
4: sí.
3: Las panochudas, que está bien.
1: Ah, sí.
3: Está
1: sí,
3: bien,
1: sí,
3: claro.
0: Sí, claro.
3: Ella vendía un producto. Ella vendía un producto. Porque creo, si no estoy mal, era que ella vendía como calzón más grande, ¿no?
0: Ah, calzón sí. Para cachetonas.
3: Sí.
1: Pero perdón.
3: Señor.
1: Con escudo. Es una pregunta desde el desconocimiento, lógicamente.
3: Sí.
1: ¿Cómo es un calzón para una panochuda? O sea, ¿qué efecto busca o cómo es?
4: Yo no sé.
3: Francis, no, es que en la diversidad sí, infinita de los cuerpos. ¿Usted sabe de panochas o quién va a hablar de panochas? No, o sea, pues vamos a hablar de panochas, vamos a hablar de...
1: Tiene razón.
3: Sí.
0: Necesitamos un panochólogo.
3: Sí.
1: Yo le pregunto a Cata, pues obviamente, porque ella, pues, mujer, habla con mujeres y demás.
3: Claro.
1: Pero se mete el productor aquí donde nadie lo ha llamado.
4: Ay, sí,
1: ¿no?
4: Pero no, yo sé a nivel usuario.
1: Digamos que está la sección del panochón.
3: Del panochón. Lo que sucede es que en la infinita diversidad de cuerpos, pues tú vas a encontrar algunos cuerpos más grandes, más robustos.
1: Normal.
3: Sí, más delgados, normal. Entonces, a veces, la hegemonía del diseño hace que ciertas prendas solo le queden a unas personas que son de cierta talla. Sí, muy delgadas, ta, ta, ta. Entonces, hay otras personas que dicen, pero ¿cómo así? Yo no tengo ese cuerpo, yo no tengo esa forma, y buscan estas opciones que ofrecen estas emprendedoras.
1: O sea, señora le hablaba a un nicho específico.
3: Sí, a personas que buscan, pues, más
0: calzones
3: comodidad,
0: más grandes.
3: Un calzón más grande.
1: Más grande.
3: Sí, más ergonómico,
0: claro,
3: más, para que no se le salga uno ahí.
0: Sapo.
3: Exacto, para que no se le salga ahí la concha, exactamente.
0: Eso.
3: La pochaina, sí.
0: Para que no salga a saludar la vertical.
3: Normal.
0: Que eso es.
3: Entre todas sus formas, colores y sabores, pues ahí
0: es biología.
3: También.
0: Es biología.
3: Gracias. Exacto.

0: Exacto.
1: Pero este no es para la panocha. Ah.
2: Está haciendo champion.
1: La tendencia. Champion, póngame la música que lo pedí. Porque esta es una tendencia para varones.
2: A ver.
1: Para hombres.
3: Una tendencia para hombres.
1: Sí, así que tú conéctate a TikTok o a YouTube para que no te pierdas esta tendencia. Porque de pronto se te antoja, ¿no? Esto es una declaración de principios.
2: Okay.
1: Para hombres. Imagínate tú con esto. Veamos.
2: A ver, deja. ¿Qué? ¿Qué? ¡No! ¡Wow! ¿Qué? Me estoy viendo. Me estoy viendo.
3: Debo decir, así como cada tabla de diferentes cuerpos, hay personas que somos culiplanchos.
2: Okay.
3: Yo soy culiplancho. O sea, yo realmente culito nada. O sea, eso es recto. Eso va, se une la espalda con las piernas. Eso no es así.
2: Sí.
3: Entonces,
2: sí.
3: A mí una prenda de vestir de acá así parecida es para, creo que, destacar un culito.
2: Sí.
3: Pero yo no tendría que destacar.
1: Es curioso, porque pongamos la fotico, Paulita, la dejamos ahí fija. Este es un producto que se comercializa.
2: ¡Wow! Ay, tiene pelos y todo.
4: Uy, me gusta. Yo sería ese que tiene la cola peluda.
3: Pero perdón, ¿viene con esa abertura o...?
1: No.
3: Es la prenda... Ah, ok.
1: Es un dibujo, o sea, es como un dibujo.
4: Es como un estampado.
1: Sí, es un estampado. ¿Eh? Entonces da la ilusión...
4: Necesitas tener nalgas, Pacho.
1: Exacto, da la ilusión de que uno está mostrando la nalga. Ahora, cuando uno la va a comprar, porque esto se comercializa, la venden en, para diferentes colores
2: de piel.
1: De piel.
2: Hay pantones.
1: Sí, exactamente.
4: Hay pantones.
3: Ah, bueno, sí, porque no excluyan al productor. Me gusta...
4: Claro, de esas tostadas quemadas.
2: ¿Qué dijo él?
3: La de las guacamayas, muy tropical, muy para nuestro país, muy para la de las guacamayas.
2: Sí, sí, señor, queda bien.
4: Lo que me disgusta de lo de las guacamayas es el beso.
2: Ay, hay un beso ahí.
4: No sé por qué me hace como ruido.
3: Y hay un detalle que me hace dudar de si me pondría una prenda de vestir de estas características o no. Y es el cóctel que tiene en la mano el chico de la izquierda.
1: Del
3: no siento
1: animal
3: que sea un cóctel de mi estilo y mi tipo. Lo siento como muy...
4: No,
3: muy
4: margarita, pues...
3: Muy inocente.
4: Tú puedes, digamos, tú puedes tomar agua panela, pero con la prenda, el outfit.
1: Sí.
2: Ok. Claro.
4: Yo, personalmente, Cata, te quiero decir... Me siento bastante seducido hacia esa tendencia.
2: ¿Sí?
4: Ya me estoy viendo por la orilla de todas las piscinas de distintos balnearios por acá
3: cerca. Para la maratón vamos a buscarnos una
4: Si nos conseguimos una de esas para la maratón, yo caminaría por los pasillos de Caracol.
3: Yo sí.
1: Ay, parece como...
2: Me gusta.
1: Parece a Estados Unidos, parece como que perdió la guerra.
2: Ya, igual.
3: Y te iba a decir algo.
4: Como que lo bombardearon.
3: La del culito peludo, por ejemplo, a mí no me cuadra mucho porque yo no soy muy peludo. En cambio, creo
2: que... Es verdad, yo le conozco el culo a Pacho.
4: Enchúfame que soy corriente, ¿qué fue? ¿Qué?
3: No, porque estuvimos en esta sesión de fotos. Nos descartaron y ahí nos conocimos.
2: Me dio una maratón del gallo.
4: Le dio la maratón del gallo. Ok. No, yo sí lo usaría, me parece una tendencia bastante glamurosa. Glamurosa, elegante y glamurosa. A mí, desde que la vi, dije que no importa con... O sea, no te tienes que ver así, eso es solamente una foto, Pacho.
1: Es que preguntaba en el chat que si viene con la camisa de bíceps.
3: Eso, claro.
2: Esa es otra.
3: Así que
1: claro.
3: Es un conjunto completo, porque si se le sale a uno la panza ahí, pues ya está, güey.
2: De verdad, sí.
4: Hay público para todo, Pachito.
1: ¿Cómo no se nos ocurrió esto para el Mundial, para la selección Colombia, haber hecho unos así?
3: No, para la Copa América. Cuando llegue la Copa América, le ponemos acá en radar.
1: Sí.
3: Ideas futuristas, en la carpeta de ideas futuristas.
4: ¿Cómo se les habrá ocurrido la pantaloneta de mecánico? ¿Cómo se les habrá ocurrido? La pantaloneta de mecánico.
1: No, como
4: de fontanero.
1: Transgresores, son diseñadores transgresores.
2: Uy, pero claro que si hacen esto para la selección, la de Jerry Mina, pues eso es. ¿Se acuerdan que a él le bajaron la pantaloneta en un partido y eso era una guapasa?
4: No me
1: acuerdo. ¿Cómo así?
4: ¿Qué?
3: Por favor.
4: ¿Qué?
1: ¿Cómo así?
3: El productor ya se está saboreando.
2: Ese estampado es muy difícil de hacer. Es muy difícil de hacer. Muy puntual. Para Jerry Mina, pues.
1: No.
4: De hecho no te debería decir que con estampado o sin estampado,
2: ¿sí?
4: Yo saldría a broncearme con ese escote de nalga.
1: Con mucha personalidad, Lucho.
4: Con ese escote, sí, no.
3: Pero tengo una pregunta porque en la foto, una pregunta que es además preocupante.
2: Uh-huh. A ver.
3: Porque en la foto, pues, se ven antenas. Bueno, no se ven las antenas, pero se
1: sí, uno diría sospecha. Que sí, sí.
3: Entonces uno dice, ¿eso sí es imán para traer algo? Es que yo no veo a ninguna mujer como medio pendiente de ella.
2: Como diciendo, uy, ¿cómo se te ve bien?
3: Claro, yo no veo que... ninguna mujer al lado como diciendo, wow, miren esa cantidad de mujeres. Entonces yo... tal vez no
4: está no seguro me, de no cuál sería el público conmigo. Objetivo de ese ataque.
3: No cuenten conmigo, sí, ahí no.
1: Alguien que quiera besar la Amazonía.
2: Ya por acá.
4: ¿Alguien que quiera besar la guacamaya?
1: Alguien que quiera acariciar el leopardo, ¿no?
4: Sí.
2: Vea, acá dicen que para que se la ponga Lucho y pase otra vez por Bésame.
4: Me dejan como la pantaloneta de Estados Unidos, me dejan.
3: Nos pusiste en jaque, Cata, nos pusiste en jaque a pensar.
1: Se comercializa. Usted tiene que tener en cuenta que usted, si usted va a una playa, usted está representando un país, okay. Una ciudad, una región. Sí. Si se va a poner esto, nadie lo va a olvidar.
3: No, nadie.
1: Nadie. Claro. Nadie lo
3: Entonces, va a mejor ponerse la bandera de un país que no sea el de uno. Con eso uno no afecta tanto a su nación.
4: Bueno, champion, nos vamos de vacaciones.
1: Y con Jamaica.
3: No, Jamaica, ¿cómo vas a poner lo de Jamaica? Jamás.
4: No, pero tú eres jamaiquino. A mí me miran y dicen, tú eres un jamaiquino albino.
3: Sí. No, sí. No.
4: Bueno, champion, nos vamos de vacaciones. ¿Cuál va a elegir, papá?
2: ¿Usted se imagina?
3: ¿De pero tipos?
2: Yo elegiría una que no fuera con mi color de piel, que fuera casi como blanco. Como,
3: ¿por qué? El de Estados Unidos.
2: Como una nusita.
1: Pongamos el video otra vez, Paulita, para ver cómo se ve la gente. ¿Pero por qué blanco?
2: No, pues como para
4: si la gracia es...
1: Para tirar cajas.
2: Más como efecto bizarro.
1: Como un locochón.
3: No, es que veas. Esa es la realidad.
1: Agachándose. Debe ser demasiado incómodo, todo el mundo mirando para otro lado.
4: Uno con la novia, amor, porque todo el mundo te está mirando el culo.
1: Hay alguien que se atreva a poner una monedita.
4: Así.
3: No, y de pronto uno, pero al papá de uno y le dé por
1: eso. No, al papá no.
3: Puede
1: al papá
3: pasar.
1: La cárcel.
3: No,
1: puede pasar. Sí.
4: Pero mijo, no que somos modernos.
1: Pero mijo, no soporto la agachada.
4: Usted no quiere la
3: rascada. La rascada nalga es linda, qué bonito.
1: No, me gusta.
3: Bueno, me gusta esto que
4: Cata, tú digamos estás así en vacaciones y se te acerca un tipo con este outfit a hablarte. Hola, ¿cómo estás? Te quería invitar.
3: Oye, ¿jugamos volei playa? ¿Volei playa? ¿Jugarías un poco?
1: Sí, ahí juegan dos factores muy importantes, porque puede ser alguien con mucha personalidad que lo haga reír a uno.
3: Ajá.
1: O puede ser alguien demasiado pretencioso que crea que de verdad. Si es el primero, va. Si es el segundo, toca llamar al
4: ¿Cuál es la diferencia entre uno y el otro?
1: No, uno se da cuenta con la personalidad.
4: ¿Los kilos?
1: No, sí.
3: No, pero creo que también se nota. Se nota también. Que dice
1: No. El problema no es el cuerpo. Es todo. Ah.
4: El problema no es el cuerpo.
2: Tú existir.
4: El problema eres tú por estar existiendo.
1: Sí, exacto.
3: Increíble.
4: Quítate de mi vista.
1: Pero puede ser gracioso, puede ser chistoso, chistorete como champion. Pues quiere poner la nalga blanca.
3: Sí, él puede hacerlo, claro.
2: Oiga, vea, para la maratón están proponiendo.
3: Sí, ya. No, ya, check. Indumentaria sí, para la maratón, ya está.
4: Me gusta.
3: Precio aprox, ¿sabes, Cata? Información o... aprox, más o menos.
4: Yo le pongo unos $40.
2: Te los enciman con tres Calvin Klein.
1: dice acá...
4: Viene con unos 2 litricos de
1: cuestan
4: lubricante.
1: Cuestan 10 libras esterlinas.
4: Barato.
1: En este almacén.
4: Barato.
1: Sí, barato. Sí, sí.
4: Como 50 bien. Lucas, 60 sí. Lucas.
1: Ah, mire.
3: No, es que sí se ve. En el diseño sí se ve barato. Que es barato.
1: Y la gente lo puede personalizar y todo.
3: Sobre todo el de las guacamayas se ve barato. Bien barato. Y el de la bandera de Estados Unidos también barato. El faltó uno de Donald Trump, barato.
4: El animal print va a ser la sensación del bloque. Va a ser la sensación.
1: Alguien dejó un review y dice: me parecen divertidísimos y pienso regalar uno a mi hijo y otro a mi nieto.
4: Bueno.
2: Oh. Ok. O sea, ya es una señora. Okay. Ya es una señora, señora. Opinando, o es un, antojándose.
3: O es un papá.
1: Sí.
3: O es un papá. También. Papá arriesgado. Papá. Papá que todavía está explorando cosas en la vida. Entonces, pues,
2: mi hijo y mi nieto.
4: Papá. Bien. Que está explorando.
1: Bueno.
3: Gracias, Cata.
1: Tendencias.
3: Tendencias.
4: Uy, Cata, la verdad.
2: Esa está bien fuerte, ¿eh? Esa
4: pasaré la primavera-verano.
2: Bien difícil. Bien difícil de asimilar, de llevar.
1: No, eso. Agua Bendita está aquí esperando esa patente. La marca de corre Agua eso, Bendita.
4: Eso y Mimi Punk.
1: Con esta sale eso, con esta sale. Con esta sale Mimi Punk. Sí, con esta sale.
2: Mimi Punk.
4: Champion acaba de caer en cuenta.
3: Efecto retardado.
4: Sí, tendencia primavera-verano.
3: No.
4: ¿Cómo se llamará este producto? La...
2: Uy, hijo de madre. Pero
1: esto, a ver, siempre
4: está la pantaloneta. La pantaloneta con escote.
3: No.
2: Esto
3: no.
2: Desfarmea, ¿cierto?
4: Esto desfarmea, pero llama a que le farmee.
3: Pantipan. Pantipan.
1: Sí. Pantipan.
4: El pantipan, la pantipan. La pantipan.
1: Hay unos.
4: Hey, bueno, muchachos que están ahí cuadrando el plan para la excursión de 11. Comprense sus pantipans.
3: Pantipan. Hey, gente, ustedes están planeando el paseo de los de la oficina.
4: Profe, pantipan para los de la oficina.
2: Profe, le tenemos una idea.
4: Profe, tenemos
2: para
4: una idea.
2: La excursión, sí.
4: Sí, para la excursión.
2: Tenemos una idea de grado.
4: Papacho, esas fotos van a quedar.
2: Profe, sabemos lo de usted con la inglés.
4: Vea. Con esto, le con tenemos, esto, duro. Con esto. Le tenemos, sí. Con esto logra los 3 puntos de visitante, profe.
3: Duro.
2: Con esto sí le digo cuánto es 2 + 2.
4: Uy. Para ese amigo que está preparando su viaje de despedida de soltero.
2: Uy, no.
3: Claro, pan, claro, ese está bueno.
2: Ahí sí se queda soltero, pues. Sigue soltero.
3: Está bueno.
4: ¿Sí? Uy.
2: Sigue de chorro soltero.
4: O regálele la pantipana a su amigo recién casado.
2: Uy, jue madre.
1: Pero uy, no, eso pone demasiado a prueba el matrimonio. Pero demasiado a prueba.
3: Pero debe ser chévere, ¿no? Como por ejemplo una prueba de fuego a la pareja de uno que no sepa nada. Y no, ve tú a la piscina adelantándote, yo ya entro al baño y ya te llego.
4: Uy,
3: ya
4: te llego.
3: Y empiece uno a caminar por el borde de la piscina así llegándole.
4: No, ¿quién se aguanta después esa? ¿Quién se aguanta después usted ahí en su luna de miel? Y esa llovedera de cócteles.
3: De piña colada, de piña colada.
4: Ey, que ahí le manda el señor de allá. El gallo.

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5: Hoy, curiosamente, en el mundo del rock celebramos el cumpleaños de un hombre que jamás ha probado las drogas ni el alcohol. Nunca.
3: Lucho Gardiazabal.
5: No.
4: Están haciendo hoy.
5: Okay. Nunca. Su infancia nunca fue tan dura y tan complicada por el abandono de su padre. Y la mamá, nunca pues, fue probado. La que se lo llevó.
2: Yo
5: desde iba a decir Israel.
2: Bueno, pero no, ya no.
7: Sí, productor, sí, es de lo peor.
3: Dura la infancia de los pelados de él.
7: No. Un hombre que creció en Israel.
2: Allá, allá.
7: La mamá se lo llevó a Nueva York.
2: Sí.
7: Hizo todo para sacar adelante a Gene Simmons de Kiss, el bajista y cofundador de la banda. ¿Sí?
2: El gran Jinsy.
4: ¿Cuántos cumple
2: el demonio?
4: Ya
3: ¿cuántos años tendrá Jinsy?
4: Como 77 por ahí.
7: Por ahí, no sé por cuántos ahí, tendrá.
4: Sí.
7: Ya
4: tiene.
2: Más o menos.
4: Espérate, 77 años cumple de 1949.
2: No, qué crack.
3: Un nene,
7: bueno, pues
3: un nene todavía.
5: Sí. Hoy hay que celebrarlo. Feliz cumpleaños para Gene Simmons de Kiss, que está celebrándolo. Y bueno, con su banda y con todo lo que ha vendido recientemente con Kiss. Pues ahí siguen, dándole. Ya en otros formatos ahora.
2: Sí, ahora y con la,
5: También. Entonces ahora hacen otras cosas con Kiss. Pero bueno, bien. Lo celebramos hoy en Radioactiva, este cumpleaños.
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4: No es Paul Stanley no es el que está cumpliendo.
5: Sí, no.
2: Gene Simmons no hay.
5: Es que Paul Stanley le quería decir un mensaje a Gene Simmons, pero se le olvidó.
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3: Pero
4: hay mucha munda, de verdad.

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8: Por favor.
9: Red flag.
8: Señor. Red flag.
9: Red flag.
8: La sí. que puso la Asociación de Fútbol Argentino, la AFA.
9: Sí.
8: Ustedes saben que hace unos días se conoció que la FIFA sancionó a la AFA por lo que sucedió en el Mundial en la final, ¿se acuerda? Que
9: sí,
8: se fueron a los traques con los españoles.
9: Sí, sí, sí, a empujones y
10: se
9: vainas.
10: De brusco,
9: ahí,
10: de
9: el show, el sí. show, el show, sí, de siempre.
8: Entonces, hay una multa de $321,000, ¿ok?
9: Ah,
8: sí, hay bien. Sanciones, para los que no saben, a Paredes le clavan 10 partidos de suspensión y $90,000 por agredir a rivales. Ese fue el que más duro llevó y el que más duro cascó también en la final a los españoles.
9: Es que es una tarbán.
8: Bueno, pues Nahuel Molina le clavaron 7 partidos de suspensión, $90,000 también tiene que pagar.
9: Salvaje.
8: Roberto Ayala, 3 partidos, multa de $30,000.
9: Sí.
8: Y Thiago Almada le dieron un partido de suspensión y $30,000. Ahora, ya la AFA pues ha dicho, porque también está en su derecho, que formalmente le va a solicitar a la FIFA los argumentos de cuáles son esos fallos para analizarlos al detalle.
9: Ay.
8: Una vez revisen estos fundamentos, ellos van a presentar un recurso ante el Comité de la Apelación de la FIFA, pues buscando reducir los partidos de suspensión.
9: Nah.
8: Entonces vamos a ver en qué termina pues la historia, pero pues por ahora ahí va. Ahí va, vamos a ver qué pasa.
9: Ojalá se las claven toda.
10: Sí, porque es que no puede ser que se pongan así de brusquitos porque perdieron un partido.
9: Sí, los otros van a celebrar y ahí empiezan a decirle cosas y empujarlos. Y nada.
11: ¿Esas platas, que esas multas que les imponen, las pagan ellos? ¿De su bolsillo?
8: Sí. No, la AFA.
11: La AFA,
8: sí. Chico. El jugador no. Pero ya ahí, acuérdense ustedes que hay un antecedente también, que a Messi le hicieron una suspensión de 4 partidos en 2017. Entonces van a buscar también de qué forma logran, sobre todo a Paredes, bajarle, pues es que son 10 partidos. Y 10 partidos con la selección son bastantes. Entonces vamos a ver en qué termina toda esta historia y demás.
11: Pero, que
8: pero si hubo traques.
11: O sea, ya que le, pues, que 10, sea menos. Más 10.
9: Sí.
8: Que sea
9: sí.
8: menos, les voy a buscar sí. que le sea
9: y,
8: menos.
9: Y esto son partidos como, ¿qué le digo yo? De competencia oficial, o sea, los amistosos también le cuentan.
10: Lo que pasa es que esos amistosos como son fecha FIFA.
9: Ah, ahí
8: claro,
9: ya,
8: entonces, son oficiales.
10: ¿Qué es lo que pasa? Hay partidos amistosos por fuera de las fechas FIFA, que son cuando hay problemas de contratación, hemos tenido problemas de esos.
9: Okay.
10: Y fecha FIFA es oficial, ¿para qué? Para poner los árbitros que pone la FIFA, para poner las reglas que pone la FIFA, en todo.
9: Sí. Sí,
10: para hacerlo como a ellos les gusta.
9: Ok.
10: Entonces es fecha FIFA hasta los amistosos.
9: Ok. Ahí le tienen en cuenta.
10: Ahí tiene que, sumarle, claro.
9: Parece, okay. Por ahí 6 meses de cárcel también debieron haberle metido.
10: ¿A Paredes?
8: Sí. Es que siempre se fueron a los traques, ¿no?
9: Sí, sí.
10: Y yo todavía no entiendo ni por qué fue.
9: O sea, de verdad, que lo pagan.
11: Qué mamera esas sanciones. Sí. Emiten la sanción y vamos a ver. No vamos a ver nada.
9: De verdad, que lo metan.
8: No, pero es un recurso. Es un recurso legal que tienen también para apelar y demás.
11: No, Pacho, pero es que también todo el tiempo es recursos.
9: Sí.
11: Todo el tiempo recursos, no.
9: Todo el tiempo ahí, no.
11: Como si la mamá cuando no se portaba mal le daba un recurso.
8: No.
9: Mamá,
8: no
9: voy
8: había
9: a apelar.
8: Forma de réplica. Ahí no había réplica de nada. O sea,
11: sí.
8: Mamá, es que nada.
9: Sí, sí,
8: voy
9: sí.
8: a apelar. Esto es así. Se calla.
11: Apelar,
8: siento
11: que algunas sanciones sí deberían no tener derecho a réplica. Con algo tan evidente como esto, no.
10: No, y que es muy maluco porque como hay tantos ojos encima de este acontecimiento mundial, hay muchos niños mirando. ¿Y cuál es el ejemplo que le estamos dando a los niños? Que pierden y le pueden empujar a los compañeritos, pues no, mi ciela, tienes que aprender a perder. Sí. Carajo.
9: Sí, sí, que pague, Pacho, que pague. No, bueno, es que pero pues, basta. Cadena perpetua, eso, yo pediría.
8: Ya.
9: Bueno, sí, de una vez.
10: Bueno.
9: Por mí, de una vez, decapitación.
11: Castración química.
8: Sí. Castración a paredes,
10: sí,
8: ¿no?
10: Ya, sí, sí, ya.
8: Pero posición. Si es cierto lo que dice Cata, ya para qué, ya había perdido el partido, ya. ¿Cuál era el...? No era necesario.
11: No era necesario. Y además también en su equipo lo he visto dar pata a lo que da. Entonces, si cada vez que te vas a portar mal, vamos a darte un recursito, pues nunca vas a aprender, amigo mío. Hay sanciones que no deberían tener recursos.
10: El recurso es la pedagogía.
11: Sí.
10: El recurso es el bullying. Para que aprendas, carajo.
11: Sí, no, es que también es pasado,
9: Que le hagan lo que le hacen aquí a los ladrones de San Andresito.
11: Bueno, no, ya basta, sí, ya digamos.
10: Que quedaron colgando en el Transmilenio.
9: Eso es eso.
11: A la justicia a mano propia ya eso es otro tema.
9: Ah, sí.
8: Ya.
11: Sí, bueno, pero igual a ellos les dan un recurso también. Pero pues
8: le dicen, va a volver a robar. Les dicen, va a volver a robar. Diga, va a volver a robar.
11: Ey, no, eso me da pánico, me da mucho pánico.
8: Claro,
11: eso,
8: porque
11: me da mucho estrés, me da mucho estrés.
8: Pero también la gente lo termina. ¿Qué?
9: Que le digan, ¿quiere manga larga o manga corta? De una vez, así como de una vez.
8: No, no, porque eso cuando la gente se toma la justicia también por su propia mano, es quiere decir que entonces la gente no cree mucho en la justicia. ¿Verdad? Entonces
9: pues
8: estamos
9: vean,
8: para llegar a sus extremos.
9: Si los dejan arrepentirse todo el tiempo, Pacho, no. Que haya
11: sí, castigo. Mano dura, usted quiere mano
10: usted,
11: dura.
10: Usted está esperando es que él salga y diga,
8: y sí, lo que hice estuvo como mal.
10: Sí.
11: No, que no diga nada, que salga y llore por los 10 partidos que no va a jugar.
8: Llore.
11: Ya, si vas a decir algo, sí, pues...
8: Oye, que se derrita ante la cámara y llore y vaya a un podcast y allá llore y diga, lo que pasa es que cometí un error y no me digas, ¿qué error cometiste? No.
11: Aquí puedes.
8: Este es un lugar.
9: Aquí puedes,
8: es que golpea a un rival, no sé qué.
9: Y mis pues hijos estaban en la casa.
10: Al desayuno.
8: Sí,
11: todo el mundo vio.
8: No, pues obviamente no, tampoco. Pues.
9: Sí.
8: Entonces, pues ya, vamos a ver en qué termina esa historia. Pero bueno, sí, pasa.
11: No, ¿qué posibilidades de que la bajen a la mitad? Muchas. Ah, ya estoy toda.
8: Sí, claro. Claro. Pero lo que dice Cata, o sea, ¿cuántas veces uno no tuvo que enfrentarse al papá de la mamá y no había réplica?
11: No había réplica.
8: ¿Cuál réplica? Va a chistear, más duro le doy.
9: Y si de pronto usted...
10: Y llore para que le dé por algo yo.
9: A usted le dan el castigo. Y si de pronto usted apelaba con buenos argumentos y tenía la razón, igual no,
11: le daban.
9: O sea, no había perdón. O sea, igual para que aprenda.
8: El recurso... El recurso era uno. ¿Qué voy a decir a mi mamá? Ah, le voy a decir a su mamá. ¡Tome! Y otra vez. Entonces la réplica ahí ya. No había derecho a la réplica.
11: No,
10: ni réplica, ni perdón. No es que yo no sabía, es que. ¡Para el cuarto!
9: Y uno, ojalá usted no hubiera sido mi papá.
10: Claro. Pero yo no pedí nacer.
11: Sí. Ella eso también la digo todavía.
8: Pero yo no pedí nacer. Y yo tampoco quería que usted naciera.
11: Y uno, ay, bueno. Ya no, eso no, ya eso no me hiere.
8: Ay, y eso le causa un trauma al niño y por eso ya no va a fiestas, porque el niño dice. Fue una fiesta donde me tuvieron, o donde aparecí yo prácticamente.
9: Exacto.
8: Entonces ya, por eso no, la fiesta ya.
10: Ese trauma que porque dice, entonces no ha podido hacer unas gárgaras. Entonces se traumatiza.
11: Ay, Lucho, qué porquería.
10: ¿Qué?
11: Qué porquería.
10: No estamos hablando de los traumas de la gente.
8: Sé que no es lo correcto, pero no está diciendo algo que no sea mentira.
10: Pero, ¿ves? Gracias, Francisco.
8: Hay formas.
9: Lógicamente.
8: No es la forma.
11: No,
10: dije una mala palabra.
11: No, pero.
10: Dije una grosería.
9: No.
10: Ofendí a alguien tampoco. ¿Alguna minoría? Ninguna minoría, porque esos son como millones de espartanos.
11: 300.
8: Para que se dé cuenta.
11: Sí, no, pues una sanción para que lo piense dos veces la próxima. Chao.
9: Eso, me gusta, sí.
11: Sí, pues si yo le voy a dar en la jeta y siempre me van a bajar las sanciones, pues le voy a dar en la jeta siempre.
8: Claro, es verdad. Sí. Es como lo que pasa con los ladrones, que como no pueden ser judicializados, Claro. Y quedan libres, pues vuelven a robar. Vuelven a robar. Entonces la gente se cansa y lo que dicen ustedes. Ah, terminan entonces las mismas personas haciendo justicia por sus propias manos, que no es lo correcto tampoco.
11: Y es terrible.
8: Porque estamos hablando de dos cosas. Exacto, pues imagínate.
11: Paloterapia. Sí, uy, no, terrible.
10: A mí me parece que el término es recalibración cognitiva.
8: Exacto.
10: Uy, Pacho.
11: Derecho a la réplica.
9: Uy, Pacho, le van a pedir algo. Uy, Pacho. Vea usted Pacho. El ejemplo, Pacho. Empieza dándole no, el ejemplo, se Pacho.
8: Se viene un pedido. Se ve un antojo a lo lejos.
11: Se ve caro que toca moverse mucho para poder obtener.
9: Se viene un perrito. Es que hay un perrito.
10: Ay, se viene un cachorro. Se viene un cachorro que me encontré en la calle.
11: Sí. Ay, qué hermosura, sí.
9: Se viene.
10: Ay, no.
9: Sí, se viene eso. Sí. Se viene, papá, es que quiero ir a ver a BTS. Sí.
8: Eso no lo decide ella. Sí.
10: Precisamente por eso son los mimitos, para que usted decida bien.
8: Exacto. Sí, exacto. O sea, no hay derecho a réplica, no hay derecho a.
11: ¿Cómo ha evolucionado la paternidad? Uno iba a hacer eso y ¿qué? ¿Qué pasó?
10: ¡Dame, qué tola! Pero no.
8: ¡Que estoy al aire! ¡Que estoy al aire! ¡Hola! ¡Que estoy al aire en vivo!
10: ¡Hola, que está hablando con el champion! ¿No ve? ¡Que güey puerca no escucha!
9: ¡Eche para allá, sí! Me ha tendido la cama.
8: Ay, no. Han cambiado mucho los tiempos, definitivamente.
11: Demasiado.
8: Ay, tenemos a alguien en este momento radioactiva. Sí. Buenos días.
1: Hola, radioactiva.
9: Hola, paredes.
1: Hola, Leo del Orti te habla. Hola. ¿Quién? Hola, radioactiva. ¿Eh? Estoy buscando. Hola. ¿Quién? Hola. Ah, ¿me escuchá?
9: Te escucho.
1: ¡Me contestaron!
9: ¡Te escucho, boludo! ¡Te escucho!
1: ¡Soy famoso en Colombia, querido!
9: ¡Y anda, pará! ¡Chá, papá! ¡Chá!
1: Che, dejá de hablar así, chapio, por Dios. Hola, radioactiva. Leo del Orti te habla.
11: Leo del Orti.
9: Dejémosle Leo.
1: Leo del Orti.
8: Lo conozco.
1: Hola, Francisco, ¿qué haces, papá? ¡Tanto tiempo!
8: ¡Hombre, loco! ¿Qué pasa, loco?
1: ¿Y a qué andamos, querido?
9: ¿Viste?
1: Mirá, Champion, soy fan de tu programa. Francisco, soy fan de tu programa.
8: ¿Ah, sí?
1: Catalina,
9: gracias.
1: Soy fan de vos, nena.
11: ¿Sí?
9: Mira,
11: qué lindo.
1: Te habla Leo del Orti.
11: Gracias totales.
1: ¿Viste? No, gracias totales a vos.
8: Magnoli, este no es Magnoli.
1: No hubiéramos sido nada sin ustedes, sino por toda la gente que nos apoyó desde el principio. Algunos siguen hasta hoy, el resto se murieron. El resto los hicimos holograma, ¿viste? Hola, es muy importante
9: en este tema
1: que ustedes vienen tratando últimamente.
9: ¿Ya superaste la tusa, Leo?
1: ¿Qué tusa voy a tener yo? No, pues
9: digamos que España es un baile ahí.
11: No, la primera tusa no, la segunda.
1: ¿Qué segunda tusa? Si vos viste, ando como Lucho con la tusa entre el culo.
9: Por favor.
1: Y pobre Lucho.
9: Por favor.
1: ¿Alguien?
9: Es verdad, yo lo he visto también a Lucho así.
1: Camina raro, parece los pingüinos de Madagascar, sí. Pobre hombre. Pero,
8: y camina más contento.
1: ¿Y por qué decís vos que estás contento ese pobre señor?
9: ¿Y por qué viste?
1: Y mira, bueno, yo me quiero presentar con ustedes porque creo que ustedes necesitan la intervención de un experto, ¿viste?
9: Un experto, dime.
1: Experto. La concha de la lora, déjame hablar, querido.
9: Leo, es que me encanta cómo hablan los argentinos.
1: ¿Te gusta? Mira, yo me llamo Leo del Orti.
8: ¿De dónde es ese apellido?
1: Del Orti viene del norte de Italia, ¿viste? Yo soy del Orti por mi padre y Torrico por mi madre.
11: Ah, ok.
1: Mi nombre es Leo del Orti Torrico.
11: Ah.
1: ¿Viste? No. Del Orti de toda la vida. Y
11: ¿no conoce a Pablo del Orti?
8: Por favor.
1: ¿También es Torrico?
11: Sí.
1: ¿Torrico también?
9: Menos mal su mamá no fue Togrande.
1: Torrico Grande, no. No. La tuya, querido.
9: Menos mal la su mamá no fue Tosucio.
1: Del Orti tenés vos, querido. ¿Qué te pasa? ¿Qué tenés? Del Orti,
8: menos
1: Tosucio.
8: Menos la mamá no es de apellido hasta llorar.
1: ¿Por qué? Delorte hasta llorar. No, ¿qué te pasa, querido? Eso no. Delorte.
9: Menos mal no es todo dilatado. Menos mal.
11: ¡Ey! No antojen.
1: Pero Catalina, no podés vos hacerle coro a ese guarango.
9: ¿Qué pasa?
11: Qué pena,
9: piba.
11: Qué pena.
1: Delorte, somos gente decente, ¿qué te pasa?
9: Del arte, bueno. Del arte de toda la vida.
1: Y los torricos, bueno, ya viste cómo somos, ¿no?
8: Sí. Gente muy amable, muy querida.
1: Mirá, Francisco, yo estoy muy agradecido que me hayas contestado la llamada, querido, porque quiero opinar acerca de lo que está pasando con Paredes, ¿viste?
9: Sí, claro.
1: Pobre Paredes, pobrecita la AFA. ¿Qué? Pobrecita, ellos son laburantes, déjenlos laburar, querido. No como Champion, ¿viste? Champion.
9: ¿Cómo?
1: A Champions le dicen desodorante.
9: ¿Desodorante?
1: Sí, ¿por papá.
9: Qué? ¿Por qué?
1: Porque viviste el sudor del resto.
8: ¡Oh! Y sí.
9: ¡Ay!
11: Chupa sangre.
9: Por favor,
1: ¿qué te pasa, vos, querido? Sí, a vos te dicen.
9: Del Ortiz, y el único ahí que la suda, vea este pecho. ¿A usted le gusta Messi?
11: Pechito.
9: ¿A usted le gusta Messi? Haga de cuenta, el Messi.
1: Che, Messi, uy. ¿Qué tenés que ver vos con Messi si a vos te dicen... A vos te dicen Casio Pirata.
9: ¿Casio Pirata? ¿Por
1: sí,
9: qué?
1: Porque parecés japonés, pero sos boliviano. ¿Qué te pasa, querido? A mí no me vendás a chicanear, querido.
9: Respeto, por favor. De...
8: Y una pregunta, Leo.
1: Decime, Francisco, querido.
8: ¿A qué se dedica usted? Gracias.
1: Gracias. No que estén
9: viejos,
1: sino que están. Te queremos mucho. Te seguimos mucho.
9: Te vimos que estaba en blanco y negro, Pacho. Pacho, boludo.
1: Desde que tenías el pelo liso.
8: Gracias. Leo, una pregunta. ¿A qué te dedicas? ¿Qué eres experto? ¿Qué haces como para entender?
1: Apodólogo profesional, querido. Apodólogo,
8: los pies.
1: No, ese podólogo es el que te quita.
9: ¿Y vos qué sos?
1: Apodólogo, el que pone apodos, querido. Por ejemplo, si a vos te dicen calzón de maniquí.
9: ¿A quién?
1: A vos.
9: A mí me dicen calzón de maniquí.
1: Sí.
9: ¿Por qué?
1: No, en tu vida habrás tocado una concha.
8: Me gusta.
1: Para Catalina, ese, Catalina.
11: Ay,
1: en el barrio sos una santa. Todas las niñas quieren ser como vos. Tenemos graffiti de vos en las paredes del barrio. Sí.
11: Con bigotes.
1: A vos te dicen Stalin.
9: ¿Stalin?
1: Sí, porque está lindísima.
8: Mire, Stalin.
1: Una cosa horrible.
9: La Stalin.
1: No.
9: Aquí le decimos Lali. Le decimos Lali a veces.
8: ¿Sí? La linda.
1: La linda, ¿viste? Vos sabés. Ahí está, papá, mirá.
9: Le decimos carraca a veces.
1: Mirá, Champion, vos seguís así, que a vos te dicen torta de pan.
9: ¿Cómo me dice?
1: A vos te dicen torta de pan. Vos con Catalina, quedate quieto, boludo.
9: ¿Torta de pan? ¿Por qué torta de pan?
1: Te hicieron para no tirar la leche.
8: Uy, qué rico. Uy, no. Uy, no.
1: Che, Francisco. Te llamo la otra semana, querido.
9: Con mi mamá, no.
1: Te llamo la otra semana, querido. Gracias por la oportunidad. Sos grande, Francisco.

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1: 8:55.
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0: Gallo de Radioactiva en esta mañana de martes. Fuerte abrazo para la comunidad. Para gallos y gallinitas, hoy ya les contamos que el próximo mes, en septiembre, llega, vuelve la Maratón del Gallo a Radioactiva.
1: ¡Sí! ¡Sí, señor! ¡Maratón! ¡Horas y horas! ¡Horas y horas de compartir ya, con ustedes!
0: ¡Cálmese!
2: ¡Cálmese, Pacho! ¿No? De verdad, este personaje le drena uno la existencia.
1: ¡Cálmese! Sí. ¿No estás muy feliz? ¿No estás muy feliz? ¿No estás muy feliz de que tengamos? ¿No estás muy feliz? ¿No estás feliz, Cata? Sí, ah, oye, ponte feliz, Cata, por favor, ponte feliz. Vamos a tener una maratón, Cata, por favor, ponte feliz.
0: Ella Cata. Sí está feliz, pero ella demuestra su felicidad de acuerdo a su personalidad. En cambio, el productor, Cata, es todo llenador. ¡Ay, Cata, vuelve! Ah, horas sí, y horas. Acá. Y Lucho está ante la expectativa porque es su primera maratón.
1: Sí.
2: ¡Ah, qué bueno! Que haya veo uno que Cata, para poner a pagar piso.
3: Veo que Cata está, veo que Cata está feliz, pero es asintomática.
2: Eso, me pasa en muchas, claro, con muchas cosas. Sí, sí, sí. Es verdad.
3: No, pues lo que haya que hacer. Lo es que haya que hacer.
0: Bien. Les tengo que decir algo. Eso tiene mucho que ver con la edad. No la Maratón del Gallo. No.
1: Ah, entonces.
0: ¿Qué? La Maratón del Gallo vuelve en el mes de septiembre y demás.
1: Sí, señor.
0: O sea, eso es un hecho para que se vayan preparando y demás. Contamos con ustedes, con los seguidores del gallo y demás. Todo esto, pues.
1: Uh-huh. Sí.
0: Pero digo, es que eso tiene que ver un poquito con la edad. ¿Por qué? Porque, por ejemplo, las personas que trabajamos, por ejemplo, de lunes a viernes, uh-huh, ¿cierto?
1: Sí.
0: Depende la edad, pero, por ejemplo, esto arrancó en la década de los 80, Lucho se acuerda. Uh-huh. Como usted ha trabajado de lunes a viernes tan intensamente, usted dice, no, yo el fin de semana, cuando llegue el fin de semana, yo quiero estar en la casa, quiero más tranquilo. Eso se llama un efecto, lo llaman el efecto cocooning.
1: ¿Cocooning?
0: ¿De verdad? Ajá. ¿De verdad? ¿Así? ¿De verdad? ¿No? ¿En serio?
1: ¿Así se llama?
3: Yo me sentí.
0: Lo llaman.

0: Unos añitos para acá. Entonces ya sé que cuando. Ay, este es muy aburrido. No, sufro de cocooning.
1: Ah, eso es cocooning o nesting, también le llaman algunos.
0: Nesting viene de la palabra en inglés nest, que es nido. Nido. Ahí está. Entonces a usted le gusta es anidar.
1: Eso es. Entonces, está demostrado que entre 25 y 40 años ya la gente empieza a tender a mantener más bien una tendencia de hacer cocooning o nesting, y es gracias por el plan en la calle y demás, pero si se puede en la casa y el plan películas y demás, entonces sería perfecto. Mientras que los más jóvenes, digamos 18 a 24 años, pues obviamente están todavía en ese tema de socializar, de ir al mundo exterior, de explorar, de buscar su identidad fuera de la casa.
0: Ya claro, uno, porque pues, quieren conocer, explorar, que hay allá. En cambio, uno, hay un momento donde se da cuenta que el mejor lugar para estar es en la casa. ¿Por qué me gusta a mí personalmente? Porque yo soy muy cansoncito con eso de la música. Y a mí la única música que a mí me gusta, ¿sabe cuál es?
2: ¿Cuál?
1: La de su casa.
0: La que yo pongo.
1: Uy.
2: Ok.
0: Y así con la comida, y es así verdad. Con la bebida, verdad, y así con verdad. El parche.
2: Una vez estuvimos ahí en la casa de Lucho y él es muy, muy amable. Él sí dice, como siéntese ahí, deje la maleta donde quiera.
1: No, pero no le diga por compromiso, le dieron algo o le pusieron la escoba en la entrada de la casa.
2: No, todo bien. Todo muy bien. Pero si en un momento alguien le dijo como venga, puedo poner musiquita, otra música, y él dijo,
0: Yo soy el dictador sabroso del ritmo.
1: Sí. Y abre la puerta y bien pueda.
2: Básicamente, dijo.
0: No, y que en la casa todas las condiciones están dadas para que uno las controle y sea cómodo. Como uno ya sabe quién es su parche y qué le gusta a quién. Uh-huh. Yo también soy buen anfitrión, entonces así como a mí me gusta estar cómodo, yo, por ejemplo, yo sé que Champion llega es a comer. Entonces yo le tengo comida a picar. Champion, sí. Uh-huh. Mientras que si uno sale, bueno, hasta que lo atiendan, bueno, hasta que le lleven, bueno, es que eso no hay. En cambio, yo ya sé que le gusta a mi gente.
2: Sí, pero sí, de verdad. De verdad, sí, con la edad la gente le va gustando más el culinin y esas cosas.
0: No, cooning, cocooning. Eso.
2: Ah, cocooning. Eso.
1: El famoso caigan a la casa. Ese es el famoso
2: caigan. El caigan, ahora, sí.
1: Sí, también digamos que si uno sabe que ese es su lugar favorito o empieza a darle cierto valor a su casa y esto, pues también uno tiene que sentirse más cómodo, igual que hacer sentir más cómodos a los demás. 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
1: 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No hemos podido con la palabra. Entonces, bueno.
2: A mí me gusta eso. Oh, sí, sofá bien cómodo. Bien. Ojalá con buen espacio para mí solo.
1: 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Y puede seguir el cocooning, así lo llaman, cocooning.
2: Cocooning.
0: Ah, bien.
1: Cocooning.
0: Cocooning. Uh-huh. Nesting.
2: Tú eres más de cocooning, Cata también es más de cocooning.
1: Sí. Quién sabe, pero Cata se quedó como, no, yo quiero
2: Apacho,
1: sí, cocooning, pero sola.
2: Uy, viendo.
3: Sí, también.
2: Viendo, deberíamos nosotros acá, va a dejar a Pacho a un lado. Que Pacho no escuche. Pero haríamos entre nosotros, Cata y Lucho, si ayudarle con algo. Vean esa casa de Pacho.
0: Muestre.
2: Vean ahí ese fondo de Pacho. No.
3: La sede presidencial.
0: Pero de un país pobre.
3: La sede de campaña.
0: Pero de un país endeudado. Ahí hay que meterle, ¿sabe qué? Vamos al Festival Tugo. A ese, venga, ¿me lo puede enfocar? Ahí.
2: Déjelo a él.
0: Un sofacama.
2: Un buen sofacama.
0: De un color que corte con ese ocre.
2: Un buen azul, yo creo. Puede ser.
0: Y un manicure.
2: Hay que uy, ese cuadro, esa cebra atrás. No.
0: Uy, no, eso hay que cambiárselo urgentemente.
2: No, eso ya pasó.
3: Yo sí, en
1: pero
3: eso
1: a
3: no
1: su
3: me
1: madre le gustó.
3: Ahí sí, papito Mondapi dio y llevó.
2: Sí, sí, sí. No, de verdad, esas bibliotecas grandes, eso ya no. Eso ya no es.
0: No, yo con la biblioteca.

0: pero atrás no, un par de sillitas en, como en terciopelo, sí, como... de dos tonos complementarios. Yes, ¡uf! Le coge un vuelo.
1: Sí,
0: sí, sí, ¿sí o no?
1: Sí.
0: Le coge un caché. Un le coge un mundo.
1: Y esa mesa ahí, es que es como de cobre reciclado. Eso.
0: Oye, yo no.
1: No, pues.
0: Para,
2: yo sin eso no me meto porque yo para el color. No, más yo respeto. No tengo ni idea.
0: No, no, yo no. Le hago caso al champion porque él como que sabe.
1: Esa mesa se le puede cambiar por una mesita Cática, de billar.
3: Sí, me gustaría que viniera algún día a mi casa para
2: poder. Gracias, Francis.
3: Como ella se merece. Ella sí, ella sí. Porque para traer remoras acá.
0: No. ¿Cómo le vas a decir así a Champion? ¿Cómo le vas a decir así a Champion a Paulita? Oye, no.
1: Oye, no. Sí, hay que aprovechar Paulita, el aniversario.
0: Ay, pero sí, hay que aprovechar ahí el festival tubo y llenarle ahí ese estudio de cosas lindas.
3: Bueno,
0: sí.
3: Está bien.
0: Cambiarle esas viajeras.
3: Gracias por la sugerencia.
0: Cambiarle esos arremuescos ahí que tienen eso. Los escombros. Aprovechemos que nos está escuchando.
3: Ay, ¿qué será la vida de Betty? ¿Qué tanto le gustan las cebras en la cama?
1: Es que eso se esconde mucho. ¿Cómo le va a decir también así?
0: Sí, sí, sí.
1: Pero sí, no.
0: Esos sobrados, Diego. Gracias. Sí, hay que ayudarlo. Ese muchacho se lo merece. Sí. Un empujoncito, un tugo.
1: Un guía.
0: Sí.
1: A guiarlo un toquecito, sí.
0: Guiarlo.
3: Y casi es que dan ganas de traerla.
1: Pintura,
3: la
1: sí.
3: Atenderla.
1: Sí, meterla. Es una manera.
3: Hablar con ella.
0: Meterle una matica. Así, un cuadro bacano, así moderno.
3: Sí, porque esa cebra. Cata, sí. Cata, sí, le presto el sofá cama.
1: Ya está, véala. Ya está para sofá cama, véala.
0: Ella
1: está en silla de oficina cama.
3: Ella sí se le quitan los dolores aquí en esta casa.
2: Sí.
3: Todos.
2: Es cierto,
3: padre.
1: ¿Sí
3: será? Todo
1: bueno. Sí, cama.
3: Bueno, para que vayan amigos a tu Go Fest, así como Betty va a ir en las próximas horas. Y yo voy a ir con ella. Entonces,
4: no, ella pues... no le hace falta. Si viera
3: ¿sí?
4: que, no, si viera que ella tiene muy bonita toda la casa.
0: ¿Ella sí?
1: Sí, ella está bien.
0: A sus en punto.
1: Bien, sí. Le hace falta por ahí una sillita para que llegue Pacho y se siente ahí. La silla con sorpresa.
3: La no, del amor.
0: ¿La del nudo?
1: ¿La del nudo?
0: Sí.
3: Lucho. Lucho, por favor.
0: Otro día, usted.
3: Por favor.
0: Ya me censuraron, sí. No se puede, okay. Entonces. No se puede.
1: El que no escuchó ayer no entiende.
0: Sí, el que no escuchó ayer el programa. No, pero eso por ahí quedó un reel lo más bacano.
1: Eso por ahí quedó un reel lo más bacano.
0: Eso quedó un reel para que usted aprenda cómo es que das desnudos con la mueca, mija.
1: No.
3: Con la mueca.
0: Ahí con la. Con
3: la mueca.
0: Con usted que es todo bilingüe, con la Always Warmy.
3: La mueca.
1: Always Warmy.
0: En inglés, la siempre tibia, mijo.
1: No, Lucho.
0: Pero,
1: por favor.
0: Pero mijo, es biología. Usted que es escandaloso.
3: Lucho, ¿qué le pasa?
0: Así fue como lo trajimos al mundo.
1: No. Va, pregúntele a su mamá. Va, pregúntele a la que lo parió.
0: Ah, pregúntale.
3: Cata, pégueles. Pégueles que es la hora de la estupidez, golpéelos.
2: Pacho, qué cansancio. No,
0: pero es que a este lado de la cabina es la hora de la estupidez y allá en esa hora, en ese lado de la cabina están como en descanso. Están como en break.
2: En recreo.
0: Están
3: en el cooling break.
0: Están en cooling break.
2: Están en cocooning.
0: En cocooning break.
1: Cocooning break. Cocooning. Cocooning break, se echó su cocooning break.
3: Ahí está, entonces para que vea.
0: O les apetece.
1: ¿Cuál es el término entonces contrario para los que no les gusta andar en la casa?
3: No. Cocooning. Le pica la casa, cocooning. Como dicen las mamás, le pica la casa.
0: Ahí, de ahí va.
2: Se llama peligro.
3: ¿Qué?
1: Callejín, se llama Callejín.
0: Se llama Callejín.
1: Callejín.
0: Callejín, para darle.
1: Sí.
0: Sí. Se le puede llamar trasnochin.
2: Trasnochin.
3: Sí. Guayabin.
0: Sí, es que por fuera de la casa.
2: Buscando lo que no se me ha perdido.
0: Ese. Sí, es que
2: ese
0: por fuera
2: es
0: de la
2: famoso.
0: Casa. Por fuera de la casa yo no concibo la vida ni el mundo.
3: Pero es más probable que usted, por ejemplo, tenga un hijo practicando el cocooning que fuera de la casa.
1: ¿Por qué?
3: Porque si usted se la pasa en la casa, no, vamos a la peliculita, vamos al plan casero, sí, no sé qué. Eso lo va llevando a más intimidad. Mientras que si está en la calle, pues puede haber, pero
2: no es lo mismo.
3: Son más remotas.
0: Sí,
3: claro.
0: La biología dice que los pelados cuajan cuando usted está en confianza.
1: ¿Sí? ¿Cuajan cuando usted está en confianza?
0: Eso? Ey, eso es un estudio de la Dorothy de Pittsburgh. ¿No? Eso sí. Ese es el estudio.
1: O sea, que si uno está en un lugar que le genera como cierta incomodidad o afán o nervio,
0: no le cuaja.
1: ¿No cuaja?
0: No cuaja.
1: ¿De verdad?
0: De verdad.
2: Pero mis papás solo había desconfianza y salieron tres. ¿Eso cómo fue ahí?
0: No, pues cogían confianza muy rápido.
1: Claro, pero ¿de verdad lo hicieron en lugares de desconfianza, Cata?
2: No, pues yo no sé, o sea, una relación rota desde que nació.
3: Pero es que además usted es de la década, Cata, usted es de noventas.
2: Noventas, sí. Noventas baby. Noventas.
3: Entonces,
0: nineties baby.
3: Podemos decir que sus papás en los noventas.
1: Sí.
3: ¿Qué fue? ¿Viendo Friends? No, no alcanza.
2: No, ¿qué Friends? No había ni televisor. No.
3: Viendo, ve la batalla final. Ve la batalla final.
0: Viendo por ahí, dejémonos de vainas.
2: Terminator. Sí, dejémonos de vainas.
3: ¿Cacho es producto de dejémonos de vainas? No, eso es muy triste. Dejémonos de vainas, sí.
2: Romeo y Fuseta para ir más
3: para
2: atrás.
3: NN.
1: NN es producto de una ruche viendo NN.
2: No, que es gracia infinita, maldita sea.
3: Claro.
2: Estatus ni viendo televisión.
3: No me lo cambie. Fue producto de no me lo cambie.
1: Uy. Uy. De la estrategia del caracol.
2: Sí. Eso. Ya salió bien.
3: Pero entonces si sus papás digamos que tenían ciertas fricciones, ¿por qué? ¿Qué los llevó digamos a pues a la calentura?
2: No, pues a lo mismo que llevará la mitad la tierra, porque eso sí no hay necesidad de que haya amor para que haya calentura, eso sí.
1: Se arregla en el calor de las cobijas todo.
2: Sí, cuando uno opina de parejas así, casadas o arrendadas. Mi abuelita, eso uno no debe decir nada porque todo lo arreglan entre las cobijas.
3: ¿Decía su abuelita?
0: Ey, sabiduría, sí, claro, esa gente. Claro. Esa gente sí, que va y ventila sus problemas y después los ve uno subiendo.
5: Ay, gracias, amorcito, por este aniversario en Cancún.
2: Total.
0: Mi reina, ya, aprendan que es una relación, tiene altos y bajos y uno no ventila esas cosas. Y ya.
2: Sí, pero entonces uno se pone a opinar. Yo me pongo a opinar de mi abuelita. Es mejor no opinar porque lo arreglan todo entre las sábanas. Eso para qué nos preocupamos si lo arreglan. Y es verdad. Sí. Es que es verdad.
0: ¿Para qué preocuparse?
1: ¿Será que? Pues mi abuelita arregló como 17 veces su matrimonio.
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1: 17 hijos que tuvo.

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9: Le mandaron una nota a Cata.
8: Me atacan.
9: Un saludo a Cata le mandaron.
8: Me atacan.
9: Ahí está. Bueno, por favor.
8: Bueno.
9: Tranquila.
10: En un día expresivo. En un día romántico.
8: Bueno, síganme buscando, dijo.
7: Esto va a estar bueno en la maratón.
8: No, esto va a estar tenaz. No me va a alcanzar la trazodona.
10: Ah, ¿se llama así? ¿La que la pone chistosa?
8: No, mentira, no, esa no. Es molestando, no tomo de trazodona.
10: Porque también está la... ¿Hay más?
8: Sí, no, pero no. No es responsable hablar de eso.
10: No, y sobre todo
9: y ya fue al médico. Usted tenía... ¿Sí, taller o es hoy que tiene cita al médico?
8: Es hoy.
10: Dígale otro
8: y tengo
10: poquito
8: una
10: más.
8: Mamera.
10: Dígale otro poquito más.
8: No, pero no voy a decir.
9: No, pero me gusta con el optimismo que va a ir a donde el médico.
8: Uy, tengo una mamera.
7: ¿Y a la cita van todos?
9: ¿Todos? ¿Todos?
8: ¿Todos quiénes?
10: Pues es importante todos. Que no falte ninguno.
9: Todos.
8: ¿Todos quiénes,
9: productor?
7: Todos los personajes que existen
10: allá adentro.
9: Ah, en el mundo de Cata.
7: En todos los demonios. Allá.
8: Sí.
7: ¿Te acompañan
8: vamos,
7: todos?
8: Sí.
10: Todos los que viven allá en Catatopia.
8: Sí. Catopia.
10: ¿En Catopia?
9: Catopia.
8: Sí, vamos a ver.
9: En Catopia.
8: ¿Quiénes entran y quiénes salen?
10: Ah, es un reality.
8: Un poco sí.
10: Okay.
8: O sea, todos los días bueno. Se va como un paso adelante algunos.
10: Bien, muy bien.
8: Pero mañana les cuento cómo me va. Tengo una mamera, qué pereza.
9: Yo voy a estar muy pendiente de usted, Cata. Cualquier cosa que necesite, me lo hace saber, por favor. Estaré muy atento a cualquier información y lo que le digan, porque pues es muy importante para el desarrollo del gallo, sí, claro. De Radioactiva
7: para
9: y sobre
7: buscando.
9: Todo para la maratón. Ahora se busca gallinita por 15ª vez.
8: Algo pasa, Pacho. Algo pasa.
9: Sobre todo nos toca fijarnos mucho en los TIC. En los TIC nos toca ser como más rigurosos.
10: ¿En los tasers? ¿En los tasers?
9: Y en unas pruebas físicas.
10: Sí, no, digamos, se busca gallinita que, digamos, complete el test de Cooper. Nadie le está dando tiempo.
7: Yo sé.
10: Nadie
8: un
10: le está
8: ítem que no se tenía en cuenta antes de todas estas situaciones, me parece bien que en un futuro pues se pueda,
10: digamos, poner ahí.
8: Poner ahí para discriminar ya directamente con nombre y saber a quién no contratar.
7: Cata siempre ha dicho que a ella le genera como estrés esas pruebas que son como de unir puntos o armar como figuras y esas cosas. Y estaría bueno, Pachito, que le meta un poquito más a eso la próxima vez.
10: Como el psicotécnico, como qué ves aquí.
7: ¿Cómo se llama eso? ¿Eso es psicotécnico?
8: Pues el psicotécnico tiene una parte de eso.
7: Okay.
9: Todavía está por ahí el dato de la chica que llamó la vez pasada que participó en Se Busca Gallinita. Cuando...
8: Ay, llegó tu momento, reina.
9: La que quedó en el quinto lugar. O si quieren, se busca gallinito, que eso puede ser.
7: También.
9: Disruptivo.
7: Sí.
9: Gallineto. Se busca gallineto.
10: Se busca
8: gallineto.
7: Gallineto,
8: pero ahí sí con gallinea.
7: Si buscamos gallinea.
10: ¿Una gallinea?
7: Así, pero bien, gallinea. Ya
9: serían dos.
10: Uy, una gallinea. Como la que llamamos el otro día a Cali.
7: Ah, no, bueno, bochinchoso. Vos sí sos bochinchoso.
10: Bochinchoso. Es la bobada.
7: Bochinchoso.
10: Uy, eso me encantó, ¿eh? Voy, no, el programa del gallo es la bobada. A mí ese me gusta mucho el de la uso de la bobada para decir que es algo demasiado bueno.
8: Sí, yo no sabía que
10: es muy lindo ese uso del español.
8: No sabía.
7: Es bonito. Yo tampoco.
10: Ve esa película y esa película del coyote que, ¿no?
7: La bobada.
10: No, es la bobada.
7: ¿Oís?
9: Uf. No, qué rico. Sí,
8: puede causar un choque cultural porque sí, claro, de pronto uno se ofende. Y a los traques.
10: No, dígale usted a un santandereano, ¿cuál bobada? ¿Usted es qué es? ¿Qué, cuál bobada? Hágame el favor.
7: Sí. Sí.
10: Vístase y váyase.
9: Sí. Sí, no. Antes estamos vivos contra tantas diferencias culturales que tenemos en Colombia.
7: Claro, que llegue alguien y le diga, Pacho, no estás a la de su casa, así es la bobada. Puede malinterpretar.
9: Claro. No, no, pues. Mucha suerte a Cata hoy en la cita donde el médico. Mucha suerte al médico también.
10: Sí, eso le iba a decir yo. La suerte es para el médico.
9: Fuerza, amigo, fuerza.
10: Porque me le
9: amigo,
10: por allá.
7: Fuerza, amigo.
9: Amigo.
10: Panita.
9: Amigo, estamos contigo.
10: Qué vocación.
9: Sí. Ojalá ya tenga los medicamentos listos. Ojalá ya los tenga.
10: Sí.
9: Porque donde eso no esté listo.
10: Ojalá no toque esperar para entrar a la cita.
9: Exacto.
10: Porque, sino...
8: No, ojalá no me empiece a preguntar por qué no hice lo que tenía que hacer hace mucho tiempo.
7: ¿Qué va?
9: Uy.
7: No. Uy.
9: ¿En serio, Cata?
8: Sí.
9: ¿Y qué es eso que tenía que hacer?
10: ¿Qué te tocaba hacer hace mucho tiempo?
8: No, seguir un tratamiento. Pues con medicamentos.
7: Médico y tal. Sí.
8: Entonces yo dije, yo no, yo supo qué, yo puedo sola.
7: Sí. No, pero me gusta tu actitud. Si tú quieres, yo te puedo asesorar.
9: No, primero aprenda a hablar.
10: No, va a quedar muy bien asesorado yo.
8: No.
7: Asesurado.
10: ¿Y a cómo cobra la asesoría?
7: Ya perdí mi primer cliente.
9: Asesura. Amigos, si necesitan a alguien que les enseñe a hablar y demás, contrátenlo. La verdad es que la plata está hecha. Toca buscarla.
10: Sí.
8: Esa siempre está ahí.
7: De verdad, para que agregues a tu portafolio.
9: Le tengo un caso de la plata está hecha, tocas buscarla.
7: A ver, tengo un caso. ¿Por qué?
9: El caso es de una mujer, 32 años tiene, Damaris se llama.
7: Okay.
9: Damaris.
7: Uy, de la costa, listo.
9: Argentina.
7: Perdón.
8: Ey, no seas así.
10: El marido le pega cuando pierde yuyu.
8: No seas así.
9: Este producto, ¿qué le pasa? O sea, el tipo es...
8: ¿Qué se cree?
9: Es insolente, ¿ah?
8: Mi pregunta es, ¿quién se cree?
10: Pero es que es verdad. No.
8: ¿Cómo se llama? Discúlpame. ¿Cómo se llama?
7: Alex Rodríguez.
8: Hola, ¿cómo estás? Hablas con Alex Rodríguez y yo voy pasando y yo, ¿cuál Alex Rodríguez?
10: ¿Quién es Alex Rodríguez?
8: Hablas con Alex Rodríguez y yo,
9: Alex,
8: ¿estás tú bien, amigo?
9: Sí, no, pero pille, Alex. Damaris es argentina, ¿ok? Ella vive.
7: Come arepa de huevo.
10: Sí.
9: Por favor. Es que no dejan, ¿se dan cuenta?
10: Sí, pero deja ahí.
7: Perdón, es que me la imagino. Pues, perdón.
10: Damaris da besitos con sabor a carimañola.
8: Perdón por tener prejuicios.
9: Ella vive en Cipolletti. Cipolletti es una ciudad que está ubicada en el norte. Cipolletti, bueno.
8: En el Magdalena.
9: En el Magdalena Medio, en el norte de la Patagonia Argentina.
10: Eso.
7: Okay. Se dedican a la pesca, sí.
10: De butifarra.
9: Entonces, esta mujer resulta que un día a la mujer le dejaron a sus sobrinos.
10: Ok.
7: Tome, cuídame. Que
10: se
7: llamaban
10: Teo y...
7: Teo y Rada.
9: Teo y Rada. Y resulta que a la mujer le dejaron a los sobrinitos, no sé qué. Y entonces resulta que los sobrinitos, ella pues quedó medio encartada. Hoy por hoy, eso fue hace un tiempo. Hoy por hoy tiene sus hijos.
10: Hoy por hoy
9: tiene sus hijos.
10: Hay que dormir la chorita, hombre.
9: Pero ella, cuando la dejaron con sus hijos, con sus nietos.
10: Bueno.
9: Con sus sobrinos.
8: Con sus rehenes.
2: con sus fantasmas.
8: No, se la dejaron con sus demonios.
9: Ay, no, ella sí.
7: Espere, ya me perdí. Retomemos.
9: Damaris es de la costa, ¿sí o qué?
7: Bueno. Sí, señor, sí.
9: Listo. Pues un día la dejaron con sus sobrinos.
7: Los sobrinos.
9: Entonces ella empezó a ver que ellos se quejaban mucho y se rascaban mucho. Y papá, piojos. Piojos.
7: Uy, qué feo.
8: Sí, bueno, normal.
7: Piojos. ¿Ustedes sufrieron de eso?
8: Sí.
9: Claro, ¿sí? Todos alguna vez, sí.
2: Yo no, pero mi hermana sí.
7: Su hermana.
9: Piojos.
2: Bueno. Y mi hermanito menor.
9: ¿Se acuerda de Cruz Azul, Azul, Azul?
2: Ah, sí. Y adiós, adiós, piojos. Ay, sí. Bien.
7: Uy, yo no me acuerdo.
9: Bueno, ¿no? La publicidad muy famosa.
8: Es que ya le dieron grande.
9: Bueno, ahorita. Pues resulta que esta mujer, pues le tocó, no había de otra, entonces se puso a sacarle los piojos a los sobrinos. Ish. Escárbeles esa cabeza y sáqueles y mate piojo y no sé qué y demás.
7: Sí.
9: Entonces resulta que esta mujer empezó a compartir un poco como su experiencia a través de redes sociales.
7: Sí.
9: Y hoy esta mujer cobra por ir a la casa. O sea, usted puede optar o dejarle a los niños en la casa de ella. No. O ella va a su casa y le saca piojos y liendres a los niños y gana plata con eso.
7: ¿Qué?
2: ¡No jodas!
9: Es saca piojos. Esa capiola.
8: Entonces es real que la plata está ahí.
9: La plata está ahí.
7: ¿Vea?
9: Está ahí.
8: No puede ser. Qué porquería. Me da un poquito de asco. Pero pesa como pagan.
7: Sí. Uy, hijo de madre. No, y es que aparte.
2: No, pero me parece una forma bastante digna.
9: Claro.
2: De, digamos, limpiarle la cabeza a los vecinos.
7: Hijo de madre.
9: Claro, pues
7: para estarse juntando ahí con Conchita, vea lo que se le.
9: Vea, y no todo el mundo tiene el tiempo ni la destreza para sacar piojos, y eso es un problema. Entonces ella ya detectó que ese problema existía y que gente le empezaba a comentar y a compartir lo que ella hacía en redes. Y ella dijo, no, pues aquí. Y alguien le ofreció, le dijo, oye, ¿podrías venir a mi casa? ¿Me podrías? No, pues mándame a los niños, no sé qué. Ah, ¿cuánto te debo? No, pues tanto. Y a partir de ahí es saca piojos. Saca piojos, papá, y gana plata con eso. Entonces,
7: sí, puede ser más fácil llamarla a ella que estar experimentando con, no, échele gasolina.
9: Uy,
7: échale a petróleo.
2: Échale a CPM, sí.
7: Déjelo full. Échale a CPM y déjelo al sol 2 horas. Y uno ahí sufriendo de niño con esos remedios.
2: Uy, sí. Sí.
7: Que échele leche materna.
9: Ah, ustedes han ido a los almacenes que para vender muebles más baratos.
7: Sí.
9: Le venden el. Usted ve en la exposición del almacén el mueble, pero lo tiene que armar usted. El de ármalo tú mismo.
7: Sí, claro.
9: Usted sabe que esos almacenes tienen gente, no los almacenes, sino que la gente vio que mucha gente compraba con el cariño, con la ilusión más bien.
7: Sí.
9: De ver el mueble armado y no podían armar el mueble, entonces hay gente que se dedica a armar muebles de esos almacenes.
7: Es que uno cree que es fácil, Pacho.
9: Claro.
7: Yo compré uno de esos hace un tiempo.
9: Ay, la pata coja.
7: Y no cerraba un cajón. No quería cerrar.
2: ¿De verdad?
7: No quería cerrar. No había manera de que eso cerrara.
9: Forma.
7: Por más que lo apretara, quitara el riel, pusiera el riel, le cambiara el riel de orientación.
9: No hay forma.
7: No quería cerrar.
2: ¿Y tocó este mandarle tan rebelde?
7: Sí, tocó mandarlo para la casa de los papás, ya que allá ellos pues tienen espacio para tener esas cosas allá, sin problema. Pero sí, nunca cerró, nunca pude armar bien ese coso.
8: Bueno, no, pues, eso es súper difícil y es
9: hay
8: caro.
9: Hay gente experta.
7: Sí.
9: Hay es gente caro. Que tiene la paciencia y la dedicación para armar un mueble y se quedan ahí, lo hacen y arman abren el plano,
2: claro,
9: y esto.
2: Interpretan
9: y hay gente
2: el plano,
9: que no.
2: Claro.
9: Sí. Y hay gente que no, entonces ellos trabajan o dicen, no, yo sé armar muebles de IKEA, por ejemplo.
2: Vea, la plata está hecha.
9: Y ya está, entonces hay gente que se dedica a eso y ahí está lo de la plata, sí, es que la plata está ahí.
7: Sí.
9: Toca buscarla.
7: Yo una vez buscando la plata, sí llegué a un trabajo que, uy, y yo dije...
2: ¿Qué le tocó hacer?
9: ¿Piojos?
7: No, era...
2: ¿A usted era de piojo? ¿Estaba chupando cabezas?
7: estaba buscando la plata.
2: Ok.
7: Y yo dije, pues la plata está hecha, vamos a buscarla.
2: Uh-huh.
7: Y llegué a un call center donde me tocaba llamar a gente que se había suscrito a un periódico.
2: Uh-huh.
7: Y me tocaba llamar a decirle que por haberse suscrito le vamos a regalar unos pocillos.
8: Uy, entonces,
2: ¿y ese era el camello? ¿Y ese era el camello?
7: Ese era el camello. Entonces ya era yo llamando, buenas, don Lucho, ¿cómo está?
4: Buenos días, joven. necesita.
7: Bien, don Lucho, es que lo tenemos aquí en nuestra base de datos que
8: don
7: usted...
8: Don Lucho.
4: No, señor, usted no me tiene, yo estoy aquí, yo don, aquí me tengo solo.
7: No, don Lucho, perdón. No,
4: Luis, que... Luis, para usted, don Luis.
7: Ah, bueno, don Luis, perdón. Don Luis, que usted se suscribió a nuestro periódico.
4: Yo no pagué ni mierda, sáqueme de esa lista, hágame el favor.
7: No, señora, usted le llega al periódico El Clima todos los días.
4: ¿Cierto? ¿Ah, sí?
7: Sí, entonces sí, sí. Solo es para avisarle sí, que el domingo...
4: Lo utilizo, no le puedo contar.
7: Le va...
4: ¿Para qué lo utilizo? Sígame, sí, señor, yo eso ni lo leo. Lo utilizo para envolver aguacate. Plátanos.
8: Para madurarlos.
7: Don Luis, pero es para decirle
4: usted también
7: que...
4: se lo puedo prestar para que le madure el mercado. Cagado. Envuélvase las turmas.
9: Envuélvase el plátano.
7: Don Luis, gracias.
4: Envuélvase, envuélvase ese colicero a ver si le madura. Hola.
7: Don Luis, muy, muy tentadora su, su propuesta.
4: Ah,
7: muchas gracias.
4: Lo estoy tentándola.
7: No.
4: La idea era no que la... colgara libidinoso. Pecador, no, pecador, no, sodomita. ¿Qué no, está muchas, queriendo decir?
7: No, yo,
4: ¿qué?
7: Yo, muchas gracias, don Luis. Digamos no. que yo ya hace rato ya no necesito periódico. Entonces es para enviarle el domingo unos vasos que le van a llevar. Le van a llegar.
4: Ahí. ¿Usted me está llamando para regalarme unos vasos?
7: Sí, señor.
4: Dios lo bendiga, muchacho. Dios lo bendiga. Necesitaba pocillos.
7: Ah, no, con mucho gusto. Gracias.
4: ¿Sabe para qué?
7: Señor.
4: Para servirle a su madre. No me vuelva a llamar. No me vuelva a llamar. Hoy es domingo.

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7: 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En Radioactiva son las
8: 9:56. 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

0: Radioactiva y AS Colombia, como siempre, el espacio para que durante las próximas dos horas nos entendamos con lo que tanto nos gusta, que es la pelota, la bocha, la cinco, la pecosa, ruede, la hágame famoso, el buñuelo. Eso. Todo lo que ha venido pasando, lo que nos dejó el día de ayer, porque ayer ya tuvimos un enfrentamiento que se venía esperando hace rato en la nueva temporada de la Premier League, y fue el de Xavi Alonso dirigiendo al Chelsea contra Álvaro Arbeloa dirigiendo el Fulham, ambos exentrenadores del Real Madrid, que no es que hayan salido muy bien, sobre todo lo de Xavi, que lo recordarán ustedes, pues salió casi que por la puerta de un lado. Pues ya jugaron, y hablaremos de lo que pasó ayer con esa última o el último enfrentamiento de la primera jornada de la Premier. Hoy también tenemos a Camilo Durán, hoy también tenemos al Tolima, tenemos lo que va pasando y la previa de lo que va a ser mañana el Rock and Gol, con un partido importantísimo para Santa Fe, el más importante tal vez en su historia reciente, y es ganarle a River en Argentina, lo difícil que puede ser, pero no imposible, porque si algo tiene el fútbol es precisamente que está hecho para cambiarlo a punta de goles. Y si hay alguien que ha cambiado la historia a punta de goles, es el señor Chris Pin, alias El Gringo. Mi querido Chris, ¿cómo le va? Con los buenos días, pláceme verlo a diario de nuevo, señor, aquí en la presencia. Cero virtual.
1: Ya por fin, juntos, Lucha. Me encanta ese intro, me motiva.
0: Eso.
1: Me pone arrozudo, me eriza.
0: Eso.
1: Bien, Luisca, todo bien hoy.
0: Te veo bien de negro hoy.
1: Gracias, me vine de dark. Hoy tenemos reanudación del fútbol colombiano, fecha 7. Tenemos también Copa Libertadores y un poco más de noticias dando desarrollo a lo que acontece o ha dejado lastimosamente los actos vergonzosos que se presentaron el pasado fin de semana en el Estadio del Campín.
0: Sí.
1: Hablaba el secretario de gobierno hoy en 6 AM y contaba que muy seguramente... Va a pasar Rafa.
0: Con besito por Detroit, hijo de madre. Se atoró, Chris, tranquilo, aclara y siga.
1: Aclaraba el secretario de gobierno que muy posiblemente el clásico, porque es que la otra semana tenemos clásico ya, el miércoles 2 de septiembre, donde Santa Fe va a hacer las veces de local, no va a tener la presencia de público visitante. Eso se va a determinar mañana en un nuevo comité que se va a llevar a cabo en el distrito. Y si no es que se confirman además sanciones extras, pues seguramente para la tribuna sur del estadio Nemesio Camacho del Campín de Independiente Santa Fe. Pero por ahora es muy seguro que el clásico bogotano del próximo miércoles no tenga la presencia, o al menos de el ingreso de barras organizadas de hinchas de Millonarios.
0: Yo alcancé a ver, Cris, que el tema era, o estaban diciendo, prohibir las banderas. Se acabaron los trapos en
1: sí,
0: el fútbol.
1: O sea, a ver, yo creo que hay un contexto en el que uno entiende la prohibición, hay otro en el que uno dice, bueno, pero pues a ver, eso debería ser un trabajo de la logística. Le escuchaba que algunos decían, es que los colores los empoderan. No es que sea Sansón y eso le dé el poder, ni mucho menos, ¿no?
0: Sí, no.
1: Yo creo que cuando explican que dentro de algunas banderas están ingresando objetos cortapunzantes, armas blancas, pues hombre, sí, pero también hay que mejorar el trabajo logístico que se está realizando para no permitir ese tipo de ingresos. Siento más que debe ser por ese lado, pero el hecho de tratar de erradicar camisetas en el fútbol para los visitantes no le veo mayor sentido. Fácilmente usted va a identificar en un partido, el que no tiene la camiseta de Millonarios en un partido contra Millonarios, pues no es hincha de Millonarios, es el hincha del visitante. Entonces no le veo mayor solución al tema de no que los hinchas ingresen, pero no con la camiseta visitante, no le veo sentido.
0: Bien, mi querido Chris, de una vez entregando testigo, ya que entró y saludó con pico, empujó de atrás.
2: ¡Chafa!
0: Rafita desde Briseño Cifuentes. Hola, Rafita.
3: Hola, Luisca. ¿Cómo les va?
0: Oiga,
3: marica. ¿Sabe a qué hora salí de mi casa? A las 7:30 a.m.
0: No,
2: ¿son
0: Rafa?
2: ¿3 horas?
3: Cuando salí, el güey me decía que llegaba a las 9, a las 9:15.
0: Sin contar la parada por las arepas de huevo.
3: Ojalá. Me hubiera encantado. No, me decía 9:15. Yo, perfecto. Llego a desayunar.
0: Llegué.
3: Casi llego a desayunar.
2: Pero, Rafa, ¿cuál es el tramo de ese colon irritable?
1: ¡Chacho! ¿Cómo estás?
2: O sea, ¿cuál es el pedazo que te genera más trancón?
3: La séptima, que la están arreglando. Séptima.
0: O sea, ya cuando sales de la calera y bajas, entras y empiezas.
3: Es que la
0: caos.
3: Séptima están arreglando por Usaquén. Okay. No sé si han pasado ustedes.
2: Claro. Un solo carril, creo.
3: Y la autopista un poquito más de lo mismo, porque también la empezaron a ampliar y a construir. O sea, hay unos mierdas hermosos. Pero bueno, aquí estamos. Oiga, con lo que usted preguntaba, Luisca, yo no sé, ¿no vamos a ser capaces de verdad culturalmente de cambiar?
0: Increíble.
3: No vamos a ser capaces de entender. Es que los trapos, y yo no estoy en la posición de defender absolutamente a nadie, a mí me parece que las banderas sí hacen que el fútbol sea más bonito desde la tribuna, no, le dan echarle color,
2: echándole culpa al sofá.

0: Dan identidad al estadio, le dan identidad a las barras, pero es que no son solo las barras, digamos, las mal llamadas barras bravas.
1: Sí.
0: Es, la, por ejemplo, la comunidad santafereña, la tribuna, sí. Millonarios tiene, América tienen, hinchas de familias que llevan años llevando sus banderas, poniendo sus trapitos, alentando al equipo. ¿Por qué van a prohibir algo que durante muchos años ha funcionado?
2: Además, ahora, Rafa, esa, es que esa no es la solución.
0: Es,
2: o sea, ¿quién te está diciendo, que porque no permitas entrar las banderas se acaba todo lo demás?
0: Es a
2: que,
0: eso voy.
2: No, es que como se robaron la bandera, entonces vamos a prohibirlas.
0: Sí, no.
2: No, no
0: que porque
2: nada.
0: Ahí meten los cuchillos. No, papi. ¡Papi! Esa no es la solución, papi. Papi secretario de Seguridad de Bogotá, que es el que está proponiendo sí. eso.
2: Papi Secre.
0: Junto Papi Secre y demás.
2: Solo hay te que queda
0: buscar,
2: César.
0: Sí, hay que buscar ese otro tipo de soluciones, Luisca. Hay que buscar la manera. Mire, yo me acuerdo, usted se acuerda, ustedes se acuerdan.
1: ¿De?
0: De.
1: ¿Cuando había reja?
0: El padre, ¿cómo se llama?
3: ¿Alirio?
0: El padre Lirio. ¿El padre vive todavía?
3: No, creo que
1: no,
3: el padre Lirio.
1: ¿El de fútbol en paz?
0: El de fútbol en paz. El padre logró tener esas barras de convivencia durante unos que 15
2: por ahí,
0: o 20
2: sí,
0: años
2: más o menos
0: conviviendo sin un solo desmán, sin una
3: un
0: sola pelea, sin absolutamente nada, un trabajo tremendo. Entonces sí se puede. ¿Qué pasa? Que se va a hacer ese trabajo. Había torneos de barras.
2: Claro.
0: O sea, convivían en sus barrios, que es donde también todo empieza a los enfrentamientos y demás. Y dejamos un momento de lado el tema de culturizar a nuestras barras, a nuestra gente, y volvimos a lo mismo. Entonces, yo sí creo que sí se puede, Marrano, y yo creo que sí podemos. La alcaldía de Antanas Mocus
1: se pudo.
0: A punta de cultura ciudadana, mejoramos la ciudad. Cultura, sin represalias, sin quitar cosas, sin poner sanciones, a punta de un escarnio que era. ¿Se acuerda que le sacaron a usted?
1: Público, las tarjetas amarillas.
0: Las tarjetas amarillas o la tarjeta roja. Y usted sentía como un soberano. Anito, como nuestro
1: como
0: productor.
1: Anito, como Anito. Mire que fuera de joda, yo sé que eso era un tema pues marketinero y de RCN y toda la vaina, o sea, era un tema de novelero.
0: ¿De qué?
1: Pero sí estaba incluido lo de, ¿te acuerdas cuando Carla Giraldo fue por vista de Santa Fe?
0: Ah, bueno.
1: No, Juego Limpio.
0: Ah, Juego Limpio.
1: Pues, entonces al final en los créditos salía el señor Alirio y todo, porque pues uno dice, ah, esto es una joda, pero él a ver salía. El mensaje que mandaba una serie juvenil para que pudieran convivir todos los equipos. Y era chévere, me acuerdo. Claro,
0: era con Marcelo César, ¿no?
1: Uy, claro, toco y me voy.
3: ¿Sí? No, en el estuvo Marcelo.
1: Sí, Marcelo, claro. Creo que era el técnico de uno de los equipos. Estaba el man este Mechudo, que es el...
0: Rafael Noguera.
1: No. Mechudo, que era el hincha nacional. Sí. Había un calvo que era el hincha de Millonarios. Entonces, la ecuatoriana también era porrista de Santa Fe.
0: Sí, era una serie que promovía el fútbol en paz.
1: Exacto.
0: Entre todas las barras. Muy bien. 10-14. Me llegó una información, ¿será real?
1: ¿Qué es cuál?
0: Julián Álvarez al del Arsenal.
1: Pues, ¿sí?
0: Pero confirmado.
2: Confirmado no. ¿Qué pasa, Rafa? Que de acuerdo a todo lo que ha venido sucediendo, las imágenes lamentables de la tristeza de Julián, unos diciendo pues que tiene que pagar y lo normal y es cumpla su contrato, otros diciendo para qué te quedas con un jugador que no quiere estar, pues el Arsenal volvió a aparecer en la escena poniendo una oferta que al Atlético de Madrid de pronto le pueda interesar y es por más de 150 millones de euros.
0: Yo le diría tiempo, a mi mamá, le rapo obvio, la mano.
2: Pero al mismo tiempo, Rafa, se habla que el Barça ya descartó a Julián Álvarez.
3: No le da.
2: Porque no le da y está pensando en Guirassy. Y que el Arsenal, pues tampoco es que tenga, digamos que para seguir con tanto dinero negociando por un jugador que está en una situación tan difícil. Y el Arsenal no quiere entrar a pelear, como le pasó al Barcelona, con el equipo, con el Atlético de Madrid. Entonces, esa situación, como les decía hoy ayer, nos va a tener hasta que se acabe el mes. Esta semana nos va a tener
1: pero,
2: Julián Álvarez
1: pegados. Está muy insoportable. Joder, y también
0: pero Luisca, yo escuché que el Atlético de Madrid pedía también de golpe alguna transacción con Jokeres.
2: Sí, podía haber. Lo que se hablaba ayer era que de pronto por la oferta y con las ganas de pues, no perder digamos el espacio o la ficha de un 9, podrían jalarse a Jokeres, que también ha perdido un poco de protagonismo en el Arsenal, sobre todo con el regreso de Kai Havertz.
0: Havertz lo banqueó.
2: Y que volvió, hizo gol en su debut en la Premier, el jugador alemán. Nos va a dar todavía mucho el tema de Julián Álvarez. Ojalá que salga de la mejor manera, tanto para él como para el club.
1: Luigi, yo tengo una pregunta, obviamente, puro.
0: Luigi 21
1: Plus. Puro fútbol rosa.
2: Oh, hostias.
1: Esto que hizo Rafinha.
0: Fútbol porno.
1: ¿Es porque él quería que fuera Julián o porque lo odia Julián? ¿Viste lo de la celebración del Spider-Man?
2: Que lo hizo como el Spider-Man.
1: O sea, ¿lo odia o no, lo banca?
2: Dicen que ni fue ni por lo uno ni por lo otro.
0: Pero
2: que no
0: métame
2: fue,
0: contexto, papi.
2: Que celebró, o sea, Rafinha un gol celebrando como el hombre araña y sí. Es que hace así. así con las telarañas, porque a Julián Álvarez supuestamente, no, pues supuestamente no, le dicen el hombre araña, pero no fue ni por lo uno ni por lo otro, Marrano. Creo que era una celebración que debía con alguno de sus hijos.
1: Ok, porque qué era lo que dice el fútbol rosa. Ya lo detestan, eso significa que ya habló con Rafinha, que se va para el Barcelona, ¿me entiendes?
2: También puede ser.
1: O lo odio y entonces aquí solamente hay un Spider-Man, vete y no. Y
0: como chao. Si Rafinha le hubiera tirado un guiñito.
2: Sí. Podría ser. Yo lo veo más por ese lado, aunque lo llevaron a que le debía una celebración a uno de sus familiares.
0: Ayer mi mamá, estábamos almorzando con mi mamá y entonces vio la foto y me decía, pobre muchacho. Sin entender absolutamente nada del contexto, solo con la cara.
1: De la bandera.
0: Y caminando afuera del túnel me decía, pobre muchacho.
1: Pobre la pitada, muchacho. La pitada.
0: Bueno, ¿por qué mataron a Julián si era tan buen muchacho? Pues futbolísticamente hablando, ya. Obviamente. Me hace recordar aquella novela de ¿por qué mataron a Betty?
1: Si era tan buena
0: muchacha. 10:17, vamos con música, Luisca. Ya vamos a hablar del León, que ya está en Argentina. Tuvieron que irse en dos vuelos porque, claro, como se corrió todo, no había reservas.
2: Les tocó partirse.
0: Tocó partirse. Qué lindo. En dos vuelitos.
2: Qué lindo.
0: Y buscar compañero. Oiga, ¿qué si ya le tocó? Y a usted, no, marica, déjeme al lado.
2: Cambie de puesto. Que
0: yo gol. Casi escarpeta, güey.
2: Escarpeta ronca.
1: Iván René Vares y escarpeta, ya que no estaba Atlanta.
0: Ahora, por jugador, viajar en clase económica es jodido.
1: ¿Por qué?
0: ¿Usted no sufre por las rodillas?
1: Ah, bueno, por la rodilla.
2: Chancho, claro, cada vez el espacio es menor.
0: Es menos uno va así.
2: Y esa gente de 2 metros...
0: No, pero ¿en serio?
2: Por eso.
1: Tendría sentido, sí.
0: Sí o no, tiene sentido, pero bueno. Sorpréndeme.
2: Empecemos con Foo Fighters.
0: Bueno, me gusta.
2: ¿Te gusta?
0: Sí, me gusta.
2: Your Favorite Toy, canción que llega desde el Rock 20.
0: La de Crispin.
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0: Debajo de la...

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2: Pero 10 de la mañana, 21 minutos.
3: Amigos.
2: Que no entiendo, no entiendo por qué Crispin nunca comparte silla con Anito cuando les toca hacer la sección.
4: Yo no sé.
5: Pero es que es una silla para una persona.
2: No, ahí nos hemos sentado.
3: No, pero ese muchacho es un liliputiense ahí cabe.
2: Yo lo he cargado.
4: Hagas acá, Cris.
6: Más putiense que Lili.
3: Exacto, es un gnomo. Ahí donde está de pie, por ejemplo.
2: Bueno.
3: Ahí está de pie de Lozano.
2: Mira, hay un tema antes de saludar. No, lo voy a saludar primero, Anito, ¿cómo le va?
4: Hola, buenos Rafa, días. ¿Cómo vas? Ya de Santa Fe en Argentina, como sí, bien lo decía. Señor. Feliz también por eso. Y ansioso, pero con mucha fe.
2: Sí, hay novedades con el tema Santa Fe. Lo primero, viajó Víctor Moreno.
4: Sí, señor.
2: Es decir, puede ser tenido en cuenta. No sé si sea titular porque no ha venido jugando. Pero si viajó es porque, repito, lo va a poner.
4: Hay una info ahí, Rafa, que lo decía el profe Mañoli ahora en el Morning Goal, y es que él, supuestamente, presuntamente, le dicen que Repeto plantó una línea de tres en el entrenamiento. Ish. Moreno, Turro y Escarpeta. Pero, la verdad, yo creo que no va a pasar, porque también lo que a mí me dicen es que Moreno no está al 100%.
2: No. No lo va a llevar como una alternativa. Yo no creo que tire línea. No creo que cambie en un partido importante todo lo que han ido haciendo en el año.
4: No creo, no.
2: Y por el otro lado, Omar Fernández Frasica no viajó, como no viajó Ewell Murillo, como no viajó Gilmar Velázquez. Uh-huh. Es decir, no llevó jugadores de corte defensivo. Casi en su mayoría todos son volantes,
4: sí.
2: Salvo Daniel Torres, Toscano y Canté. De corte ofensivo.
4: O sea, y el tema de Will no está inscrito en Sudamericana, no lo podía tener en cuenta. Y Gilmar, bueno, otra vez lesionado, quién sabe cuánto tiempo. Ay, Dios mío. Bueno. Y Balanta todavía no han dado el parte, pero va de ligamentos.
2: Bueno, pero vamos a ganar, tranquilo.
4: Sí, sí.
2: Tranquilo.
3: Es ligamento lo de eso.
4: Lo más seguro es que sea ligamento.
3: Yo pensé que había sido simplemente ahí un mordisco.
4: No.
2: Mire, ¿tiene listos sus titulares?
4: Por supuesto, Rafa, siempre listos.
2: Muy bien, porque llegó el momento primero de saludar a la gente que nos ve acá en la cabina. Un abrazo. ¡Y los titulares!
3: ¡Lozano!
7: Y los titulares, Rafa, arrancan con Tolima. Ya está en Ecuador para jugarse la vida contra los del jugo del... Perdón, contra Independiente del Valle. ¿Será que esta noche sí les meten el pijao? En rojo ya está en Argentina. Nos vemos mañana. Vamos, Hugo. Vamos, Nahuel. Vamos, Franco, Sexo, Fagundes. A esos putos les tenemos que ganar. Hoy Camilo Durán jugará en Champions. ¡Vamos! Ya lo clavó dos veces y también metió dos goles. El Durán bueno, el callado dará alegría.
3: ¡Vamos!
7: Y se acabó la primera jornada de la Premier y ojito con el Chelsea del Xavi bueno. Pero si les digo algo, pueden meterse el fantasy por el...
2: ¡Ey! Tanito, que vamos bien con el fantasy. Ayer hizo gol Palmer.
6: Yo te lo dije, Rafa.
2: ¡Ah, vamos!
3: ¡No soy Jaguares! ¡Soy el último!
2: No.
6: El Chancho va en la última posición.
3: Pero explique qué es eso, porque eso es chévere. ¿O no se puede?
2: Ahora lo explicamos.
6: Sí, obvio. Tenemos a diario fantasy. No, pero ya tienen que quitar el código porque ya no caben más.
3: ¿Ah, no se puede?
2: ¿No? ¿Se llenó?
6: Son máximo 20 y ya se llenó. Ya tenemos las solicitudes.
2: Ya los que están. Okay.
6: Se llenó. Pues en el fantasy del Rock and Roll, en el cual también ya hay varios de los oyentes, de la audiencia que sigue este hermoso programa, ayer poco se habla de una remontada impresionante del señor Rafael Cifuentes, del señor Monolao Corredor y de Sara Arciniegas.
5: ¿Qué quedó, Mono?
6: Que con el Chelsea se treparon. Monolao subió de la última posición a la séptima. Rafael y Sara están peleando por entrar al podio.
2: ¿En serio estamos ahí?
6: Arriba. ¿Qué sola está la punta?
2: Tengo ahí a Sara, vea, soplándole
6: sola,
2: la nuca.
6: ¿Qué sola está la punta? Pero claro, Rafa, y es que como lo dijo Juanito ayer, ese partido sigo líder, pero eso es una jornada, Rafa, ya me verá a mí en 15 días, voy a estar por allá.
2: Creo que está, solo queda un año.
6: Exacto, solo queda toda la
3: temporada. Solo queda un año, exacto.
6: Y solo falta la Champions.
5: La primera fecha.
6: Vea, ayer, qué lindo quedó liderando la gente de Rohan, pero mira que me empató el practicante tuyo, Cristian.
5: Borondo FC, qué grande Juanma.
6: Me empacó Juanma. Luego está Cetina, está de tercero. Y se empataron el Santa Fe de José Frías y el Santa Fe inglés de Rafa Cifuentes en la cuarta posición.
2: Y Sara Arciniegas, modo diablo, viene atrás.
6: Sara está monolado, a mí me parece increíble.
2: La monoleta.
6: Se trepó al séptimo lugar. Por ahí está Andrés Felipe Londoño, que es nuestra consola, está de noveno, pero no veo a Juan Lozano, por ejemplo.
2: Camilo Ortiz es un oyente.
6: También no? Miguel
2: Manchester
6: Mora.
2: All Boys.
6: También, exactamente. ¿No tenemos el resto de la tabla, Juanito?
3: Yo soy el último.
6: Porque falta el Chacho, falta Lozano, falta el resto de los oyentes.
5: ¿Alcanza a clasificar? ¿Sería aquí?
6: Entras para la segunda, porque entraste tarde en la primera, Cris.
5: El siguiente.
6: Todo porque ayer el Chelsea de Xavi Alonso, y por eso es que el fantasy de nosotros dio tantas volteretas, pues tuvo mucho protagonismo. Tanto Arbeloa como Xavi Alonso mostraron que sus equipos pueden ser divertidos, pero que ambos sufren mucho en defensa. Xavi Alonso, fiel a lo que no le dejaron hacer en el Real Madrid, y es esa formación de 3-5 y luego pasar exactamente, lo dejaron trabajar. Ayer sacó lo mejor de Cole Palmer, otra actitud de Palmer, otra actitud de Morgan Rogers, Joao Pedro demostrando en un minuto el por qué tenía que haber ido al Mundial, y terminó ganando ayer el equipo de Xavi Alonso 3-2 contra un Fulham de Arbeloa que con Gonzalo García, el exjugador del Real Madrid, también vio puerta, también marcó gol y le dio guerra. De hecho, estaban en casa del Fulham y termina ganando el Chelsea con un récord impresionante para Xavi Alonso, Rafa, y es que de los últimos 88 partidos que ha dirigido Xavi Alonso en Europa, solo ha perdido 5.
2: Cállese, ¿de 88 partidos?
6: Solo ha perdido 5 partidos, muchos de ellos pues en el Real Madrid. Ahí tiene el resto de la tabla para quien no está viendo.
2: Perdió 3 en el Real Madrid y lo sacaron.
6: Increíblemente, increíblemente.
2: Yo lo hubiera aguantado a Xavi
6: Alonso. Yo lo habría aguantado toda la temporada.
2: O sea, ese cambio para mí fue lo que mató al Real Madrid.
6: Claro.
2: Cambio de Xavi por Arbeloa.
6: Y darle más protagonismo.
5: Ahora, y se enfrentaron ayer, ¿no? Que fue lo chistoso.
6: Eso es lo que estaba diciendo, que les tocó enfrentarse a los dos. Y además, que ¿cómo lo sacaron, Rafa? Porque es que lo sacaron a Xavi simplemente porque Vinicius estaba mal, porque no iban a sesiones de video, que el uno, que el otro. El caso. Ayer ya arrancaron y ahí tienen el resto de nuestra tabla del fantasy, más oyentes como Santiago Pardo, como Pablo Leite, vea, aparece
2: Chimbas FC.
6: Lozano está de 14.
2: Claro, increíble, ¿no?
6: Chancho,
2: pues no esperaba menos.
6: Subiste un puesto.
3: Soy el penúltimo.
6: Eres el 16, con 31
5: Juan
6: puntos.
5: Navidad es el Chancho.
6: Ese es el Chancho.
3: Dream Team Peak.
6: Ese es el Chancho.
2: Muy bien.
6: Quedan 2 cupos para la liga porque uno es de Chris ya para hacer el 18 y quedan 2 a ver si alguien más quiere entrar, porque ayer me escribió Alex Jiménez, ahí puedes intentar y demás. Bueno, el Chelsea entonces cerró la primera jornada de la Premier con un triunfo vital para Xavi Alonso y empezar ganando de visita. Y bueno, la Premier que seguirá a partir de este viernes con su segunda jornada.
2: Muy bien, 10:28 en el Rock and Gold de Radioactiva. Hay un tema, queridos amigos, con tertulios, panas, mainigas, que se presentó este fin de semana en Río Negro, en el partido de Millonarios,
5: sí, señor,
2: frente a las Águilas.
5: En Medellín, de hecho.
2: Bueno, en la ciudad de Medellín, perdón, sí, en Medellín. Y es justamente que pidieron las cédulas a algunos hinchas visitantes.
5: Papá, eso no es nuevo, ¿no?
2: Para ingresar. No es nuevo, pero lo que es.
5: No es nuevo.
2: Pero sí está mal.
6: El manejo. Mediático.
2: Porque a usted no le pueden prohibir entrar a un estadio solo porque su cédula está expedida, en este caso, en la ciudad de Bogotá. O si acá en el campín cuando llegara usted le pidiera la cédula y porque usted es paisa o costeño o caleño le prohibieran el ingreso. Eso no lo podemos permitir desde ningún punto de vista porque al contrario lo que hemos defendido por lo menos desde esos micrófonos del Rock and Roll es que el fútbol es unión, es todo lo contrario. El fútbol nos permite unirnos, lo vivimos el viernes con el partido Solidario por Colombia donde todo un país, jugadores de todas las regiones que pasaron por varios equipos que fueron rivales durante toda su vida, se unieron para apoyar a un país. Y eso es el fútbol. Y yo no me acuerdo de situaciones como estas, Crispín, pero que a usted lo discriminen por ser de una ciudad y que no pueda ingresar a ver a su equipo, porque usted resulta entonces que usted es un rolo viviendo en Medellín y no puede ir a ver a Millonarios, que va 2 o 3 veces al año. Y uno pues va a ver su equipo, si yo viviera también y fuera Santa Fe, sin duda iría a verlo a donde vaya. Pero esta situación creo que tiene un muy mal manejo y creo que se va a salir de las manos porque sí está generando escozor. Y esto sí provoca a las barras, esto sí provoca una rivalidad y empieza a generar algo que no, hasta ahora yo no había visto, por lo menos en el fútbol colombiano.
5: Pues Rafa, yo creo que es un tema que raya con la xenofobia, sin ninguna duda. Mientras acá en Bogotá, y claro, rechazamos los hechos de violencia, que son aislados, que no se presentan cada 8 días, pero mientras acá en Bogotá se le prestan los estadios a Fortaleza, a Internacional, para que hagan las veces de local contra la gente de Nacional, que se desplaza masivamente de Medellín, contra la gente de Cali, que se desplaza masivamente desde Cali, los hinchas del América. En Medellín se presentan este tipo de situaciones contra un equipo que necesita, además, porque Águilas quería la presencia de público, de Millonarios, para poder claro, hacer asistencia.
2: Taquilla.
5: A mí me sorprende mucho que la alcaldía de Federico Gutiérrez, que ha sacado pecho públicamente, que alguna vez, no hace mucho, dijo que Medellín era un ejemplo internacional de fútbol en paz, que hagan ese tipo de cosas. ¿Cómo le vas a pedir o cómo vas a juzgar a la gente simplemente por su lugar de nacimiento? Me parece que es algo absurdo y que raya con la xenofobia. Tuve varios amigos que me dijeron, nos dejaron entrar hasta el minuto 20, 30 del partido, pagamos una boleta y nos dejaron entrar hasta el minuto 20 del partido, porque la orden era, antes de empezar el partido, que la cédula de Bogotá no podía entrar.
2: Increíble, ¿no? Increíble, Luisca, que eso esté pasando.
3: Increíble.
2: O sea, hoy en día, cuando ya hemos superado tantas rivalidades, tanto tema, la xenofobia de verdad no puede existir, y mucho menos en el fútbol.
6: Y mucho menos, si lo hablábamos ayer, desde la responsabilidad que parte desde casa, que parte desde enseñanzas, pero que parte también de la responsabilidad de nosotros como periodistas, enfrente de un micrófono, con tanta gente que sigue, con tanta gente que puede escuchar, no está bien salir a aplaudir una decisión y decir que es lo que deben hacer y que la hinchada visitante no puede entrar y que si tienen que revisar cédulas y salir y aplaudir en cámara el hecho de que su cédula diga Bogotá y entonces no puede entrar al estadio. Que yo estoy de acuerdo con otros colegas periodistas que ahí mismo decían, y entonces la cédula del árbitro, ¿qué?
2: Ajá.
6: O el hincha de Millonarios que vive en Medellín, ¿qué? O sea, no es ni en ningún lado posible, y menos desde el lado del micrófono. Hay una responsabilidad gigante de lo que se dice acá, lo que se aplaude acá, lo que se apoya acá, para salir a hacer simplemente por generar likes o yo qué sé, entrar en una conversación sin sentido. No tiene sentido alguno que porque mi cédula diga que nací en Bogotá, la mía dice que está registrada en Cajicá. Entonces, no. ¿Hay qué? Estoy en punto medio, jodido. ¿Puedo entrar? O sea, ¿qué hago?
2: No, jodido.
6: No, terrible, jodido. Terrible.
2: Jodido, y el tema es en Bogotá, que además es una ciudad que le abre las puertas a todas las personas de todo el país, no solo para el fútbol, para venir a trabajar, para venir a buscar oportunidades, y en el fútbol lo hemos visto. Si hay una ciudad de verdad que ha permitido que vengan hinchadas de Nacional, de América, de Junior, del Once Caldas, que son hinchadas masivas, siempre las puertas del estadio han estado abiertas. Nunca se ha prohibido, salvo que haya una orden o un tema por seguridad, por antecedentes, porque es un partido de alto riesgo, porque no lo van a permitir, como lo tuvimos en alguna época, infortunadamente por los desmanes y los enfrentamientos que había de barras. Pero de resto, jamás se le ha pedido una cédula en el cambio de decir, señor, no, es que usted es caleño y no puede entrar porque
3: terrible.
2: Juega en América.
3: Terrible.
2: Eso no,
3: señalar,
2: o sea,
3: gente.
2: Eso no puede señalar, Chancho, o sea, no me cabe en la cabeza, se lo juro, que eso esté pasando hoy en día.
6: Y estás confundiendo, Marrano, perdón, es que están confundiendo a los bogotanos con los violentos. Total, no tienen nada que ver.
3: Exactamente, señalar, etiquetar a la Segunda Guerra Mundial. Más precisamente porque, digamos, xenofobia es más como internacional, pero es una xenofobia regional, chauvinismo regional. Y que aplaudas y que exacto, que se haga como un circo de esto. Pues como estoy de acuerdo con Luis Carlos, hay que llamar también a la mesura, porque pues finalmente esto es un juego. Si imagínense, lo trasladamos a los medios de comunicación, entonces como el punto de una transmisión es Bogotá, entonces los demás no pueden participar, se quedan en sus regiones, porque como nosotros somos los que prendemos y apagamos el switch, imagínense que eso lo lleváramos a otros estamentos, al cine, al teatro, a la comida y demás. No se puede etiquetar a las personas y perseguir a las personas. Yo entiendo que sí, que uno protege su hinchada, uno es hinchade y protege su espacio y todo. Bueno, apunta a lo que decía Rafa al principio del programa, apunta de cultura, apunta de educación, lo podemos hacer, pero perseguir personas. Y el que destapó el caso fue un muchacho, ¿no? El único que se atrevió como a denunciarlo, más allá de lo que dice Cristian, que pues hay más reportes y todo, y él decía, pero hombre, yo venía con mi camisetica para el estadio y me hacen esto.
5: Chancho, y acá vamos a precisar, porque Jorge Andrés nos está diciendo que estamos informando mal. No, acá se dijo claramente, Águilas pidió que dejaran entrar a la gente de Millonarios. Fue el mismo Águilas. ¿Qué fue lo que puso Águilas en el comunicado? No elementos alusivos al equipo visitante. Exacto. Nunca dijo que no hinchada visitante. Simplemente dijo no camiseta de Millonarios. A la gente no la estaban dejando entrar por no tener camiseta de Millonarios, porque la gente no lleva camiseta de Millonarios. A la gente no la estaban dejando entrar por tener cédula expedida
3: por eso es otra
5: en
3: cosa.
5: La ciudad de Bogotá.
3: Y está mal.
5: Que eso es xenofobia. Con todo respeto, pero eso está mal. Xenofobia, eso no tiene otro nombre.
6: O
5: xenofobia.
6: Sea, ustedes ya le están poniendo más atención entonces a la cédula que a poner un detector de metales y empecemos a sacar cuchillos.
3: Exactamente.
6: Empecemos a sacar varas. Entonces, el problema ahora es de dónde viene, sino lo que traes.
2: Increíble,
6: entonces,
2: es que a mí no me cabe en la cabeza que en pleno siglo XXI
3: hagamos esto.
2: Estemos en esto. En esta discusión. No puede ser. No lo entiendo. Y si fue una decisión de la alcaldía, me sorprende. Porque si hay una alcaldía, de verdad, que normalmente hace las cosas bien, en la alcaldía de Medellín. Uno entiende que además son muy regionalistas porque lo son y lo han sido toda la historia. Y por eso además es una ciudad con metro. O sea, ellos realmente cuidan y quieren mucho su ciudad. Y eso está perfecto. Pero lo que no pueden hacer es prohibirte la entrada a un estadio porque eres de Bogotá. Ajá,
5: ahora con
2: o sea,
5: todo respeto.
2: Eso me parece. Pero me extraña, ¿sabe por qué? Porque yo he ido al Atanasio.
3: Yo he ido al Atanasio. Feliz.
2: Y me ha ido bien.
6: Pues estuvimos en la final gente, con el Rock and Roll hace
2: y la gente dijo, no, Luisca, los paisas queridísimos, sí. Pero queridísimos.
6: Espectacular.
2: Y te atienden y te... Y saben que uno es hincha de Santa Fe o de Millón. Sí. Más porque la cara de Rolo es...
3: Sí, evidente.
2: O sea, eso no lo puedes esconder. Y van bien y te tratan bien y te guían y demás. Entonces no me cabe en la cabeza que quieran generar de esto una rivalidad cuando realmente no la hay. Cuando además cuando ellos vienen acá también se parchan y yo he visto hinchas de Nacional mezclados con los de Santa Fe y mirar tranquilos en Occidental, en Oriental y tranquilidad, no pasa nada.
6: No pasa nada.
2: Esto lo que va a hacer es que va a generar ahora
5: una
2: rivalidad. Esas medidas sí generan el efecto contrario y es que ahora usted ya va con mayor detenimiento, usted ya no va precavido o no va. Pero tampoco cuando vengan, usted va a decir, ok, allá no, claro, pues acá tampoco. Rafa, y no debe ser, no debe ser.
6: Y yo insisto, usted no tiene que preocuparse de dónde está su cédula mientras le están metiendo al estadio palos con punta, varillas, mientras le están metiendo cuchillos. Es que no puede ser que usted esté pensando hoy en día que la solución más allá de llevar un trapo o no, o miremos de dónde es la cédula, no, lo que tenemos es que mirar cómo dejamos de que entren este tipo de elementos a los estadios. Y este tipo de personas, claro, pero es que lo primero es que estas personas que bien o mal van a comprar una boleta, ¿cómo no entran esa arma blanca con la cual están haciendo daño y con lo que hablábamos ayer? Se levantan y lo primero que dicen es, bueno, voy para el estadio, voy con mi machete. Entonces, ¿cómo pasan un arma así a un estadio? Cogen el bus de los hinchas de Nacional, como hablaba ayer Chris, les decomisan armas y ¿qué pasó después con los hinchas? ¿Los dejaron entrar? ¿Los devolvieron? ¿Nos mostraron cuál es el proceso cuando encuentran estas armas? ¿O seguimos preguntándoles, bueno, présteme su cuchillo y muéstreme su cédula? Si es de Medellín, coja su cuchillo y entre.
5: Sí. No, y una última
2: pero
5: cosa.
2: Es una buena pregunta.
5: No hay justificación, pero uno a veces hasta entiende que en un partido de clase AAA, un clásico Nacional Millonario, Santa Fe Nacional, Santa Fe América, se tomen unas medidas más estrictas, pero les pongo el ejemplo paralelo. ¿Qué vimos el domingo en el Campín? Nacional, Internacional de Bogotá, son equipos que no tienen ninguna rivalidad, que no se iba a generar ningún problema, un estadio lleno, creo que había más de 30.000 personas, y seguramente muchísimos hinchas de Medellín. ¿A cuántos de esos les pidieron cédula para entrar?
2: Porque,
5: a ninguno.
2: Porque acá abrimos las puertas.
5: ¿Qué rivalidad hay entre Millonarios y Águilas Doradas? Ni. ¿O es que la gente de Millonarios
2: puede
5: ir a Medellín?
2: ¿Y sabes qué, Crispín? Que están generalizando a las hinchadas y a los nacidos en Bogotá, y resulta que lo que decía Luisca es que ahí es que judicializar o por lo menos entender quiénes son los violentos realmente, este tema biométrico y bueno, todo lo que realmente llevan prometiendo creo que toda la vida, ¿no? Todavía no lo hay. Yo lo he visto, por ejemplo, en la entrada del Campín en prensa ya hay ingreso biométrico. Sí. No sé si ustedes lo tienen, pero usted entra, biométrico, aparece su nombre más. No sé si eso exista en las tribunas, pero deberían empezarlo a hacer. Porque un partido Águilas Millonarios, que usted va con sus hijos, que usted va con su esposa, a parcharse a ver, porque su equipo vino a Medellín a jugar con Águilas. Dígame, ¿qué rivalidad puede haber con Águilas? En un estadio, además, vacío, tranquilidad, se siente uno... Y que te prohíban la entrada por ser de Bogotá. Muy mal. La verdad, una muy mala sensación esta decisión de los... Porque esto fue la alcaldía, la secretaría de
5: Medellín. Se hizo
2: de
5: el comité del fútbol de cada ciudad.
2: Increíble.
5: Y en el de Medellín se determinó eso. O sea, había determinado que podían ingresar sin camiseta, pero pues, sorpresa que también la cédula era un requisito.
3: Pero iba a decir una cosa, cuando la autoridad pasa ya a otro nivel, es decir, como hay un aval, entonces hay gente, que eso está muy mal, que se crea autoridad. Y esto genera otro problema más peligroso. El ser que está dentro del estadio y dice, como a mí la alcaldía me defiende, entonces yo empiezo a buscar al personaje por dentro. Ojo, no el la policía, ni el alcalde, ni nada, sino que se creen con esa autoridad dentro del estadio, porque ha pasado en los estadios, uh-huh, a fichar y a buscar gente a cazarla. Peor aún, muy claro, mal presidente, y peligrosísimo.
2: Y eso pasa cuando no dejan entrar hinchada visitante o camisetas, que se pone esa pesca de ¿sí? buscar el hincha visitante, claro, y termina siendo peor, pero eso no peor puede pasar.
5: No, y
2: eso
5: es que no Heider nos dice, hablan como si en Bogotá no pasara, es que acá no estamos rechazando y justificando ninguna
2: acá
5: ciudad.
2: Acá no pasa.
5: Pero la pregunta es sencilla,
2: pero
5: ¿cuánta
2: acá no
5: gente
2: pasa
5: de Nacional tuvo que quitarse la camiseta el domingo? ¿Ninguna? ¿A cuántos le pidieron la cédula? A ninguno. Y cuando les han pedido, Rafa, no entrar con camiseta, se lo pidieron para un partido el semestre pasado porque dos semanas antes se habían peleado entre ellos. Entonces, acá no pasan ese tipo de críticas.
2: Acá no pasa.
5: Y lastimosamente, en otras ciudades sí se está manejando lo que es claramente.
2: ¿Hay opiniones en Radioactiva, Luisca?
6: Sí, señor, muchas. Dice por acá, bueno, saludos para Ron Cannabis, saludos para Freddy Montaño, para Neno, que dice, Luisca, lo tenés claro. Dice por aquí Ron Cannabis que él necesita que, así como los violentos estén fuera de los estadios, lo que hablábamos hace un ratico, pues que en los micrófonos no estén aquellos que pueden salir con un tema de desinformación o que incluso pueden generar tanto odio. Dice por aquí, hubo familias con niños que no dejaron entrar, que imagínate, no les vendieron boletas ese día por ser de Bogotá. Increíble. Dice Fabián Gómez, es algo normal en los periodistas cuando hablan como hinchas o son muy regionalistas, pero es que no podemos normalizarlo. Una cosa es el rock and roll en transmisiones, que sabemos que estamos tomando partido y que es con el lado de la intención y el humor. Total. Y otra cosa es aplaudir decisiones que simplemente van a generar, creo yo, más resentimiento y más división. Dicen por acá, eso se llama regionalismo, un mal que hemos tenido en nuestra patria desde hace muchos años, dice Juan Vargas. Y está preguntando por aquí, lo mínimo que estamos esperando, dice Tao, es el mismo respeto que cuando un rolo va a otra ciudad. Muchas veces terminamos siendo menospreciados y tratados de manera diferente simplemente por caerle al rolo, es lo que escriben en el chat de Radioactiva.
2: ¿Cómo les ha ido en Barranquilla, por ejemplo?
3: A mí bien, perfecto.
2: ¿A ustedes?
5: Bien, yo creo que pasa lo que pasa en cualquier otra ciudad. Si usted no se ubica bien, pues, y se mete por el lado donde está una
2: no,
5: barra
2: pero en el estadio, pero en el estadio.
5: Pero en el estadio, bien. Además que Barranquilla tiene una, cachaco, una gran... Por aquí no es. Además pero tiene, como periodista, tiene un gran espacio para la prensa. Tiene una gran tribuna de prensa, sí, le maman gallo a uno. Obviamente,
2: a
5: si
2: mí,
5: usted
2: a mí
5: pierde,
2: lo que pasa es que a mí me maman
5: lleve
2: gallo. O sea,
5: si usted pierde, lleve, porque se la van
2: decir,
5: a montar.
2: Se la monta, o sea, pero de eso se trata. Y lo que decía Luis, que en el rock and roll un poco... además nació de esa manera. Demostrar que en las diferencias nos unimos más y somos más amigos. En las diferencias, el chiste, la montada, lo normal. Y ahí es que ese es el fútbol, de ahí no debe pasar. Y por eso, obviamente, tomamos partido, lo entendemos, pero hay un respeto total por cada una de las hinchadas, por cada uno de los equipos.
6: Rafa, y que si las cosas no están saliendo bien para su equipo y va a perder, eso no traduce en que entonces no la culpa nada es de su rival, hay que salir a pelear, hay que invadir el terreno, es que hay que entender que el fútbol sigue siendo un juego. Mientras sigamos recordando que es un juego, que es un deporte, y nada más, pues nos vamos a seguir divirtiendo. Ya cuando lo politicamos, ya cuando empezamos a meter colores, ya cuando empezamos a dividir por regiones y demás, ya deja de ser fútbol y es todo lo que está alrededor. Entonces hay que partir de ahí. Su equipo va a perder, ¿y qué pasa? Para eso está el rock and roll, ahí es donde nosotros más nos burlamos de nosotros mismos. Y cuando usted entiende que el primero que usted debe aprender a reírse es de usted mismo, pues va a ser la vida un poquito más tranquila.
2: Totalmente de acuerdo, Luisca. 10:44 es el rock and roll de las música y ya estamos de vuelta porque hoy juega el Tolima.
3: ¡Tolima!
2: ¡A Tolima! El profesor Oliveros, que está rabón porque no le han olvidado a la exnovia y entonces está pidiendo. ¿Sabe cuál es la mejor forma de que olviden a Lucas? Que el Tolima gane hoy.
5: ¡Uy,
2: juepucha!
6: ¡Ya! ¡Hijue madre!
2: Hoy, gane hoy. Hoy gana hoy el Tolima y ya se olvidan de Lucas y Oliveros pasa a ser el papá de los pollitos.
3: Yo amo a la lechona mecánica, pero en el otro equipo tengo un candidatazo para ocupar la portería de la Selección Colombia.
2: Aldair Quintana.
6: Quintana.
2: Muy bien.
3: Entonces,
2: ¿con qué nos vamos, mi querido Luis?
6: Con Blink-182 y una canción que tiene uno de mis videos favoritos, que es la misma historia contada en tres versiones diferentes, mismos planos y demás. Esto se llama Always. Ya venimos.
2: Always.
5: Bueno, salió acá el tema.
3: Marica, 10:46.
6: Espere que se vararon con...
2: ¿Qué le pasó?
6: Que se les trabó el dale. Entonces la voy a cantar.
3: Happy
6: Year.
5: No,
6: avisé
5: porque ya estaba yendo groserías.
6: A few times. Bueno, ahora sí, llegó el
3: Ahora sí,
5: ya sonó.

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1: Mañana, 49 minutos, es el Rock and Roll de Radioactivas Colombia. 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
2: Cuando quieras hablar de viejas, me dices y yo meto el
1: ¿Por qué tema. De viejas, Chancho?
2: Pues, o sea, de la liga femenina.
3: Las mujeres, las niñas.
1: Es que es diferente.
2: Es que a mí me gusta el fútbol
1: femenino. Hablar de viejas es cómo le fue con esa vieja, ¿no? Oye, ¿cómo le fue Crispín el fin de semana?
2: Tal. Pero estaba en un programa de fútbol.
1: No, es hablar de la liga femenina.
4: Yo voy a tratar de no leer el chat de YouTube porque nos están diciendo que nosotros estamos juzgando sin haber pruebas y nos estamos inventando que estaban pidiendo cédula en Medellín.
2: No, lo del señor
4: ese
2: fue verdad. Lo del señor que hizo la declaración fue real y hay una nota.
1: No. Pero yo le creo a Crispín que además es periodista graduado.
4: Y dijo, acá, esa fue la medida que se tomó para mitigar riesgos.
1: Claro.
4: Pero bueno.
1: Papi, usted está en 6 años, ¿no, Crispín?
2: Claro.
1: Por eso, yo le creo. Si el señor está en lo de Julio Sánchez, sí, yo le creo. O sea, de verdad. O sea, yo le creo a Cristian Pinzón.
4: Cristian Pinzón. Yo quiero más violencia. Me
2: inventé. No, diga eso.
1: Está siendo sarcástico. Por si acaso, que no falta que lo clipen, solo de parte.
4: No.
1: Y que así, después esté embalado.
4: Juanito, por favor.
1: Está siendo sarcástico. Mire, hoy juega el Tolima. ¿Qué es esa porquería de foto, güey?
2: ¿Y por qué ese? ¿Y por qué está en Santa Marta?
4: Usted no está así.
1: Oye, pero primero yo no estoy así de obeso, ni tengo esas tetas que me ponen en la foto.
5: Ni usaría esas chanclas con esas medias.
1: Las medias de pronto, pero no tan altas.
5: Y no con esa chancla.
1: Y chancla tres puntas en playa, ¿no? Pero no entiendo el contexto de la foto.
5: Porque, Rafa, en el chat de Radioactiva estaban pidiendo, ya que usted hablaba ahorita de ir a Barranquilla, tantos lugares, estaban diciendo que cómo sería usted en la playa.
2: Barranquilla en la playa. Barranquilla no queda lejos de la playa.
5: Solo era Rafa de cómo se vería Rafa.
1: ¿Sería así en la playa? Costa. No, me hicieron muy gordo, bro.
2: Sí, está bien gordo.
1: Sí, no, yo no estoy así.
4: Oiga, bueno. Está bien barra.
5: Sí. Buena pierna.
2: O sea, bueno. Los zapatos como un tipo que viene de Japón, ¿no? Como un sumo ahí.
1: Qué porquería de foto. Pero que ganan y demás con tertulios, compañeros y amigos, ¿no? También en la playa. Mira, hoy juega el Tolima.
4: Tolima, Celio.
1: El Tolimita perdió de local, hombre, con Independiente del Valle. Pero hay posibilidades, Crispín. Hoy a las 7:30 ese partido es en Ecuador. Y recordemos que por lo menos tiene que ganar 1-0 para llevar a los penales. Más de 2 goles para clasificar directamente a cuartos de final de la Copa Libertadores de América.
4: Pues Rafa, la diferencia es mínima, las pruebas me remito, y lo digo porque el Once Caldas le pasó al revés, pero en Ecuador contra este mismo rival, si no estoy mal, en la Copa Sudamericana del año pasado, ganó 2-0, que todos dijimos, se metió a las semifinales del Once Caldas, pasó lo de lo que... lastimosamente, que quedó como si hubieran celebrado antes de tiempo, se lo remontaron acá y en penales quedó eliminado.
1: Eso fue la llegada de Once Caldas en el bus con Dairo arriba.
4: Aparentemente lo hacían siempre.
1: Como si estuvieran celebrando y la gente tomó que ya celebraron la clasificación.
4: Que ellos lo hacían siempre, sencillamente.
1: Y perdieron en Manizales.
4: Y perdieron por el mismo resultado y en los penales quedaron eliminados. Pero vamos a aplicarlo al lado contrario.
1: Sí.
4: Ya Once Caldas pudo ganar allá a un equipo que no es tan distinto a este, en condición de visitante por diferencia de 2 goles. Es complicado, yo veo a ese Independiente del Valle como un equipo sólido y al Tolima lo he visto dejando muchas dudas en los últimos partidos, pero es fútbol y Tolima, si bien ha mostrado algo, es que así nos duela, o por lo menos no me duele a mí, pero a muchos reconocerlo, en los últimos años es el equipo que mejores cosas ha hecho a nivel internacional en Copa Libertadores. Tiene que remontar esa serie.
1: ¿Hasta dónde ha llegado Tolima en Copa Libertadores?
4: Creo que octavos. ¿Cuartos? No, cuartos llegó el Pereira. Tolima,
2: un día que perdió 7-1
4: con Flamengo.
2: ¿Eso era cuartos o octavos?
4: Pero ella llegó hasta cuartos y lo goleó Palmeiras.
1: Si hoy Tolima logra clasificación, estaría siendo historia.
4: No, creo que el Tolima Cocorico no llegó a semifinales.
1: ¿Tolima qué?
4: El Tolima Cocorico.
2: El del 82.
4: Creo que el Tolima, pues ese Tolima fue pues semifinalista.
1: No importa que tenía de patrocinador Cocorico, entonces diríamos hoy el Tolima Taparroja. ¿No? O el Tolima Betplay.
5: Me gustó el Tolima Taparroja, sí, ¿sabes?
4: O el Millonarios Andina.
1: Millonarios Andina, o Santa Fe.
2: Es colombiana, es el 86.
1: Betplay. Bueno, pero ¿haría historia o no? ¿O ya estuvo en cuartos de final?
4: No, creo que octavos es lo máximo.
1: Por eso haría historia, güey. O sea, si hoy Tolima le gana esa llave Independiente del Valle por primera vez en su historia, jugaría cuartos de final de Copa Libertadores.
4: Bueno, lo que pasa es que en el 82 no había semifinal como tal, sino era la fase de grupos. Y ahí Tolima llegó a la fase de grupos previo a la final, que eran, eran los triangulares.
1: Pero no vale, no vale. No, pues, no, no vale, si tiene
2: no
1: que ser.
2: Vale, no, vale. No,
1: bueno, entonces, en el nuevo sistema.
4: En ese sí había historia.
1: En el nuevo sistema que lleva 30 años, el Tolima no ha llegado a cuartos de final. ¿Qué tiene el Tolima? ¿Cuáles son sus jugadores importantes para que la gente esté pendiente hoy cuando vea el partido? Pues tenga alguna referencia del Deportes
2: Tolima.
4: La posible alineación del Deportes Tolima con Neto Volpi en el arco. El portero,
1: buen arquero Volpi.
4: Portero brasileño, que ya sabe lo que es ser campeón en el fútbol colombiano. Gerson Mosquera, Jan Angulo, Anderson Angulo, Junior Hernández. Junior que se ha quedado sin despegar, ha bajado mucho el nivel. Sebastián Guzmán, Omer Martínez, el Nietzsche Sánchez, que llegó de Once Caldas. No le ha ido muy bien al Nietzsche. Adrián Parra, Jorge Cabezas, el ex Millonarios. Y Kelvin Flores, un posible once del equipo de Sebastián Oliveros para enfrentar hoy a Independiente del Valle en condición de visitante.
1: Oye, ¿y allá no juega nuestro ex ídolo de Santa Fe? El de que le hizo el pase a Rodallega en la final frente al Medellín.
4: Sí, claro. Usted está hablando
1: de Eduard López.
4: Sí, señor.
1: ¿No es titular Eduard López?
4: Ha sido titular en algunos partidos y posiblemente lo sea hoy. Este es un posible once de los que se habla. Él ha sido titular en unos compromisos. Claro, no ha tenido destellos como los tuvo por acá en Bogotá, por lo menos en esa final, pero sí actúa con regularidad. Y en Independiente del Valle, pues destacando la figura de Aldair Quintana, que ha sido clave
1: sí, le estamos debiendo una convocatoria a selección.
2: Sí, es momento. Yo lo tendré en cuenta.
1: ¿Se lo llevaría Luis Castro a estos partidos de septiembre?
5: Claro, es que Rafa, yo sigo insistiendo en que a partir de septiembre para mí es otra selección. Otra selección. Partiendo de la base de algunos que Gustavo Puerta, se entiende que Davinson todavía está, que tenemos jóvenes, pero hay que revolcón. Toca empezar.
1: Pero puntualmente en arqueros.
5: En arqueros también.
1: Pues después, ¿llevarías a Aldair?
5: Sí, claro. Hay que empezar a pensar. Sí, en Aldair, por supuesto. Y hay que empezar a pensar en cuáles son los otros dos.
2: Después de Montero tiene que ser Aldair.
1: Con
2: Montero.
1: Marmo, si se recupera, Marmo, yo creo que merece una oportunidad. Mier, creo que también.
2: Los del extranjero que nunca hemos mirado, ese muchacho Aldair. Que estaba en la Roma.
4: Marmolejo alcanzó a tener su oportunidad. O sea, me refiero a que.
1: Pero como en la sub-20.
4: No, pero él no alcanzó a ser mayores también.
1: No, él estuvo Arenas y esa vaina, ¿no?
4: O sea, por lo menos ha tenido la posibilidad. Es que Aldair creo que fue algún
1: ¿Aldair de dónde es?
4: Tolimense.
1: ¿Él es tolimense?
4: Él es tolimense. Sí, Aldair es tolimense.
1: Ah, bueno, ¿qué tal hoy diga?
4: No.
1: Por mi tierra. ¡Ay! Se me fue.
4: La lechona. Ay. Venga, y le quiero decir, Rafa, porque ya esta es la última instancia que falta. El que gane acá va con Flamengo. Pero por ahora.
1: Ahí ya vale huevo. O sea, lo importante es llegar a cuartos.
4: Por ahora los cuartos de final están Estudiantes Corinthians.
1: ¡Qué buen partido!
4: Partidazo. Flamengo espera rival. Liga de Quito Palmeiras.
5: ¿Liga de Quito?
4: Y este le va a doler a usted.
5: Palmeiras.
4: Platense Fluminense. ¿Por qué le va a doler? Porque
1: ahí estaba Santa Fe y es que se dejaron ganar los de Corinthians allá más arreglados.
2: No me digan que Platense clasificó ganándole al Corinthians.
1: Sueldo superior. ¿Ustedes se acuerdan los goles? Mm. El arquero regalando esa pelota.
2: Pero ahí lo estoy viendo, mira, le ganó a Coquimbo.
1: Permítame que me dé rabia por un segundo ese partido.
4: Vea la tendencia para que nos aterricemos un poco.
1: Todos los brasileños.
4: Cuatro brasileños, dos argentinos y posiblemente, si lo logra el Tolima, esperemos que sí, un colombiano, un ecuatoriano o dos ecuatorianos para que nos demos cuenta que la tercera potencia hace mucho en nivel sudamericano en el fútbol. Al menos en clubes, ese cuadro.
1: ¿Cuántos brasileros? Cuatro.
4: Cuatro.
1: ¿Argentinos?
4: Dos.
1: Y ya los otros son...
4: Ecuatorianos, posiblemente.
1: Ecuatorianos. O sea, hoy nos podemos quedar ya...
4: ¿Con un colombiano o con dos ecuatorianos?
2: Ahora.
5: Yo no sé por qué todavía les tengo tanta fe al Tolima, mamá.
1: Yo también.
4: Yo le creo. Es que es un
1: ¿Nos sacamos la polla y nos hacemos ricos?
4: Hágale.
1: Hágale. Oye, ¿y el cuaderno, Anito?
5: Nada.
1: No jodas, de verdad.
4: Sacando las hojas.
2: Ahora, bueno. Yo les iba a decir, viendo ese cuadro, olvídese de las nacionalidades de los equipos, siguen participando seres colombianos dentro de cada uno de esos equipos, ¿no?
1: Claro,
2: hay harta participación.
4: Por lo menos en Estudiantes está Cetrén, Flamengo está Carrascal. En Palmeiras es gran figura, Jonarias. No sé, en ligas.
1: Oiga, Serna sigue jugando en Fluminense.
2: Sí, sí, y hace figurón, goles.
4: Figurón, además. Fue clave para que Fluminense llegara hasta esta instancia. Marcó uno de los goles con los que clasificaron Platense, si no tiene colombianos.
1: Mañana ponemos la de Sudamericana, que es casi igual. Brasileros, argentinos. Es la misma vaina.
2: Pero bueno, en la cabeza, cada uno diga su coso.
1: Marrano, no, en la cabeza no. Luis, quita y lo anota. Claro, porque hombre, es que esto, no esto, esto, esto mañana lleva a palito de queso o arepa de huevo.
4: Oiga, Rafa, y yo mañana me toca turno tarde.
1: ¿Mañana se cansa?
4: No, no, me toca.
1: ¿Qué le toca?
4: Clavado es con los partidos. Ah, no,
1: pues las
4: de la
1: cosas
4: tarde.
1: Personales, sí, cada uno, de verdad.
5: Bueno, Marrano, ¿cómo
1: sáquelo?
4: Hazte por mí.
2: Es que yo sí quiero Aldair, entonces. ¿Qué hubo? 1-0.
5: ¿Quién?
2: Pues Tolima. Para empata. Penales, figura Aldair, pasa Independiente del Valle.
4: Ah, o sea, usted va a ilusionar a la gente del Tolima para que...
2: Rafa. Pero es que yo quiero que Aldair...
1: Gana el Tolima 2-1, penales, y pasa el Tolima siendo figura el gran arquero Volpi.
2: Oye, Jader.
1: Y Eduard López la pica.
4: No, Jader.
5: Eduard López la pica, perfecto. Cris.
4: Yo voy a decir el mismo resultado del Chancho, 1-0 ganando el Tolima, pero en penales va a ganar el Tolima. Muy bien. Ah, tenerle fe al Tolimita.
5: Luis Canales. En penales, Tolima. Yo voy con Cris también. 1-0 gana el Tolima, lo empata y en penales lo gana.
2: A mí sí me sale Jader Valencia en la nómina del Tolima.
1: Chancho fue el único que... El por Liga, por, bueno, muy bien.
4: Que por Aldair.
2: Independiente del Valle.
1: Seguramente vaya a ser el Rocangola Ecuador. 11 de la mañana en punto. Listo. ¿Qué tal si nos ponemos algo de cordillera?
5: ¿Cómo que quieres?
1: Como, a ver, va a estar Calamaro.
5: Como Calamaro, por ejemplo.
1: Voy a salir a caminar solito.
5: Listo, mándate loco de Calamaro. Se viene el Festival Cordillera con Radioactiva, con AS Colombia. Vamos calentando. Vea, de hecho, hoy hay un especial de Festival Cordillera porque empezamos con bandas que han pasado o pasarán. 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
1: Qué gran.
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1: 11.
5: Ahí con el Cheche desde Medellín. Pues así en modo Cordillera llegó el Salmón, o más bien Andrés Calamaro, presentando Loco. ¿Saben?

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1: De la mañana, 5 minutos al aire en el Rock and Gol de Radio Activa y AS Colombia. Mañana, Luisca, tendremos transmisión del Rock and Gol. Por favor, ¿desde qué hora estará todo el equipo del Rock and Gol?
2: 7 de la noche, Rafa, calentando con buenas canciones, calentando con buenos datos. Y mañana vamos a estar con Monolao, vamos a estar con Juan Lozano.
3: Manito Lozano.
2: Todos aquí en cabina, bueno, excepto Diana, que Diana nos va a estar acompañando desde Medellín. Pero mañana vamos con la titular para ver si se cambia la historia, Rafa.
1: Se debe cambiar.
2: Se puede cambiar.
1: Es que las que no entraron tienen que entrar. Por favor, de verdad. No, afinar puntería.
3: Y bueno, que Weimar siga en ese nivel, ¿no? Ha mostrado buen nivel en los dos partidos. Claro,
1: Weimar
3: que América
1: Espíritu,
3: no lo probó.
1: Sí.
3: América no lo probó mucho.
1: Ahora, el tema es que River es el que tiene la presión. Finalmente el que necesita ganar. Sí, tiene su gente allá apretándolo. Tiene la necesidad. Tiene que salir a buscar y puede dejar espacios, y ahí es donde Santa Fe tiene que ser efectivo, que es lo que no ha tenido en estos partidos. Muy bien. Mire, me dicen que Luisca Guerrero ahora tiene una nueva participación en una emisora de Prisa Media.
4: ¡No me diga!
1: Me gusta que me dicen que después de haber estado en Bésame el Guamo, Bésame Mariquita, ha llegado a Bésame Bogotá.
3: Epa, o
1: sea, pero antes hizo una parada en Bésame el Chicoral.
2: Correcto.
1: Allá es donde más estuvo.
2: No, fue el Guamo.
1: ¿No fue el Guamo?
2: Sí, sí.
3: ¿Mariquita no?
1: Sí, Mariquita también, pero fue fugaz. Okay. Fue un reemplazo. Pero llegó a Bésame Bogotá. Y en Bésame Bogotá se puso a hablar de lo que más le gusta a Crispín.
2: Adiós.
1: Escuchemos.
5: Sarita había salido y le preguntaban a Luisca que si
2: perdonaría cachos.
5: Y él dijo que no.

0: Marina López.
1: ¿En serio? Sí.
2: Qué guapo estaba.
3: Y salió mal, bien. Salió mal porque me la volvieron a hacer y me la volvieron a hacer. Entonces de ahí aprendí dos cosas. Uno, nunca lo perdono, y dos, nunca los he puesto.
1: ¡Anda!
4: Dios mío.
3: Ese es un diploma. Ese sí es mi diploma con este juego aquí detrás. Orgulloso, nunca.
1: Nunca he puesto la cacha. Ni con el pensamiento. Aquí está
5: con el pensamiento.
1: No tiene novia, lleva 3 años, entonces no, señor.
3: Nada, nada es nada para mí.
6: Yo
3: soy de infidelidad, de que me mandaron fotos y infiel. Que es que me estoy coqueteando, infidelidad. O sea, para mí la cosa es
2: tipo, no, tipo la tienes clara, no lo
3: coqueteo mientras tienes pareja y mientras te hables con alguien que sabe que le va a molestar a tu pareja.
1: No, yo no, hombre,
4: Dios mío, lo amo.
3: ¿Para qué?
5: Una vela. Mío,
0: pero hizo la de
5: Señor, me has mirado
0: no, la de
5: echar
0: una estrella.
3: Ahora. El Santo Luis está en relación, pero Mile me conoce a mí sin relación.
1: Sí, porque es que yo sí empecé como a sentirme como extraña, como que raro, no sé qué. Lo conozco hace muchos años y yo dije,
3: cuando estaba soltero,
4: ¿cómo se conocieron?
3: Uy, porque...
4: ¡Ay, ustedes tuvieron algo!
1: Yo fui novia de 2 años de Juan Pablo Jaimes.
3: Mi mejor amigo.
1: Su compañero.
5: ¿Qué?
3: Es el bajista.
6: ¿Guitarrista? ¿No me contaste?
1: ¿Pero cómo así?
6: Yo le dije... ¿En serio? ¿Tú fuiste novia de un rockero?
1: Obviamente. Y yo era súper groupie y yo me la pasaba con él.
6: Amor, era él.
1: Sí, tocaba la
6: guitarra. ¡Ay, bebé, tú ya me hablaste de él!
3: Ahí nos conocimos. Y yo era el baterista. Y ahí nos conocimos. Claro, estando soltero es otra cosa.
0: Pero estaba la historia.
3: Y mucho coqueteo y mucho, bueno, pero estando con novia.
1: Estaba
3: de afán, además, ¿sabes qué hora era ahí?
4: 9:50.
3: Y yo tratando de ir. Tengo programa.
6: Muy buena.
3: Tenemos el cerebro partido en 4, sabemos qué hacer con cada extremidad.
5: ¡Dijo 4!
2: Mira cómo quedó con cara de comiéndose un limón.
0: Pero ¿viste en qué quedó? Dijo 4. Y ahí pausaron. Y mira la cara de Milena.
2: Quiero decir que, para los que no se acuerdan, Milena López es nuestra Gareth Bale, ¿no?
3: ¿Cómo?
0: ¿Por qué?
2: ¿Te acuerdas de ese video?
3: ¿No sabe frenar?
2: Ese video haciendo una chilena en frente de J. Mario, que casi se desnuca.
3: Ah, sí, verdad.
2: Uy, yo no me acordaba. Más grande de la historia.
3: Verdad.
2: Hace una chilena espectacular y se va así.
0: Muy bien. Quedaste como un príncipe, Luis.
2: ¡Claro!
0: Es que no he puesto ni en el pensamiento. No.
3: No, nunca, es que nunca, Rafa, ¿qué hago? Es mi diploma, debería ponerme acá el diploma, ¿qué hago?
1: Siempre fiel.
0: Un homenaje.
1: Siempre fiel, ya nunca infiel.
3: ¿Qué hago? Pero es que, de verdad, un homenaje. Siempre y nunca.
0: Un homenaje.
3: Tampoco.
0: ¿Y usted en los homenajes? Allá, chauli. Pero bueno, hablemos mejor de los colombianos que van a jugar hoy en Europa. ¿Qué es la vida del Cucho Hernández?
3: Oiga, el Cucho Hernández, cuando no está en la producción o tragándose penales en el Mundial, pues lo tenemos hoy jugando un partido que estaba aplazado, que corresponde a la primera jornada de la Liga de España. De hecho, por eso también tenemos partidos del Madrid y el Barça entre semana, porque están debiendo ese primer partido. Pues hoy el Real Betis, no solo del Cucho, sino de Deosa, visita al Valencia.
0: Buen partido, ¿no?
3: Como le digo, es la jornada 1, la que se jugó la semana pasada, pero distintos equipos tuvieron que esperar y demás, como el Madrid, como el Betis, Valencia. Bueno, hoy, Cucho Hernández a las 2 de la tarde y de Osa en la Liga de España.
0: ¿Cuánto lleva el Cucho en el Betis?
3: Uy, eso es una gran pregunta, Rafa. Yo no tengo ahorita.
0: Lleva harto, ¿no?
1: No, creo que lleva una temporada. No. Está en la segunda.
2: Sí, creo que está en la segunda. Porque acuérdate que estaba en el amarillito, en el Columbus.
1: Él estaba primero.
0: En el Columbus.
1: Él estuvo en la Premier con el Wolverhampton. Si no estoy mal, si fue Wolverhampton, luego se va al Columbus. No, estuvo en el
3: Guamo.
0: No, eso era Luis. Vea, que eso
3: al Betis Guamo. Llegó el 3 de febrero del 2005, pero procedente del Columbus Cruz de la MLS.
1: Al Columbus llegó de la Premier.
0: 2025.
3: 13 millones de euros más variables fue lo que pagó el Betis por el Cucho, que de hecho arrancó muy bien en la liga, logró asistencia, se jugó un muy buen partido, fue titular y pues sigue siendo pieza fundamental para el Betis. Pero hoy, Rafa, también a las 2 de la tarde, mismo horario que el partido del Cucho, volverá a salir como protagonista del Celtic de Escocia el samario Camilo Durán. ¿En qué partidos? Esto sí, da y vuelta, que están decidiendo los cupos que quedan para jugar la Champions League. Y uno de esos equipos que está peleando por meterse es el Celtic de Escocia, donde está Camilo Durán, delantero samario, que en el partido de ida ya le hizo 2 goles al LASK de Austria jugando por la banda derecha. Hoy visita el Celtic al LASK, pero con una ventaja de 0-3. Así que hoy, obviamente, los ojos puestos en Camilo Durán, que ya la rompió en la Champions cuando jugaba para el Karabakh del equipo de Azerbaiyán. El año pasado, que en Champions nos dejó ver un montón.
0: Que
3: bueno, la temporada pasada.
0: Octavos, ¿no?
3: Sí, que se metió y que complicó, además con Camilo Durán haciendo muchos goles.
0: ¿Quién fue el que la atendió? ¿El París?
3: Uno de estos grandes.
0: La atendió el Karabakh.
3: Puede ser, es que también está el Bodo Glimt. Bueno, no me acuerdo, es que ya fueron.

0: tantos, ya te lo tengo el dato.
1: Pero el Carabao sí alcanzó a llegar a instancias
0: importantes.
1: Sí, el Carabao
0: se metió y con Camilo Durán siendo protagonista y siendo goleador. Pues ya está en el Celtic y hoy están a 90 minutos y defender un 3-0 de meterse en ronda
2: bien,
0: de
2: champions. ¡Vamos, Camilo!
1: Bien, un llamadito a Camilo Durán para estos partidos de septiembre.
0: Pues sí, estamos tarde para llamar a Camilo Durán.
3: Usted sabe que yo estoy conduciendo el bus de su amigo Daniel Arcila. También debería ser
2: convocado. Que no
3: también.
2: Es propiamente delantero, él está jugando de delantero.
3: No, pero él es un volante
2: es como medio, porque de hecho el 9 de ese equipo es Didier Cambindo.
1: ¿Dónde juega Daniel Arcila?
2: En el León.
3: De México.
2: En el
3: León de
2: México. Que estaba James, ya hacía goles.
0: La está rompiendo. El Arcila también.
2: Cantera de héroes, él es otro de Envigado.
3: Otro de Envigado, otro de la
1: ciudad. O sea, ustedes, a ver, ustedes para estos partidos de septiembre y octubre, ¿no? Van a ser tres partidos.
2: Son tres.
1: México, Perú y
2: Paraguay. ¿No es?
1: Paraguay.
0: Qué hueso. Digo.
1: No. Es que veo lo que hay, diría Choquiptown. Es
2: lo que hay.
1: Ay, Rafa, es lo que hay. Entonces, ¿ustedes llevarían alguna base de la selección que estuvo en el Mundial?
3: No,
1: o,
3: sí, Rafa.
1: ¿O harían un borrón y cuenta nueva? No. Entendiendo que son partidos para buscar nuevos jugadores.
2: No, pero si hay que llamar, no sé, cuatro seres por lo menos. Yo. Los viejos.
3: No, van así. A estar muchos más, yo creo.
2: Seguramente sí, claro. Pero yo, César Gutiérrez llamaría cuatro.
3: O sea, por ejemplo.
1: Va a estar la titular.
3: Pues a ver, va a estar Luis Díaz, va a estar John Arias, seguramente va a estar Luis Javier Suárez en
1: Daniel
3: el arco.
1: Muñoz.
2: Porque si tú.
3: Yo creo que va a estar Camilo Vargas, Lucumí. No tiene sentido sacar a Camilo, Lucumí, Davinson Sánchez, Johan Mojica también. Yo creo que de pronto Lerma puede ser uno de los que ya empieza. Es que no está jugando tampoco
1: en
3: los
1: de arriba.
3: Crystal Palace. Yo llevaría a Suárez y a Córdoba, por ejemplo.
2: Sí. O sea, ¿sí es?
3: No, es que por eso te digo, todavía me parece que
2: una cosa es lo que va a hacer Lorenzo, que sí es llevar prácticamente la titular y llamar tres o cuatro con seres nuevos.
1: Es que yo
2: sí es llamar por lo menos el 70.
1: Yo también diría eso. Llame. No, pero es que son para probar, pues esos son los amistosos.
3: Ah, claro, sí, también.
0: Es que eso ahora, es lo que hay que aprovechar.
1: Papi, llévese Camilo Durán, llévese ese que usted habla en León,
2: como llama. Arcila. Fuerza de los goleros.
1: Al arquero.
2: Uy, goleador.
1: Al Raír.
3: Viveros es otro.
1: Viveros, lleve a Gomito. Arme otro equipo y pruébelo. Porque
2: Pedro
1: es que,
2: Bravo.
1: Si tenemos los mismos, si no le damos la oportunidad a estos pelados, pues nunca vamos a saber qué tenemos. Es la única manera.
0: Exacto.
1: Y que se midan con equipo. Y a ver, si nos clavan, pues gracias, muchachos.
0: Pero es que tampoco es mucho por perder y en cambio es demasiado por probar.
3: No, y cada vez que va a pasar, Rafa, que si va una nómina exactamente igual a la que estuvo en el Mundial, la gente de entrada ya se va a alejar de los partidos. Claro.
2: Mire, le voy a hablar de, por ejemplo, un pica fija, que es Daniel Muñoz. Que uno dice que siga jugando y está en la edad y llegará al Mundial. Y ese para mí siempre es el titular. Hay un tipo que se llama Edier Ocampo que está jugando como un animal. Entonces, es decir...
1: ¿En dónde?
2: En la MLS, en el Vancouver. Entonces, a lo que voy es, ese tipo de jugadores, o sea, no importa que vayan, porque uno ya sabe que el titular es Muñoz, pero y si se muere, si no sé qué, si le dan... Porque el suplente era Santiago, y Santiago ya va en salida, Santiago Arias. Entonces, sí pienso yo que tienes que llamar...
3: Alternativas.
2: Muchas más alternativas del 11 que te sabes de memoria.
1: Pero las tienes que llamar para probarlas, para entender si encajan y si...
0: Y empezar a entender un equipo sin James y sin Juan Fernando.
1: Tal cual.
3: Bueno, y hablamos de nivel internacional. Del FPC, ¿quién clasificaría?
2: Uy, no.
1: Del FPC, yo creo que Rengifo merece oportunidad.
3: Aunque
1: rato.
3: increíblemente no.
2: Ahogando Cardona.
3: Está jugando.
1: Pero llévenlo, pero es que...
3: Pues sí, no, lleva, es que todos coincidíamos
1: lleva,
3: en
1: lleva
3: que
1: haciendo puntos hace un año, no es de ahora.
3: Mucha gente habla de Jason Guzmán.
1: Jason también creo que puede tener una oportunidad.
3: Mucha gente habla de Guzmán,
1: Es que son partidos para eso, para probar alternativas y probarlos frente a rivales que son internacionales. 11-16.
2: ¿Ya?
1: ¿Ya, Luiscas, nos vamos?
2: No,
1: todavía no.
2: No.
1: Pero algo de música, algo de música.
3: Nos queda todo un primer tiempo.
1: Algo de música que todavía nos queda mucha tela por cortar.
0: Bueno, vamos entonces a darle a un sonido de The Offspring.
1: Uf, The Offspring. Cómo me gustaba The Offspring.
0: Uy, a mí creo que el mejor concierto que les vi a ellos fue cuando tocaron antes de Blink-182 en el Estéreo Picnic, Rafa. Qué pedazo de presentación, Parque Simón Bolívar en el escenario principal, 60.000 personas.
1: No, una locura.
0: Esperando a Blink, yo entre ellos, desde antes de The Offspring. Tuve amigos que me dijeron, no, yo te busco, yo llego por ahí media horita antes. Y ¿ustedes creen que aquí vino a tocar, amigos? Sí, hay que meterse rápido. De hecho, fue Camilo Guzmán. Un abrazo al Cami, que yo sé que siempre escucha y nos ve.
1: Un abrazo.
0: Dijo, yo llego ahorita. Es que Blink tocó a las 10 y desde las 4 usted no conseguía.
1: No había dónde.
0: Claro.
1: Una locura. ¿Regresan?
0: Yo creería que en cualquier momento se vuelven a pasar por estos lados, Rafa. Ya si Travis se montó en un avión
1: perdí.
0: Ya se montan en un avión 20 veces. Eso, igual están por ahí de gira y preparando cosas. Pues The Offspring fue quien se encargó de tocar antes que Blink-182 en aquel fantástico festival Stereo Picnic. Esto se llama Self-Esteem. Es The Offspring. Vea, pura historia de rock.

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1: 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Este es el Rock and Gold del
2: Para empezar, te vengo a bailar el nuevo meneadito que es de Panamá.
1: Vaya, ¿la que será la vida del general?
3: Uy, el general sí que me dio a mí.
4: Uy, se convirtió, momentos. Creo.
1: La mejor canción del general era cuando cantaba con una cantante panameña, muy sexy ella, la cual dediqué gran parte también de mi adolescencia. Y cantaba una canción que decía, no me trates, no.
3: No me trates, no me trates.
1: No me trates de engañar.
3: Yo sé que tú lo quieres.
4: Usted, por ejemplo, vio lo que hizo Wisin.
3: Pero ¿cómo dice?
4: ¿La vaina del perreo?
1: Revolucionó todo. La perreo, ¿qué es eso?
4: No, pero
1: eso
4: es un álbum. Álbum. Es un álbum, o sea, él revolucionó todo diciendo que había creado la Universidad del Perreo.
3: Ay, era mentira.
4: No, pero pues tremenda publicidad que se hizo.
1: O sea, es un buen marketing, claro, de su álbum.
3: Nadie le ganará nunca a Carlos Vives diciendo que me robaron la bicicleta.
1: Uy, sí.
3: Y a los tres
5: muy
3: días.
5: Muy bueno. Llévame tu bicicleta. Uy,
4: No, pero esa campaña Carlos fue muy buena. Pero Carlos ha hecho hartas de esas. De Bésame, así, sí, claro.
1: Para es que usted no viene a Carlos Vives en Escalona, papá.
3: Ole, Cetina, me quería coger ponchando en Botox y no pudo. No.
1: Claro, buena expectativa de Wisin. Claro. Wisin, que ustedes saben que con Yandel, Luis cabe saber esa historia.
3: ¿Cómo?
1: Ellos se pelearon, no se querían. Pero
3: cuando llegaban al concierto, Rafa, cada uno pedía un carro diferente.
1: Cada uno se iba por un lado diferente, sí.
3: ¿Qué canciones, papá?
1: Camerinos diferentes.
3: No.
1: O sea, no se hablaban, se subían a la tarima. Y allá todo el show se abrazaban. ¡Ey, güey! Y se bajaban y chavos con los
4: Es que te quiero contar que Yandel no es profesor de la Universidad del Perreo.
1: No.
4: Hay 100 sedes en el álbum y Yandel no está. Más está Capo.
5: Está hasta Capo
4: y Yandel no aparece.
1: Universidad del Perreo.
3: O sea, es el decano.
4: No es que cuando se acaba el video promocional salen los profesores colgados en el carro. Bueno,
1: ¿hasta dónde hemos llegado a la Universidad del Perreo?
3: ¿Hasta dónde llegaremos? Ejemplo, me preocupa.
4: Estaba buscando.
1: Lo que falta.
4: Pues si farmeamos ahora, ¿cómo no va?
5: Rápidamente busqué en Spotify el general. Y es increíble las reproducciones que tiene, rica y apretadita, la que usted estaba
1: Sí, claro.
3: Tú váyame, mamita,
5: duplica la siguiente. ¿Te ves buena? ¿Cuál es?
1: Bien, bien buena, tú te ves bien buena.
2: O una botella de Coca-Cola.
1: ¿Cuántas reproducciones tiene?
5: Rica y apretadita tiene 133 millones.
4: Claro, sí.
5: Casi 133.
4: Me cago esa.
5: Y te ves buena, 75 millones.
1: ¿Y el meneadito?
4: El meneadito es de Gaby.
1: Ah, es que el meneadito es de Gaby.
3: Es que eso es.
4: Es de Gaby, papá.
3: Sí, lo que pasa es que el general también tiene su versión, pero escriba meneadito.
1: Ah, sí, señor.
3: Es que no es meneadito, sino meneadito.
4: Es
3: meneadito.
1: El meneadito.
4: Original One es.
1: Pero usted borracho dice el meneadito. El meneadito.
5: La hora loca ya con la corbata suelta.
1: Mire, hablando de hora loca, hay un video viral y han confundido al parecer a un ciclista colombiano con este personaje.
4: A ver,
3: Rafael.
1: Miren pues, porque ustedes me dirán quién es. Díganme quién es, por favor.
3: Nairo. Pero no entiendo, es un muñeco. Ay, es de verdad, pensé que le estaba haciendo.
1: ¿Es Nairo Quintana?
3: Qué video tan extraño,
5: Mario. No, qué video tan raro. Haciendo arepa boyacense. No,
4: pero ya es como la esposa.
1: Mira cómo le muerde el cuello,
4: se burla de que es un.
1: Yo creo que es un traba, ¿eh?
4: No.
1: Mírale las manos.
4: Es una señora.
1: Mírale las manos.
4: Es una señora por allá de Finlandia.
1: Es más grande la mano que Nairo.
4: Es una señora de Finlandia que se casó con un boliviano.
3: Ey, no es Nairo, ¿eh?
1: No es Nairo.
4: Bueno,
1: pero,
4: pues.
1: Mira. Lo coge como un muñequito y ahí lo está. Apretando.
3: Dice que Nairo con Haaland.
1: No,
4: con Haaland, por ejemplo, exacto.
3: No.
1: Ahora, no es Nairo, aclaramos, pero bueno, es igualito. Pues,
5: es muy parecido.
1: Es igualito.
5: Como el doble que le sacaron a James.
1: Además,
4: firmando un autógrafo, ¿no es?
5: No, el tipo está esperando que lo dejen jugar.
1: Ah, bueno, es mire, muy
3: parecido. Dice que si no era Cata Bernal con el Champion.
4: Posiblemente.
1: Pero era un.
3: Tiene más aire al Champion que a Nairo, ¿sabes?
5: La gente dice que se parece más a Dyer, que es el hermano.
1: El hermano. Bueno.
5: Oiga, que Nairo fue muy buen hermano. Al Movistar se llevó a Dyer. Dyer no era
1: tan
5: tenía
1: bueno.
5: Las condiciones. Aún así alcanzó a ser campeón, alcanzó a ganar una carrera, pero Nairo se lo llevó allá.
1: Pero yo también llevaré a mis hermanos si puedo, ¿no?
4: Sí,
5: pues yo conozco a un técnico que se llevó a su hijo a la selección.
4: Grande, chiqui.
1: Pero ay, qué la.
4: Mira, James, mira.
1: ¿Este es el doble de James?
3: Sí,
1: el,
3: es que es igual. ¿Y esto? James, voltea.
1: ¿Tiene los tatuajes?
3: James David.
5: Ahí parece James.
3: Ya no. Ya sacó la nariz de mono lado.
1: Hola, mono. No.
4: Ahí sí ya se pasa a ser Carrascal.
1: Pero ahí sí ya no. Ya. Parece James. Pinocho.
4: Ahí pasó a ser Carrascal.
1: Sí, no jodas. Bueno, mire, usted hablaba de farmear Aura, ¿no? Sí, pues claro. En Abastos, en la plaza del mercado en Bogotá. Esperaba menos. Pues están haciendo batallas de farmear.
4: Eso, Aura. Maravilloso.
1: Mi atención. Farmeando Aura como debe ser.
3: Edición Abastos.
1: Edición. ¿Cómo le van a tirar eso, una papaya de mano en la cabeza?
3: Esto sí es Aura, velo, velo.
5: ¿De cebolla o qué es lo que le tiran?
3: Y qué traje. A ver, espera.
5: ¿Cebolla?
4: Uy, pero ese man llevó.
5: Eso, la música.
3: Eso sí es literal farmear Aura.
1: Eso es farmear Aura, papá, como debe ser. Muy bien. Y tengo otro. Este les va a gustar. Dice, no lo ve venir. Otra patada a la rodilla.
3: ¿Cómo?
1: Bueno, veamos el video.
3: A ver.
4: Estamos cuando vas de frente, a ver la gonza.
1: A ver, el balón va.
4: No, pero ¿por qué? No lo ve venir. ¿Sabes que no lo ve venir? A ver. Calcula mal.
3: ¿Cómo no lo va a venir? Sí. Es que calcula mal, no nos jodas.
1: Repítela otra vez.
3: ¿Qué era eso?
4: Argentina cuando vas de frente, a ver la gonza.
3: ¿Cualquier otro equipo que no lo vieron venir?
4: No, pero ¿por qué? No lo ve venir. ¿Sabes que no lo ve venir? A ver. Calcula mal.
3: ¿Cómo no lo va a venir?
1: No lo ve venir, calcula mal.
3: No. Qué levantada, por favor.
1: Casi lo matan. ¿Se lo han levantado así jugando fútbol, Luisca?
3: Sí.
1: ¿O usted ha levantado?
3: No, a mí, saludos a mi querido Santiago Castro, hoy en día compañero en otra emisora. Uy, ese señor, a mí, las rodillas siguieron.
1: ¿De verdad?
3: ¿Y sabe quién es otro pata bravo? ¿Quién? Tato Cepeda.
1: ¿Tato?
4: Ah, Tato sí.
1: Tato, es que él es tronco, señor. Tato es tronco.
3: Señor, también. Tengo al lado del tatuaje de la W de Wamba una raja de un patadón que me pegó Tato Cepeda hace como 3 años.
1: Tato jugó con nosotros un partido en el Campín y duró 15 minutos porque se ahogó. No pudo correr más, jugó como lateral derecho.
5: No.
1: Y salió así.
3: Pero es que además va y juega de lateral.
4: Pero usted no se acuerda que otro amigo de nosotros, Alex Pinilla, duró un minuto en la cancha.
1: Ay, casi se nos mueve.
4: ¡Un minuto duró y se fue!
3: Pero ustedes, ¿por qué le dan a Pinilla? O sea, fue. Si alguien en la vida que yo digo no tiene pinta de jugar, es Pinilla.
1: Marica insistió.
4: Pero un minuto.
1: Pero te voy a decir, Luisca. Alex Pinilla, que trabaja en la Mega en ese momento, decía, marica, ustedes juegan y nunca me invitan. Bueno,
4: la voz
1: vaya
4: de
1: este domingo al partido. Ya llegó, hola. Que tenía la voz de todo, ¿no?
4: La voz
3: de locutorio. De desodorantes, de... Ustedes lo oyen y saben de quién estamos hablando.
4: Nat Geo. Sí,
1: estás oyendo.
4: Tiburones.
1: Bueno, y marica arrancó el partido y al minuto se desmayó,
4: minuto.
1: Se desplomó. Sí.
4: ¡Pero un minuto!
1: ¿Nosotros qué le pasó, Pini? No, estoy diciendo, estamos oyendo. Que tocó sacarle el partido.
3: Pásenme un micrófono, pásenme.
1: Hay gente. ¿Qué tal usted para jugar, Pini?
5: A mí me gustaba mucho jugar. Lo que pasa es que yo después de la lesión de la rodilla...
1: Ay, toda la misma de todos.
5: No.
1: La misma de Maluma y Marcelo César.
5: Yo fui malo desde el principio, pero antes corría. Pero ya después de la lesión me dio mucho miedo volver a jugar. Entonces, si uno juega con miedo es peor.
1: No, obviamente no.
5: Ayer nomás alzando un sofá me lastimé la rodilla.
1: ¿De verdad?
5: Entonces ya, sí. Sí,
1: ¿y no para las artes amatorias?
5: No, él responde.
1: No, yo sé, ¿quién? Pero la rodilla, güey.
3: La rodilla.
5: ¿Qué estamos hablando? La rodilla responde.
4: Pues para tener ahí el bordecama y... soportan el bordecama la rodilla.
1: Usted no puede hacer nada. Ojo, porque parado da pubalgia, ¿no?
4: Sí, pubalgia.
1: Tenga cuidado.
3: Con toca acá.
1: Tenga cuidado.
3: Esa fue la lesión que a Kaká no lo dejó jugar tanto en el Real Madrid.
1: La pubalgia, ¿no?
4: Y al Tino también.
1: Pero es el Tino.
3: El Tino sufría de sobrepeso.
4: Pubalgia.
1: Bueno, mire, y tengo...
3: El Tino lo jalaban mucho para adelante. Tenía problemas en la espalda. Andaba así.
1: Se inclinaba.
3: Exacto. ¿No?
1: Claro.
3: Tocaba echarse...
1: tengo el último video.
4: A ver.
1: Dice, Chancho como Jesús.
4: ¿Cómo? Jesus.
1: Así dice. Veamos.
3: Yo quiero ver.
1: A ver. No. Pues.
3: Es que esto es para debate o inclusión. El que no está viendo es una procesión y tienen crucificado a un Jesús con sobrepeso, primero se cae Jesús, luego se le cae la cruz y luego la cruz le da al Jesús, ¿no?
1: No puede, pero ¿cómo ponen a ese man?
4: Le hice daño ahí.
1: No, pero a ver, no puedes poner a un Jesús gordo porque se te va a ir de jeta como pasó.
4: Se desprendió la cruz.
1: Muy bien. Bueno, y el último, antes de ir con música, y es Cetina, nuestro productor audiovisual.
3: Sí, nuestro reproductor.
1: Aura.
4: Cetina farmeando Aura, a ver.
3: A ver. Pero si él es Aura, él no tiene... A ver.
4: ¿Un taladro que? ¡Ah, no! Con cervezas.
1: Con, mira, eso es farmear Aura.
5: Equilibrio eso, con eso
3: es cervezas. Uy, Aura, compadre.
1: Dos polas en la boca haciendo equilibrio.
5: ¿Tres?
3: Nah, pero Cetina lo hace con cuatro y en las manos, además.
1: No, pero además sin manos.
5: Ah, muy bien. Venga, y el que está sentado con gorra es Juanito Lozano, ¿no?
1: Es Juanito Lozano, sí, el que sí, está claro, al fondo, está. Que lo está viendo.
3: Es más conocido como Juanito Alimaña en el Rock and Roll.
1: Y Luis Casas, el que está grabando.
5: Esos correcto. Son brillitas.
1: Es verdad.
3: Correcto.
1: Muy bien. ¡Sorpréndeme!
4: A ver, ¿qué canción?
3: ¿Qué tal un Los Revés?
1: Uy, bien,
3: con
1: la
3: su amigo Diego. Diego. Pero la no te va a gustar.
1: O la vieja.
3: No, la, pues la nueva vieja.
4: Okay. ¿Cómo así? El ¿una nueva vieja? Es que es nueva. Pues es que Diego Sáenz. Pues es.
3: Póngalo al revés, yo no tengo nada más que decir. Nada más, chacho.

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1: ¿Inspiración, dices tú?
2: Sí. Que están entrepiernados. ¿Quién? ¿Cómo?
1: No,
2: ¿cómo?
1: Chancho.
2: ¿Qué pasó?
1: ¿Y Chancho, no traes a quién carajo le importa hoy?
2: Si quieres, te puedo dar un
1: carajo. No, pero lo preparaste.
3: ¿Vas a improvisar o?
2: Sí, yo siempre estoy preparado.
1: Ah, yo pensé que iba a decir siempre no estoy improvisando.
3: También.
2: Yo no puedo venir a un programa como este y salir con un chorro de babas.
1: Estoy de acuerdo.
2: Que tenemos siempre.
1: Muy bien. 11:35, somos Radioactiva, AS Colombia, y nos unimos para llevar el rock and roll del AS. Ha llegado un momento que le gusta mucho a Crispin.
3: ¿Cuál?
1: De todos. ¿Hace cuánto no navega por los anales?
3: De Luisca, uy, hace rato. Como desde que volví del Mundial una vez.
4: Siempre estás allí.
3: Siempre estoy.
4: Nunca sales.
1: Allá te esperan. Pues el momento, quiero, señores.
2: Pero saco el chapstick
1: de
2: para
1: introducirnos. Bien,
5: pero ¿por qué el chapstick?
2: ¿No? ¿O cómo?
4: No, mejor.
1: Una linterna.
4: Sí, mejor, sí.
1: Una linterna.
4: Pues para ver. Está apretado.
1: Hecho, porque... ¿Te han hecho alguna vez una colonoscopia?
4: No.
1: ¿Es así?
4: Endoscopia, sí.
1: No, endoscopia es la que es por la boca.
4: Sí.
1: Y la colonoscopia no. Es pues por el colon. Obviamente, la colon no. por el hopo.
4: No, esa no, mi
1: por
4: querido.
1: Por Detroit.
4: Yes.
1: Pero lo bonito de hoy, Luisca, es que ya te duermen.
4: Sí, ¿no? Ya.
1: Pues tú no te das cuenta.
4: Ay, qué mal.
1: ¿Tú no te das cuenta? Despierta, está el médico.
3: Igual.
1: O está la enfermera ahí. Luisca, así en la orejita. Luisca, despiértate. Además, uno siente que han pasado como 10 horas.
3: Tan feo que es despertarse después de una cirugía.
1: Minutos. Uy, eso es horrible.
3: Después de una cirugía, uno despertarse. Es...
1: ¿De qué cirugía se despertó usted?
3: Del ligamento cruzado. Cuando me desperté, yo tenía un frío, tenía tos. Como que cuando me durmieron, yo estaba más preocupado porque no se me saliera nada que otra cosa. Y cuando ya uno queda dormido...
1: Es horrible, no todo el mundo se despierta bien de la anestesia.
4: Rafa, a mí me tocó la primera vez que íbamos a ir con el Rock and Gol a Barranquilla, después terminamos yendo cuando me recuperé.
1: Que,
4: pero
1: que viajaste con ese...
4: Claro, eso fue el después, pero antes para un Colombia-Perú, ese iba a ser mi verdadero debut contigo, Ala.
1: Sí, sí, sí.
4: Y me operaron, no pude ir, te fuiste con Miguel, bueno, pero me acuerdo que yo estaba en la camilla, me despierto y a uno le ponen este cosito para medir los signos vitales en un dedo, ¿no? Yo no me podía ni mover y empecé, solamente podía mover el dedo.
3: Uy, no.
4: Y le empecé a pegar con el cosito a la camilla. Y vino una enfermera, hola, hola, tranquila, ¿estás bien? Y me quita la máscara, todo bien. Y yo, ¿cuánto va el partido de Colombia? Ganando 1-0. Yo, y volví a caer.
1: Pero te despertaste bien.
4: Sí, me desperté bien, no, salí muy bien.
3: Fueron... No se despierta asustado.
1: Yo me desperté, es que a mí me anestesiaba varias veces, ¿eh?
3: Sí.
1: Sí.
2: ¿No te tocaba el chistoso?
1: En una,
2: no. A mí me tocó un chistoso, esto es lo de cambio de sexo.
1: ¿De verdad?
2: Sí, me tocó una vez.
1: Pero quedaste bien, no, es pues importante.
2: No, porque era una vaina nada que ver, era una como una vaina por acá.
1: En pandemia, a mí me tuvieron que operar de la vesícula. En la emergencia, entonces hay muchos protocolos de seguridad. Entonces, no sé qué, es una vaina horrible. Entonces, cuando yo me despierto, yo solo veo a dos manes gigantes intentando controlarme, porque yo me intentaba parar de la...
2: De la camilla.
1: De la camilla en medio de la anestesia, no. Y me quité, ¿cómo es que se llama cuando te ponen aquí todo el...
2: Sí, los cositos,
1: los,
2: ¿no?
1: No, pero eso tiene un término. Pues cuando te han puesto todo el suero, sí. Y te estás canalizado.
2: Canalizado.
1: Sí. Yo me quité todo eso. Marica, o sea, yo me desperté agarrado con los manes. O sea, pero agarrado.
2: ¿Y los manes qué decían? O sea, ¿no te acuerdas?
1: Y los manes, quieto. Eran después otros dos.
4: Y un padre al frente allá.
1: Ahí estaba el padre Chucho. Agua bendita. Marica, la sensación fue horrible. Fue horrible.
3: Eso es muy fuerte.
1: Fue horrible. Uno se siente impotente, frustrado. No, una porquería.
3: Y el dolor que uno empieza a sentir realmente.
1: Y hablando de eso, pues vamos a introducirnos en los anales de Luisca. ¿Qué traes hoy, querido Luisca, en tus anales?
4: Pues... Hoy hay varias cosillas.
1: Varios garbanzos.
4: Está interesante. Mira, 26 años está cumpliendo Emerson Rivaldo Rodríguez.
1: ¡Ah, mira!
4: Yo sé que te iba a gustar.
1: ¿26?
4: Apenas.
1: ¿Lo alcanzaron a inscribir a Copa Libertadores? No.
4: En cuartos en Sudamericana, sí.
3: Porque no le fue mal en los minutos que tuvo contra América, mostró cosillas.
1: Sí, tiene condiciones, pero y además 26 es pelado.
4: No, está hecho. Sí. 26,
3: eso fue
4: hace 10 años para mí.
1: ¿En Millonarios cómo le fue?
4: 2016, ya llevaba
3: el primer acá. Millonarios, ¿cómo le fue? Lo mejor de Emerson, por lo menos de lo que yo he visto, porque no lo vi en Bulgaria, fue el primer ciclo.
4: Fue una poner rival.
3: Cuando lo sacó Gamero, de hecho él debuta haciéndole gol a Nacional, es su primer gol como profesional en un partido que gana Millonarios 3-0. Y yo sí quiero decirle a la gente de Santa Fe que no esperen otro Chirra. No, no hay punto de comparación.
1: No, o sea, este es mucho mejor.
3: Sí, mucho mejor. Ha mostrado más condiciones.
1: Con América me gustó el partido que
3: sí,
1: hizo.
3: Sí, casi hace un golazo. Pero sacó bien Gea Fernández.
1: Muy bien. 26 años cumple M. Pero de verdad, ¿cómo les va a poner Emerson Rival?
3: Emerson Rival. Yo tuve la posibilidad de entrevistarlo. Él es bonaerense de Buenaventura. Pero pues es que cuando yo lo entrevisté era un pelado. Entonces, sí, a mis papás les gustaba el fútbol brasileño, decía. Pero
1: pues, sí, obviamente le pusieron Rivaldo por rival.
2: Millonarios, vea, tuve Emerson Rivaldo, tuve un Romario, tuve Beckham.
4: Oiga, me les voy a atravesar en la mitad de los anales para contarles Romario, que Romario, ya la Dimayor anunció que el América no va a poder ser de local en Bogotá y anuncia en los cambios, va a estar jugando en el estadio Francisco Rivera Escobar en la ciudad de Palmira.
3: Mañana.
4: Sí, el primero será el partido de la fecha de los cuadrangulares de la Liga Femenina y luego la fecha 7 de la Liga Dimayor.
1: Increíble, o sea, cómo los actos de unos pocos perjudicaron
4: todo.
1: Primero al equipo y dos, a una gran hinchada que tiene el América en Bogotá, que podía ir, ver sus partidos de local, alentar, llenar familias enteras por unos cuantos desadaptados. Ahí está.
4: Ahí está el comunicado. Igual en el diario AS Colombia, donde seguramente hoy está trabajando desde casa Sara Arciniegas, que nos está viendo ahí con
1: aretes.
4: Con el que va de penúltimo en la liga.
1: Con aretes. ¿Qué estarán arrunchados?
2: Expansiones, yo creo que sí.
1: A esta hora rico, ¿no?
4: Sabroso, sí. Desayuno mano a mano.
1: Así, ahí un previo al almuerzo. Un pedazo
4: de pancake con la mano y
1: qué tenga, rico. ¿No? Y después un huevito.
4: Y después, claro. Pero con salecita claro, suficiente para...
1: ¿A usted le gusta el huevo tibio?
4: Uy,
2: por eso, pero tiene que tener salecita.
4: A mí el huevo, póngalo como quiera.
1: ¿De verdad?
4: Uy, yo soy muy huevón.
1: Sí.
2: Pero o sea, son proteínas. ¿Es que es de araña o algo así?
1: No, es que el huevo tibio, el olor no es chévere.
4: No, a mí me encanta. Y si le pones rudita...
1: ¿Al huevo tibio?
3: Con ruda. ¿Con
4: ruda? ¿Es que ¿era ruda o cuál era la otra?
1: No, los hinchas del Medellín.
2: Sí.
4: No era ruda, no, era...
1: Orégano.
2: Orégano, más
4: no,
2: bien.
4: No, ¿cuál orégano? No,
2: es que ruda es para una contra, ¿no?
3: ¿Dentro será?
1: ¿Cuál ruda? Pero ruda no me no, cuadra es
4: que
1: con huevo.
4: No, es que hay un huevo... ¿Cilantro? Ya te traigo el dato. Me dejas contarte que hoy está cumpliendo 77 años Gene Simmons.
1: ¿Cuántos?
4: Integrante, ¿y creador y bajista de... Qué raro se ve sin maquillaje, parce.
1: No, es que sin maquillaje uno no... O sea, usted lo pone así, uno no sabe quién es.
4: Sí, ese puede ser cualquier...
1: Puede ser el papá de Crispin, por ejemplo.
4: Increíble.
1: ¿No?
3: Si tuviera el pelo largo.
1: Si tuviera...
4: Oiga, pero, no si, tuviera pero si
1: puede ser gamero.
4: ¿Tiene su aire a Gene Simmons, Gris?
3: Sí.
4: Pues cumple 77 años, nació un día como hoy en el 49.
1: Oye, ¿lo podemos ver con el maquillaje, por favor?
4: Para que la gente ubique además cuál es.
2: Que la gente, sí, es él.
1: Sí, porque es que ahí no sé, ahí es un
4: señor con un bajo. Le debo confesar, hoy que traigo mi camiseta de escuela de rock. ¿Se acuerda cuando Jack Black pone, les está dando clases?
1: Sí.
4: Esta es. Este señor a mí me daba pánico.
2: Sí,
4: yo a Gene está. Simmons, yo a Kiss le tenía pavor. Y luego abro y escucho la música y es tropipop. Pero... Sí. Pues en el rock me refiero, pero es que usted viera a ese señor botando sangre por la boca, Rafa.
1: Es que son...
4: Y esas pinturas y esa lengua de ese señor que le llegaba como hasta la rodilla, yo le tenía pánico.
1: El show, el que yo vi de Kiss fue en el Movistar Arena y fue tremendo show.
2: Míralo.
1: Tremendo show.
4: Y si llega a sacar la lengua, ese señor, a mí me daba pánico.
1: Si esa lengua le llega hasta las babues.
4: Increíble. Grande, el demonio.
1: ¿77 años?
4: 77 años.
1: Y siguen tocando, ¿no?
4: Y siguen tocando.
1: Y van de gira, creo.
4: Y siguen tocando. Se han despedido ya varias veces.
1: Sí, estos son Vicente Fernández del rock.
4: Pero sí, en teoría ya pusieron pausa. La banda con mayor despliegue comercial de la historia.
1: Míralo.
4: Es que, ¿usted cómo no? Es decir, no hay ninguna banda que se acerque, tal vez, obviamente sí hay, pero a nivel comercial, lo que se volvió la marca de Kiss, sus pinturas, su emblemática lengua afuera... sus shows, I Was Made for Loving You Baby, o sea, lo de Kiss a nivel comercial es impresionante.
2: Gene Simmons creo que estuvo casado con una actriz de soft porn. O sea, si usted vio Emmanuel y todas esas cosas, la reconoce completamente. Y es la mamá de uno de los hijos, si no estoy mal. No sé si la última.
1: ¿Una actriz porno?
2: No, pero era soft, de eso de, por eso, Cinemax.
1: O sea, puro erótico, sin erótico.
2: Se movían así.
1: Sí, sin erótico.
2: Sí, eso no era.
1: De mentiritas.
2: Sí, mentiritas, el hombre invisible.
4: Ahí está, ya puede salir, que está doliendo.
1: Oiga, de Kiss nació Moderato.
4: Claro.
1: ¿Sabían
2: ustedes? Sí, claro. ¿Sin Miguelito Roquear?
1: Claro, ellos hicieron una parodia.
3: Ahora, no, música totalmente distinta.
1: Claro, porque era parodiada, por eso ellos se maquillaban y demás, igual a Kiss, pero obviamente pues la música era parodia, pero le terminaron pegando al perro.
4: Sí.
1: O sea, ellos no esperaron que su música se fuera a comercializar y que fuera a ser viral y que los otros cantantes empezaran a hacer...
4: A reconocerlos por su pinta.
1: A reconocerlos por eso y bueno, ahí Ahí empezó moderando.
2: Un entonces, tema, un Cimelito rockear es espectacular.
1: ¿Ha sonado radioactiva esta canción?
4: Pero hace muchos años. Era más de los 40, Rafa. De hecho, era la época en que yo estaba tocando al lado de los Moderato.
1: Pues no la podemos poner.
4: Estuve de gira, no, estuve de gira con... Pues eso.
2: No creo.
3: Cimelito rockear.
2: Y además con Belinda.
4: Con esa gente estuve de gira en Cali. De gira estuvimos Moderato, Doctor Crápula, Wamba y Airbag.
2: Uy, Airbag.
1: Buena gira.
4: Qué combo. Pues de hecho fue, tocamos en el evento 40 un viernes y el sábado, o el sábado y el domingo estábamos tocando en el evento 40 de Cali. Solo me acuerdo que llegué a la recepción después de haber tocado y Mario Muñoz de Crápula dijo, ¿qué? ¿Qué vamos a hacer? Me desperté en Bogotá. Sí, esta gente, los de Airbag, saludos a Guido. Esa gente, esa gente.
1: Ah, bueno, Airbag sí podemos poner.
4: ¿Quieres una Airbag?
1: Solo eso fue.
4: ¿Quieres un amor de verano? ¿Y no quieres poner mejor perdido?
1: No, un amor de verano.
4: Es que
1: Cacorroxito, Cacorroxito, Cacorroxito.
4: Airbag.
1: Cacorroxito.
4: Mi querida conciencia.
1: Así se escribe.
4: Ahí se escribe como lo que te salva si te llegas a estrellar en un carro.
1: Sí.
4: ¿Vas a poner amor de verano?
1: Sí, amor de verano.
4: La canción que de hecho linda, trajeron a un Jingle Bell
1: linda,
4: Rock.
1: Linda.
4: Diciendo, esta canción solamente la tocamos porque le gusta a la gente de Radioactiva. ¡Amor de verano! Está al aire. Ish. Sí. Solo eso fue, Chris.
1: Qué lindos.
4: Ya venimos.

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1: .49 en el Rock and Gol de Radio Activa. 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River frente a Santa Fe. Octavos de final, partido de vuelta, Copa Sudamericana. Está 0-0. Tendrá Santa Fe por lo menos que mantener el empate para ir a los penales. Lo ideal, ganar 1-0, medio 0. Y toda la banda del Rock and Gol desde las 7 de la noche por Radio Activa. Y AS Colombia para que estén muy pendientes. Hay muchas opiniones, Luisca, también. Y en AS Colombia, antes de ir cerrando el programa, estas dos horas se nos pasan volando.
2: Sí, total. Vea, por ejemplo, nos escribe en AS Colombia, Cevitas U. Dice, Mile, que Dios me la bendiga. Cómo me encantaba verla en Día a Día con J. Mario Valencia.
3: Claro, la chilena RCN, es inolvidable.
2: Y Laura Acuña, ¿qué tal les lo recuerda? También dice, respecto al video de farmear Aura, eso es cebolla cabezona, sí. Carnear Aura.
1: Lo que le tiraron a señor en la cabeza.
3: Claro,
2: y con el golpe en la cabeza precisamente. También nos escribe por acá... Jorge nos dice que Jorge Andrés Mejía, que Queiroz alguna vez convocó a Aldair Quintana.
1: ¿Sí? Yo no me acuerdo
2: la convocatoria. Yo me acuerdo de verlo en un microciclo.
3: Puede ser.
1: Bueno. Puede ser. Lo igual es que Queiroz duró un soplo.
3: Uy, pero... Sí, es que también... Pero pongámoslos a jugar, es que esa es la idea. Bueno, Montero y Aldair.
1: ¿Y en Radioactiva, Luisca?
4: En Radioactiva, la gente celebrando el paso de Airbag por acá, que hacía falta el Caco Rock. Dicen por aquí, puro de Filmzone, estaban diciéndole al Chancho.
3: Claro, Filmzone, es que esa mujer es espectacular.
1: Claro, que era porno erótico. Exacto. O sea, que no era explícito.
3: No es explícito.
4: Exacto. Y está diciendo por aquí Juan David que si podemos recordar hoy a qué horas juega Camilo Durán con el Celtic.
3: ¿No?
4: Es 2 de la tarde el Celtic visitando al LASK. Ese partido ya quedó 3-0 en la ida. Hoy tienen que jugar en Austria. De allí es el equipo rival. Y pues Camilo Durán seguramente será titular. Fue indiscutible en el partido de ida. Es indiscutible en su equipo. De hecho, el técnico ya salió a decir...
3: A feliz.
4: Lo que sea que hayamos pagado por Camilo...
3: Poquito.
4: Ya lo pagó, ya se devolvió, sigue siendo poquito. Pues hoy, Camilo Durán, 2 de la tarde, y a la misma hora el Cucho Hernández y Nelson de Osa en su Real Betis enfrentándose al Valencia.
1: Y hoy también a las 7:30 en Ecuador, el Tolima juega por Copa Libertadores frente a Independiente del Valle. Va perdiendo 1-0, lo perdió en Ibagué, pero puede dar un buen resultado el día de hoy, empatando la serie, forzar a los penales o ganar, ¿por qué no?, el partido y clasificar por primera vez en su historia a cuartos de final de Copa Libertadores. Pero también hay fútbol colombiano, tenemos Liga Betplay.
2: Sí, señor Rafa, hoy empieza la fecha 7, con el partido Cúcuta Alianza, 8 de la noche, en el Estadio General Santander. Un partido clave para el Cúcuta, porque si lo gana, por promedio va a salir parcialmente de la zona del descenso. Una fecha que tiene 4 partidos aplazados, que se va a continuar mañana a las 4 de la tarde. Partido en Tunja, Boyacá Chico contra Fortaleza. A las 6:20, como ya lo decía Luisca, en Palmira, América Junior, buen partido, se va a cruzar con Santa Fe. Y un buen partido que también se va a cruzar con Santa Fe, Atlético Nacional Deportivo Cali, a las 8:30 de la noche. Y el jueves concluye con los partidos al menos programados de esta jornada. Villavicencio, 6:10 de la tarde, Llanero recibiendo a Millonarios. Y a las 8:15, Inter de Bogotá contra el Deportivo Pasto. Deportivo Pasto que ya no será dirigido por el profesor Jonathan.
1: Oiga, sí, sacaron a Risueño.
3: En un divertidísimo e hilarante comunicado.
2: Sí, en el comunicado.
3: Porque el comunicado no lo parece que no lo puedes, me entiendo yo, una leguleyada, no puedes decir que lo echas. Entonces dice, el señor Rosero es interino, pero en ninguna parte del comunicado dice que...
2: Sí, yo creo que sencillamente que de pronto no han llegado a un acuerdo.
1: Además, Risueño se encargó de no hacer un solo amigo en el fútbol colombiano, sí. De verdad. Sí. Solito, ¿no?
2: Él solo se ha cerrado las puertas y yo creo que después de la gran campaña, porque Pasto hizo una muy buena campaña el semestre pasado, pues está yendo por la puerta de atrás y seguramente eso también le va a traer repercusión en que otros equipos colombianos se interesen en él.
1: Es que no fue chévere.
2: No, y le jugó mal y además se peleó con todo el mundo.
1: Con todos, con la prensa, con los equipos, con los presidentes, con los técnicos, con los jugadores, en fin. 11:55 minutos, nos vamos. Te vi, te veré.
2: Se pasó rápido, Rafa.
1: Si te vi, no me acuerdo, me dijo alguna vez una amiga. Y después me la encontré en la Universidad de la Vida.
3: ¿De verdad?
1: Y le dije, ¿te acuerdas? Y me sonrió a la distancia. ¿Con qué nos vamos a despedir, Luis? A ver,
4: Luigi. Un sonido que hacen los Fratellis, que se llama Chelsea Dagger. Buena canción para usted que a esta hora de pronto está entranconado, cogiendo impulso y demás. Así vamos despidiendo el Rock and Roll del AS. Mañana juega Santa Fe, mañana hay Rock and Roll.
1: Mañana toda Bogotá se paraliza. Camisetas rojas, por favor, mañana, Anito. Este set, ya sabes, ¿no? Me escribes temprano. Mañana juega el León, señores. Mañana Santa Fe es Colombia en la Copa Sudamericana.
4: ¡Vamos! Sí.

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Kurt Elbline y Semi Sharp Life. Iniciamos estas dos horitas del receso para acompañarlos, para que ustedes puedan disfrutar de un playlist exquisito, así como la hora del almuerzo, así como ese menú que usted trae el día de hoy, ya sea la coca o que se va a comer si usted es de pedir un corrientazo o un ejecutivo. Pues para eso estamos nosotros también, para deleitarlos con música en Radioactiva. Mi nombre es Gaps y les voy a estar acompañando hasta las 2 de la tarde, que llegue nuestro querido Luisca con la programación de The Classics. Así que de una vez, vámonos con música, porque a este planeta rock llega Ghost con Umbra.

Different Color. Seguimos acompañándolos en esta tarde y llega la hora de hablarnos. Así que vamos a abrir la línea WhatsApp 305-34-0776 para que me dejen ese mensaje. ¿Desde qué lugar del mundo se reportan? ¿Cómo se llaman? ¿Qué andan haciendo a esta hora del mediodía? Y si usted se encuentra en otro país, pues cuénteme también qué hora son. De pronto ya es la noche, la madrugada, la media tarde, la tarde. Así que me pueden dejar su mensaje contándome desde qué lugar del mundo se reportan y qué andan haciendo a esta hora, ya 12 pasadas del mediodía, en Bogotá, Colombia, qué andan haciendo. Y de pronto, ¿qué les gustaría escuchar? Que de pronto puedo cumplir algunas peticiones por ahí que queden rodando en ese WhatsApp, porque para eso también estamos, para complacerlos a ustedes, nuestros oyentes. ¿Y qué les parece si nos vamos con sonidos colombianos? Con The Mills y una colaboración que la verdad nos ha sorprendido a muchos porque es algo muy diferente de los sonidos que estamos acostumbrados a escuchar de The Mills. Una colaboración que hicieron con la cantante, la artista mexicana René. Y llegan a este planeta rock con Sigo Buscando.

Escuchamos a 311 con Original al aire en Radioactiva y es hora de irnos para el WhatsApp a ver esos mensajes, a leerlos, a escucharlos también a quienes me han dejado nota de voz. Por este lado tengo a Pipe, me dice, hola, habla Pipe Gaps, buenas tardes, reportándome desde el trancón por la calle 80, voy tarde al trabajo, entro a las 2 de la tarde, trabajo fuera de Bogotá. Pero por lo menos voy con Radioactiva. Bueno, Pipe, creo que vas... Bueno, ese trancón de la 80 sí puede durar 1 o 2 horas ahí metido. Espero que llegues a tiempo porque siento yo que todavía está temprano, pero no sé en qué parte de la 80 irás y hasta dónde tienes que ir. También me escribe Manuela desde la ciudad de Medellín. Hola, Gaps, acá trabajando desde la casa y con un cafecito al lado. Ese tema me arregló la media mañana. Bueno, ya media mañana, ¿no? Ya son las 12 del mediodía. De pronto para ti es la media mañana. Vean quién apareció por acá. Sarita, Gaps, hola, soy tu ex practicante. Claro, hace como un año tuvimos una practi, Sarita, que también está acompañada de Kate. Muy lindas, muy queridas ellas. Y vea, Sarita hoy se está reportando, me dice, estoy hoy en descanso arreglando la casa y mi mamá ya me dijo que le baje, pero ni modo, hoy se escucha rock y escucho a Gaps en su turno. Muchas gracias, Sarita. También tengo, me dice, soy Sebastián, saludos desde la ciudad de Barranquilla, estoy trabajando pero con ganas de que ya sea viernes. Aguante Radioactiva, Gaps, ¿me podrías poner algo de Limp Bizkit? ¿Qué tal les parece si nos vamos con Faith de Limp Bizkit? Pero antes... va a llegar Evanescence con Who Will You Follow?

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Friends, ya vamos cerrando esta primera hora, pero les traigo una recomendación, porque para quienes son aficionados de los videojuegos, esta es la Semana del Gamer y la estamos celebrando en Radioactiva, teniendo en cuenta que el sábado 29 de agosto se celebra el Día Internacional del Gamer. Así es, para que usted se prepare y ese sábado, mejor dicho, esté en su casa pegado a la consola, al PC gamer, a lo que usted quiera para jugar. Si usted también es jugador en mobile, en celular, lo puede hacer. Y en Radioactiva, como estamos celebrando la Semana del Gamer, estamos dejando un contenido diario sobre videojuegos. Ayer fue el día de los videojuegos más vendidos de la historia y les dejé un top 10. Ya lo pueden ver a través de nuestras redes sociales en Instagram y en TikTok como @radioactiva. Y para que hoy, esta noche, estén pendientes al segundo capítulo de esta serie de la celebración de la Semana del Gamer, para que vayan, le den like, me dejen su comentario y también nos sigamos, porque también lo pueden encontrar en mi perfil como @agabriellabm. Ahí estaremos súper pendiente con todo este contenido de videojuegos, series y películas de la mano de María de Los Ángeles, que ella también es nuestra fanática del cine y por ahí la verán en varios contenidos que tengan que ver con películas y con series, trayendo recomendaciones para todos ustedes. Antes de despedir esta hora, nos vamos a ir con los Rolling Stones y esta nueva canción que está ya rodando aquí en Radioactiva, es In The Star.

0: 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En Radioactiva son las
1: 12:46.
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Cash y Only Happy When It Rains. Les damos la bienvenida a esta segunda hora para quienes hasta ahora se conectan, y ya los que nos siguen escuchando desde la primera hora, pues usted acomódese y súbale el volumen, porque lo que tenemos es buena música para acompañarlos en esta tarde. Recuerden que también a las 2 llega Luisca con The Classics, a las 4 estará Banqueados, a las 5 Champi nuevamente con música, y a las 6, ya saben, el programa donde ustedes son 100% protagonistas, Radioactiva by Request con Cata Bernal, para que desde ya vayan alistando sus solicitudes, qué quieren pedir hoy, qué quieren escuchar hoy, porque ella iba a estar atendiéndolos a todos y a cada uno de ustedes. Yo veré pendientes a Radioactiva para quienes no me conocen o de pronto se les hace desconocida la voz. Mi nombre es Gabriela, más conocida en el bajo mundo de Radioactiva como Gaps, y los voy a estar acompañando hasta las 2 de la tarde. Recuerden que de lunes a viernes nos escuchamos de 12 del mediodía a 2 de la tarde con estas horitas, 2 horitas del almuerzo, 2 horitas del break, 2 horitas del receso, como usted lo quiera llamar. Y aquí también estamos para hablarnos, para escucharlos, pero más adelante les dejaré la información donde me pueden hacer llegar a sus mensajes, porque de una vez iniciamos esta hora con música y nos vamos a ir con los Deftones e Infinity Souls.

Prevail con Back Teens al aire en Radioactiva. Y recuerden poner una alarma para mañana, miércoles 6 de la tarde, que estaremos ahí pendientes al lanzamiento del festival, de lo que será la celebración de los 30 años de Rock al Parque. Sí, señores, porque yo siento que Rock al Parque este año, por esa celebración, va a botar la casa por la ventana, así que todos súper pendientes a ese lanzamiento, a ver qué agrupaciones, qué bandas, qué artistas se mueren por ver ustedes, para que de una vez se vayan agendando del 10 al 12 de octubre con Radioactiva, el Planeta Rock. Estaremos 100% metidos en Rock al Parque para que ustedes nos acompañen y para que estén allá presentes, porque obviamente esta celebración no hay que perdérsela por nada del mundo. Yo veré mañana pendientes a las redes de Radioactiva, TikTok y Instagram como @radioactiva, porque ahí tendremos el cartel de primera mano. Déjenme de una vez en el WhatsApp 305-34-0776 cuáles son esas agrupaciones o artistas que ustedes se mueren porque vengan a Rock al Parque. ¿Qué tal? ¿Y usted le atine a una? Pues bueno, ahí está. Y a continuación los voy a dejar con una banda que tuvo la oportunidad de hacer parte y de hacer historia en Rock al Parque. Le hablo de La Pestilencia, que lastimosamente este año llega a su despedida, ya se nos va, se nos retira de los escenarios, pero también el 28 de noviembre los estaremos acompañando en ese último pogo. Y la canción que viene a continuación es de ese último álbum, para que la disfruten, es Mi Calma, de La Pestilencia, al aire en Radioactiva.

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Escuchamos a Pearl Jam con Doubter al aire en Radioactiva. Ya tengo algunos de los mensajes, por ahí he hecho un testeo. Mucha gente dice que le gustaría que la Pestilencia para retirarse diera una sorpresa de una presentación que nadie se espera en Rock al Parque. Bueno, esperemos a ver qué pasa, qué sucede. Muchos que les gustaría ver también a una banda a la banda de Ton Morello en Rock al Parque. Yo creo que Ton Morello pega toda con el público de Rock al Parque, pero no sé si venga, y menos este año porque ya lo tuvimos en Festival Estéreo Picnic. Entonces es súper complejo. También hay gente que le gustaría ver Apocalíptica, a Skin Alexandria. También hay otras agrupaciones ya que yo veo, uff, Dios mío, si los traen, se nos cae Rock al Parque, como Limp Bizkit. Creo que estamos soñando bastante alto, pero recuerden que me pueden dejar sus mensajes al 300-534-0776 de cuál es esa agrupación o artista que usted se muere porque haga parte, porque venga a Rock al Parque 2026 con esa celebración de los 30 años. Ahí los estaré leyendo. Mientras me dejan esos mensajes, nos vamos a ir con Benson Boone, que aterriza en Radioactiva con Mr.

Con Falls, lastimosamente llegamos al final de esta hora de acompañarlos, de disfrutar de este mediodía con ustedes. Gracias a todos los que estuvieron ahí súper pendientes, súper atentos. Mi nombre es Gabs y recuerden que los acompañaré en este espacio de lunes a viernes de 12 del mediodía a 2 de la tarde para que estén ahí súper pendientes y conectados al Planeta Rock. Me despido, pero no sin antes recordarle que pase por nuestras redes de Radioactiva, @radioactiva en Instagram y también en TikTok, para que no se pierda absolutamente nada. Vaya y le da a seguir, le da follow, como usted lo tenga, en el idioma que lo tenga, para que no se pierda de absolutamente ninguna de las actualizaciones de este Planeta Rock y siempre esté conectado. Ya me despido, pero los voy a dejar con un trío de canciones que ustedes nos esperan. Vea, va a estar por ahí Metallica con Master of Puppets, también va a estar Tool con Skishem, pero antes llegan los Foo Fighters con Your Favorite Toy.

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4: 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En Radio Activa son las
5: 1:54.
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Ese es Skid Row quien se encarga de darle las buenas tardes y la bienvenida de Classics en Radio Activa con Monkey Business. ¿Qué ha pasado? ¿Bien o qué? Soy Luis Caguerrero, preparando desde ya todos los temazos que nos han despertado el amor por la música, esos que solamente están en The Classics de Radio Activa y que vamos a sonar hasta las 4 de la tarde. Si usted anda con ganas de algún artista, de alguna canción, 300-534-0776, nuestro WhatsApp, para que me cuente a qué le vamos a dar play. Yo le prometo a los Guns N' Roses, a Nirvana, a The Bangles, a Red Hot Chili Peppers, y recuerde pedir lo que quiera, la única condición, un clásico que sea responsable de su amor por la música. ¿Será que Lenny Kravitz hace parte de su listado? Porque llegó el multiinstrumentista, genio de las tarimas, de los estudios, de la música, que se está estrenando como villano en un videojuego, el más reciente de James Bond, tiene a Lenny Kravitz como villano. Y aparece el villano entonces, Stillness of Heart. Lenny Kravitz comienza de Classics en Radio Activa. Buenas tardes.

Sun in the Sun es el temazo de Weezer que acompaña su tarde en Radio Activa, al aire con The Classics, los sonidos que nos han enamorado del rock y que por supuesto habitan este planeta en los 97.9 de Bogotá, 102.3 en Medellín, radioactiva.com o nuestra aplicación desde cualquier parte de un mundo, para que la descarguen esa aplicación si no lo han hecho y para que visiten radioactiva.com. 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Viene Guns N' Roses porque lo prometido es canción, traerán Oh My God. Y llegó Radiohead con Creep a Radioactiva.

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la canción de Sting que pasa por The Classics en Radio Activa, deseándoles feliz tarde y recordándoles que estamos atravesando una situación muy difícil en nuestro país. Que no se trata simplemente de ya doné, ya pasó, ya concentrémonos en lo demás, la vida debe seguir. Y sí, pues es que la vida debe seguir, pero la conciencia tiene que estar donde más importa. Por eso, desde Radio Activa, siempre la invitación para que estemos pendientes de los medios oficiales, cuentas oficiales, por ejemplo, de la Cruz Roja, de los bomberos, de la Policía Nacional, de las gobernaciones, de las alcaldías, porque allí no solamente van contando en dónde están esas donaciones que ustedes muy amablemente han entregado y demás, sino en dónde podemos seguir ayudando. Tantas partes del país que necesitan de nuestra ayuda, porque claro, estuvo el terremoto, pero también estamos en época de incendios muy difíciles de controlar en distintas regiones del país, así que sigan estos canales oficiales y claramente Caracol Radio, Radio Activa, Tropicana, que allí les estamos contando todo y dónde podemos seguir ayudando porque estamos más unidos que siempre. Por ahora en The Classics viene The Bangles con Manic Monday y llegó R.E.M. Esto se llama The One I Love. Es The Classics en Radio Activa.

de Smashing Pumpkins que pasaba por The Classics en Radio Activa con Disarm, y de allí salto a nuestro WhatsApp al 305-340-0776 para saludar a Cristian, que se reporta en la ciudad de Bogotá pidiendo algo de grunge, The Man Who Sold the World, la versión de Nirvana, Luis Carlos, para esta tarde fría. Bueno, acá por lo menos tenemos como un bochorno por qué lado anda. Y de hecho usted, que también me escucha, repórtese y cuente desde qué parte del país o del planeta rock está escuchando Radio Activa. Y yo por ahora les propongo a Jane's Addiction. Esto se llama Jane Says en The Classics.

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0: 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En Radioactiva son las
1: 2:56.
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sonido es de Happy Monday, para darles las buenas tardes a quienes acaban de llegar y a quienes desde hace rato están con The Classics en Radio Activa, el espacio con los sonidos que nos han enamorado del rock. Soy Luis Caguerrero, todavía por delante con deudas pendientes como Temple of the Dog, Duran Duran, John Lennon. Veo también por ahí a Phil Collins y todo lo que ustedes quieran lo pueden pedir en el 305-3407-76. Saludos para Joana, por ejemplo, desde la ciudad de Medellín. También se reporta Sergio en Medellín. En Cajicá anda por aquí Milton. Un saludo para el que maneja un amarillito. Se reporta Jorge en Bogotá desde su taxi que está pidiendo a Genesis con Invisible Touch. Y me encanta que además también están pidiendo a Phil Collins, así que vamos a tener mucho de la historia de Collins en esta hora. Pero vamos a iniciar con un multiinstrumentista y un genio considerado por muchos de los mejores que ha tenido la música, por cómo experimenta, por cómo experimentó lo que hizo en tarima, con su guitarra, con sus actuaciones. Es un artista en toda la palabra y va a comenzar esta hora con The Most Beautiful Girl in the World. Les hablo de Prince, que llegó a The Classics. Feliz tarde en Radio Activa.

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John Lennon, que presentaba Woman in the Classics de Radioactiva, uno de los artistas más importantes de todos los tiempos, que obviamente acompaña su tarde en el planeta rock. ¿Usted se ha puesto a pensar por un momento en esa pregunta tan difícil de cuál es su artista favorito? Y es que cuando uno le preguntan, de inmediato aparecen 3, 4, 5, hasta 10. Pero de esos es que uno siempre tiene que cobijarse, arroparse, siempre tiene que estar cerca. Y por eso está The Classics en Radioactiva, para traer esos artistas que, pues, obviamente han significado no solo tanto en la historia de la música, sino en nuestra propia historia. Me imagino que es el caso, por ejemplo, de Juliana, que está pidiendo a Faith No More con Easy. Qué buena canción, distinta de muchos de los sonidos de la banda, pero perfecta para esta tarde en el planeta rock. Y por ahora llegó Duran Duran, los clásicos que viven en Radioactiva. Esto se llama Come On Down en el planeta rock.

0: Hermosa y legendaria banda sonora que acompaña The Classics en Radioactiva a cargo de Faith No More. Easy, pasando por el Planeta Rock en los 97.9 en Bogotá, 102.3 en Medellín. Y recuerden descargarse nuestra aplicación, no solamente porque allí van a tener las noticias, los podcasts, obviamente cada programa, pero las canciones que van sonando, a qué disco corresponden. Ahí se les va creando una lista de todo lo que suena en el Planeta Rock para que no se les vaya a escapar ningún nombre entre los lanzamientos, entre los clásicos, entre toda la programación que tenemos en Radioactiva. Viene Temple of the Dog con Hunger Strike a The Classics, pero antes, qué sonido, ya lo que escuchan, qué batería. Todo el combo de Genesis, Invisible Touch está al aire en la única rock que te trae los clásicos en Radioactiva.
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Lo prometido es canción en The Classics. Yo les hablaba de Temple of the Dog. Ahí pasaba Hunger Strike por la única rock de Colombia, Radioactiva, que usted puede sintonizar en Bogotá y Medellín en nuestras frecuencias, pero que sea, hay muchos, muchas que se conectan a través de radioactiva.com. 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Yo me voy despidiendo, pero se quedan en la tremenda compañía de Fleetwood Mac. Esto se llama Dreams y así les recuerdo que debemos ser más personas y no tanta gente. Soy Luisca Guerrero, nos oímos esta noche, tonight, en el correo de Radioactiva. Feliz tarde.

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0: 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En Radioactiva son las
5: 3:52 en el planeta Rock.
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0: Jazz y Radioactiva acompañándolos desde las 4 de la tarde hasta las 5. Hoy, el tema del día. En nuestro invitado dirá, uy, qué original estos manes, la verdad. Lo han hecho re bien, la pena máxima. Y no es porque vamos a hablar con, no, vamos a hablar con el mejor actor que tiene este lodazal, lo que ha tenido este país. Señoras y señores, hoy con Juanse, que está con nosotros. Juanse, alemán. ¿Qué más?
1: ¿Qué hace, alemán?
0: Muy bien, aquí estoy. Yo estoy emocionado hoy porque pues...
1: Me gusta el tema del día porque
0: muy original, ¿eh? Muy original. Ya ustedes sabrán quién es el invitado de hoy. Don Mario Alcalá está con nosotros, el Sheldon Cooper del cine en Caracol, y además se trajo la camiseta de Sheldon.
1: Marinín.
2: Entonces, hey, Juanse y la leyenda, pues como siempre un honor estar aquí en Banqueado.
0: Sí, señores, hoy vamos a hablar de fútbol un poquito, pero redoblante, señoras y señores, porque voy a decirlo, hemos tenido grandes invitados, pero ninguno como Don Robinson Díaz. Robinson, bienvenido.
3: Muchas gracias, hermano. Ahí te preguntaba que por qué banqueados, hermano.
0: Sí, porque estamos en la banca. En algún momento seremos titulares. Sí, de momento no. Toca aguantarse en la banca y darla toda.
3: Sí, contento de estar aquí con ustedes, hermano. Y sí, qué peliculona, ¿no? La pena máxima, ¿no?
0: Sí, no, hombre, pero esa es la... Yo creo que si hay una película para mostrarle a la gente, la pena máxima, porque... Creo que describe al colombiano mejor que ninguno. O sea, lo que hicieron, o sea, la película colombiana. De pronto la gente de la Universal también puede estar por ahí.
2: Uy, la gente
0: de la Universal. Pero la pena máxima, pues, ¿quién no tiene un man así, amigo?
3: No, ¿qué tal, hermano? Un man que lo vaya a enterrar a uno y le meta un radio ahí en el pleno partido, en el ataúd. No. Que cargue a la abuelita, hermano, y ya, para llevar a la abuelita para el estadio y... Que le valga forro todo, hermano.
0: Sí.
3: Que apueste la casa, ¿no? Oye, ¿hay colombianos así, banqueados?
0: Sí, claro. Esos son los populares banqueados. Saúl.
3: ¡Saúl, hermano!
0: Ese era el gran banqueado de todos, porque... Sí. ¿No? Y el hermano.
3: Ah, Concha.
0: Concha. Uy, qué personaje. A mí me daba mucha risa, sobre todo esa escena del ataúd. No sé si la escena del ataúd es... Para morirse la risa, sí, literalmente.
2: No, y la fila ahí en el estadio, aguantando frío.
3: Y la fila
2: frío.
3: Aguantando frío. Y que la vieja a la abuelita le dan ganas de orinar y de hacer popó, sí, hermano. Y no, no importa, hermano, que cáguenle el camino.
0: No, la verdad, la pena máxima. La vi hace poco, otra vez. La dan en diciembre, la repitieron en el canal. La vi y al mediodía y... Planazo, tremendo.
3: Aguanta.
0: Sí,
3: ¿no?
0: Todavía. Pero es que yo creo que.
1: Es un clásico. Es el clásico del país.
3: Sí, hermano.
0: Es el clásico. Usted la ve constantemente.
3: Y también en estos días estuve en la gente de la Universal.
0: Sí.
3: Remasterizada.
0: Epa.
3: Y también vi Bolívar Soy Yo.
0: Epa. Sí.
3: Patrimonio Fílmico las tiene remasterizadas. Y hermano, aguantan un resto, hermano. O sea, ve, lo hace bien este tipo. No, sí, muy, muy, muy buena narrativa y sobre todo momentos muy importantes del país, coyunturales, que hablan total de nosotros como colombianos, como lo que somos. A mí me gusta mucho a poder decir que pude estar en estas películas porque creo que refleja mucho lo que nosotros somos, hermano.
0: Sí, no,
3: como colombianos, como... Sí, como latinoamericanos. Pero vea, mira, hubo un intento, creo que hicieron una película en México muy parecida, o con el mismo guión, y no les funcionó.
0: ¿No?
3: No les cancionó. No. ¿Por qué? Porque es que nosotros tenemos un picantico, hermano, que no la tiene nadie, papá.
0: Es verdad.
3: que lo digan las colombianas afuera, el extranjero. Sí, nosotros tenemos un picante que no lo tiene nadie, parce.
1: Hablando de picante, yo me voy a salir del cine, pero no de la pena máxima. O sea, tenía una pena en la vida que diga, uy, ¿yo qué acabo de hacer?
3: Ah, claro, muchas, hermano.
1: Una que usted...
3: Por ejemplo, la semana pasada estrené La Clase.
0: Ah, sí, señor.
3: La Clase del Influencer, que es una novela... Una obra que estoy haciendo, que empezamos a hacer, hermano, y se me fue la letra, weón.
0: Uy.
3: Se me fue la letra dos veces, weón. Y ahí sí me agarró la pena, mano. Ahí sí me agarró. Yo dije, Dios mío, ¿dónde pego? Y menos mal estaba actuando con Emiliano Pernía.
0: Ah,
3: ese
0: no.
3: Es mi compañero de fórmula ahí. Y me sacó, pero me dio pena. Pero la pena conmigo, porque yo he estudiado y yo he sido... Pero oiga, que le vaya uno la letra en el escenario en vivo, yo le digo, papá, eso es una pena.
2: Robinson, volviendo al cine, y usted ya la ha nombrado dos veces, y yo considero que es una de las mejores películas, si no la mejor del cine nacional, que es La Gente de la Universal. Esa escena donde usted está con Álvaro Rodríguez y con Jennifer Stephen y que empieza a rotar la cámara y que ustedes están prácticamente en un primerísimo plano, yo quiero saber más de esa escena porque de verdad no sé si le salió de primera. Además, después las risas entre todos, pues bajo la dirección de Felipe Aljure, ¿cómo fue eso?
3: No, nosotros, hermano, la pasábamos muy bueno. O sea, primero que todo, un equipo de trabajo impresionante, trabajar con Álvaro Rodríguez, un actorazo, y Jennifer. Pero la escena la había planteado Felipe, que era, a ver, en la cámara, eso lo hicimos en fílmico, ¿no? No en digital. Entonces había que grabar, o sea, o queda o queda.
2: Sí.
3: Si no,
2: baila. Se alarga el presupuesto.
3: O si no, uy, ¿de dónde? Y bueno, y la idea es que en la espiga principal de la cámara, en la mitad se pone un sillín extra. ¿Sí? ¿Sí? Una sillita donde va el primero de cámara. A que hacía foco. Y aquí en la otra silla, el camarógrafo.
0: ¡Ah!
3: Entonces nos sentaban en la silla del primero de cámara y nos daban vueltas, hermano. Nos daban vueltas con el foco fijo. Pues, hermano, nos

0: planeada fue brava, porque eso duramos bastante haciéndola hasta que quedara la toma. Los tres, ¿no?
1: Y para la gente, por ejemplo, Juanse, que acaba de salir del colegio. Acaba de salir del colegio, se acaba de graduar a hacer el ICFES. ¿Cómo le resumiría usted la gente de la Universal a Juanse? Que no la, no sé,
2: ya no la tengo tan presente, pero sé.
0: Pues una agencia de detectives toda pecueca, hermano, en el centro de Bogotá, administrado por un tipo ahí como retirado, un gota a gota prácticamente, y se dedica a seguirle la vida, a perseguir a amantes y a perseguir y hacer. Es como un investigador privado.
1: Fantástico.
0: Y tiene un sobrino que es una joya y está casado con una la esposa que le gusta mucho al el sobrino.
1: Entonces, claro, y hay problemas.
0: Investigan unos cachos de un español que está metido en la cárcel y le dan durito al español y se terminan comiendo entre todos.
1: Básicamente, ¿no?
3: Señor, era Clemente su personaje.
0: Clemente.
1: De todas esas películas, una segunda parte usted le sacaría. O sea, que vimos La Pena Máxima 2.
0: Okay. A mí me llamaron.
1: ¿Lo llamaron?
0: No. Sí. Yo pero leí, no, y le dije a Dago, yo no voy.
1: ¿Sí? ¿Por qué?
0: No me gustó el guión, hermano. No me gustó.
1: Sí, vale, a mí
0: no
1: también me pareció que... Yo la vi porque dije, bueno, de pronto esto... No, pero no, gustó, no tiene,
0: mano,
1: la
0: mano. Es que cuando yo tuve La Pena Máxima en la mano, el guión, yo lo leí y eso me hizo totear de risa, hermano. Sí, leyéndola. Sí. Y entonces yo dije, yo entro. Voy a huevo. Ya cuando me pasaron la segunda parte, yo dije, no, mano, esto no... No me pareció que era muy... No sé, hermano, no tenía la misma...
1: No
0: el humor y el sabor, creo que hasta ahí está bien, ¿me entiendes? Yo creo que esas películas son de las que se deben quedar ahí hasta ahí, en el recuerdo. La gente las estima, las quiere, las ve, las repite. Yo las repito, cada vez que me quiero morir de risa la veo. Pero ya hacer una segunda parte no sé si es oportuno, man.
1: Sí, ¿usted cree que usted es tan futbolero como Saúl?
0: Sí.
1: ¿Sí?
0: Sí, pero no hasta allá.
1: ¿No hasta allá?
0: No hasta allá. No, a mí yo sufro con la selección y sufro mucho con el fútbol, sí. Pero y jugaba mucho fútbol además.
2: ¿De qué jugaba? Sí, ¿De qué jugaba?
0: De puntero izquierdo.
4: ¿Pero era bueno o era tronco?
0: Bueno, carrilero, no, era bueno. Que lo diga Julián Arango cuando hicimos el cartel.
1: Ah.
0: Que jugábamos en la hora del almuerzo, hermano. Yo era un pasador perfecto. Sí, me gustaba muy. Carrilero por la punta, por la izquierda y al centro.
2: ¿Goleador o no goleador?
0: Sí, golieto, sí, sí.
1: Epa, bien, ¿eh? Yo no me iba mal. Es un docudato que no teníamos. Pero, ¿hincha de qué equipo en Colombia?
0: Pues, hermano, al principio fue de Medellín.
1: Sí.
0: Del Medellín y después ya me...
1: No, pues para sufrir mejor.
0: Para sufrir.
4: Por eso.
1: Para sufrir por mejor. Eso,
0: papá. O sea, para sufrir, no, mejor veo los partidos de la selección y ya, hermano. Es que es una sufridera, es una apretadera, no, pues, de nalga muy brava, güey.
1: Sí. ¿Cómo vivió el Mundial, Robinson?
0: Bien, pues con las expectativas. Estaba en México, ¿no?
1: Sí.
0: Estaba en México grabando ahorita recién El Señor de los Cielos, temporada 10. Ajá. Haciendo el cabo otra vez y vi cómo la mancha amarilla se apoderaba en Reforma, en la avenida Reforma, sí, sí, de los colombianos, hermano. Impresionante.
1: Impresionante.
0: O sea, impresionante la avenida Reforma, llena de todas las camisas amarillas de nosotros. Viví eso, el partido allá. No pude estar, obviamente, porque estaba grabando, pero vi el partido y también, pues, seguí lo que le pasaba a la selección mexicana. Viví de cerca, casi todos los partidos que puse, sí, que pude. Me hubiera gustado que ganara Argentina, qué pena.
1: Sí.
0: Pero, y que también,
2: también
0: y Noruega, me parece que fue muy injusto.
1: Lindo lo de Noruega, sí.
0: Lo de Noruega, muy bonito. Y bueno, pues lo de Francia también un poco injusto. España no sé por qué está metido ahí, pero bueno. Pero es así esto, hermano, el fútbol, sí, es así, muy, muy fuerte. Es como la posibilidad del aguante. Pero me parece que Francia tenía una selección sota,
1: un equipazo. O sea, usted pone a todos los jugadores de Francia individualmente y son prácticamente los mejores en cada puesto.
0: Y usted los pone a todos los jugadores de Francia y todos son de África.
2: Robinson, aprovechando que usted menciona el cabo, yo que soy el más pequeño de esta mesa, tengo muy presente el cartel, uh-huh, y el personaje del cabo. ¿Fue muy difícil desligarse de él o todavía no se puede desligar? No sé.
0: No, pues hermano, yo hago personajes diferentes. Ahora se estrena ahora en noviembre se estrena una serie en Netflix muy importante, y hago un presidente de la República.
1: Y para, ya nos
0: estoy haciendo he hecho el personaje del cabo desde 2007, hermano. Uf,
1: sí, sí, sí.
2: Casi 20 años.
0: Sí, hermano, me siguen llamando y yo de marica el último. O sea, no, me siguen llamando y yo lo hago. Pero yo, de hecho, o sea, Rigo en televisión.

0: Televisión, en RCN, ahora estoy trabajando en teatro en El Exorcista, hago un cura, en El Influencer hago un influencer así como su
1: chimba.
0: merced.
1: Él es influencer, youtuber también.
0: Más o menos así un influencercito.
1: Ah, bueno, como yo, por ejemplo.
0: Pero sí hago diferentes papeles. Obviamente uno tiene cosas del personaje, porque pues de quién lo hace, mi cuerpo, yo,
1: Sí.
0: pero trato pues. Se me saldrán muchas cosas y dije cosas, pero hermano, yo disfruto y me divierto mucho haciendo los personajes, hermano. Y trato. Ahora me estaba preguntando este señor, porque estaba en un podcast con Jorge Rauch y el Flaco Solórzano, y me decían sobre por qué no me fui para Londres, que yo
1: Sí.
0: quería irme a estudiar teatro británico, a estudiar teatro propiamente, inglés, que me gusta mucho Shakespeare y eso. Y la verdad, hermano, es que nosotros hablamos este slang. Y
1: Sí.
0: es muy difícil, o sea, ¿cómo va a venir un? Yo creo que Robert De Niro no es capaz de hacer a Saúl, hermano. O sea, no es capaz, loco. Y
1: Míguele.
0: viceversa, yo no puedo hacer el irlandés. Bueno, ese hueso de película. O sea, ¿me entiendes? O Al Pacino no va a venir aquí.
1: A decirle, Míguele,
0: Míguele. Yo no creo que le salga Joe Pesci. Míguele. ¿Me entiendes? Yo creo que los personajes tienen mucho que ver con el slang, con la jerga, con el verbo, la. Nosotros representamos seres humanos colombianos, hermano.
1: Sí.
0: Y por eso creamos un modelo de identificación tan fuerte con la gente, porque la gente nos reconoce. Yo pregunto, ¿por qué le gusta tanto a la gente estos personajes? ¿Por qué?
1: Se
0: Porque
1: ven.
0: los ha visto, porque los siente suyos. ¿Me entiende? Uno puede ver una película inglesa o norteamericana, pero uno ve la historia, pero uno no se conecta tanto a nivel como carnal como con los personajes de nosotros. Betty la Fea, por ejemplo, el escamoso,
2: Claro.
0: la mujer del presidente, son
1: Ahí
0: cosas que
1: esa.
0: son de nosotros propiamente.
1: Ahí quiero llegar yo a La Mujer del Presidente, porque aquí con Mario estamos hablando que
3: Oye,
1: es la mejor
3: para mí
1: serie.
3: es la mejor
1: La
3: serie que
1: mejor
3: se ha hecho
1: serie
3: en este
1: colombiana.
3: país. Muy
1: Pero
3: buena, mano,
1: vamos
3: muy
1: a ir con
3: buena.
1: eso. Y también vamos a hablar de La Clase del Influencer, que es la nueva obra que tiene Robinson Díaz. Gracias, Robinson, por estar acá. Ya volvemos con mucho más de Robinson Díaz. Estos banqueados y se quedan con la música de Radioactivo. Quiero que vuelvas, lo revés. Eso, quiero que vuelvas. También, está bien, todo.

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3: Alemán, en esa serie, usted habla de los métodos para conquistar. Acá yo sí soy flojo para eso. Hay un método que...
1: Sí,
3: que
1: primero, regla número uno, siempre hay que tener un plan.
2: Siempre hay que tener un plan.
1: Regla número dos, jamás actuar impulsivamente. ¿Y no, qué serás tú? Inteligente, vivaz, pícaro, aunque esté bueno...
2: Aquí hay varios hermanos. Aquí hay varios hermanos. Acá en Caracol, Juan se tiene como 20 hermanos.
3: No, ojo.
2: Pero bueno, entonces hay que tener un plan.
1: Sí.
2: Hay que tener una estrategia clara.
1: Sí.
2: ¿Qué más hay que tener?
1: Miren, vamos a hacer un breve recorrido por las diferentes formas de conquista en diferentes situaciones. ¿Listo?
2: De una, esto lo vemos en la Casa del Influencer, en el Teatro Libre. ¿Qué días?
1: Los miércoles y los viernes.
2: Miércoles y viernes, perfecto.
1: No es lo mismo seducir a una en Britney,
2: claro,
1: en una farra, claro, en el trabajo, en un bar o en un concierto lleno de gente, ¿no?
2: Claro.
1: En un concierto, pues tú te portas distinto, ¿no?
2: Sí, es difícil.
1: No es lo mismo seducir a una muchacha en un bar a las 3 de la mañana, ella ya con chorritos encima, que en el parque de la 93 ella tomándose un capuchino, ¿cierto?
2: Claro. Claro.
1: A las 3 de la mañana ya le puedes decir algo, ya perreando los dos chapeticos, le puedes decir algo subidito de tono.
3: Vamos como a runcharnos.
1: Entonces, ¿qué, Gladys? Vamos a duncharnos.
2: Entonces, ya, esa es una estrategia directa. No,
1: vamos a ver Netflix.
2: Vamos a ver, sí,
1: tengo una película para que peliculemos. Sí.
2: Esa es vieja, esa es que Netflix a veces le dice, ¿estás ahí? ¿Estás ahí? ¿Sí sigues viendo esto? Estás en otra vaina. Eso pasa. Pero bueno, siempre hay que tener una estrategia, eso sí está claro. Y siempre dicen que donde entra la risa, entra
3: la longaniza.
2: Dicen que la gente que tiene buen humor levanta más. Dicen.
1: Es que es importante tener buen humor. Las mujeres les fascina el humor. Yo, por ejemplo, amo el sentido del humor. No, sí, las mujeres definitivamente se les entra por ese lado, man.
3: ¿Es mejor ir a comer o ir a tomarse un trago?
1: Yo creo que a comer. Oye, si se puede las dos cosas.
3: Sí, claro,
1: ir a teatro.
2: Ir a teatro es una gran posibilidad. O sea, el previo...
1: Usted... Está yendo mucha gente, muchas mujeres a teatro, hermano. Sí, últimamente, sí, hermano.
3: Vamos para allá.
1: O sea, es impresionante. Van grupitos de a dos, de a tres. Sí. Porque, y bueno, y lo que le decía, El Exorcista, por ejemplo, esta obra que estamos presentando, que lleva 3 años, es impresionante. Las mujeres, y nos hemos dado cuenta que el terror para las mujeres es erótico.
2: ¿Ah?
1: Las mujeres les fascina el
2: ¿cómo?
1: Terror.
2: ¿Qué?
1: Claro, les da una como una piquiña, como...
2: Es que, uy, aquí nos podemos morir, hermano, sí, hay que hacer esta vaina.
1: Aquí nos vamos a morir, agárrame el banano.
2: Uy, Robinson, está para este programa con todo.
1: Las mujeres les fascina lo que es la risa y el terror, hermano. Vea, análisis de buen cubero, yo. Las mujeres, ¿por qué les gusta tanto eso, hermano? Claro, porque dicen, yo no puedo dormir sola.
2: Claro, y ahí llega el Juanse de la vida, yo te acompaño, bebé, y rácate pum en chino.
3: O Mario, que le pega duro al cine, la lleva a ver película.
4: Sí, sí, claro, no, ese es un plan.
2: ¿Qué película de Robinson usted recomendaría para una...
3: Para una cita.
4: No, pues le quiero preguntar de terror, porque es que se me hizo, pues, extraño Robinson, en el buen sentido de la palabra, de que usted ha hecho papeles de todo, de traqueto, de apostador, de todo, pero La Patasola, esa es una película de terror.
1: Bueno, no le fue como tan
4: bien. No, no le fue bien, y eso es lo triste, porque es una muy buena película, además es un buen personaje. ¿Cómo se sintió usted en el terror?
1: Pues, hermano,
4: porque ese es un terror que asusta, como usted nos decía.
1: En cine, con Harold Trompetero.
4: Sí, claro, con Harold Trompetero.
1: No le fue tan bien a la película, hermano. Y eso, ya, ¿qué más puedo decir? Y no le voy bien, ¿yo qué voy a decir?
4: Pero no dio ni para el streaming tampoco, ¿no?
1: Sí, sí, sí.
2: ¿Sí? ¿Sí
1: un éxito en Prime, ah, le fue muy bien. Y Trompetero ahí pudo pagar los servicios con eso. No, Trompetero es un tipo muy admirable, porque es un man que la lucha, creo que le fue muy bien en la última con Lactar.
2: Sí.
1: Con Lactar. Es un tipo, un guerrero, hermano, es un colombiano de rebuscador con el
4: cine. Es que él decía que para poder hacer las películas que él le gustan, así de un estilo como más de autor, le tocaba hacer las películas que a todos, pues, claro, son las del 25. Es la única
1: la única persona que sé que puede, que ha tenido muy buenos ingresos y que le ha ido muy bien en el, con el cine, es a Dago.
4: Ah, no, pues que Dago.
1: Dago porque encontró como, digamos,
2: un camino, ¿no?
1: Es un tiempo, es además un hombre muy dedicado, es un tipo muy inteligente, muy brillante, y le encontró la convita al palo. Pero el público ha cambiado mucho, mi bro. El público hoy en día, es que es muy difícil el tema de las plataformas, el tipo, la competencia es feróstica, la televisión está muy tenaz. Sí. Entonces, pues, hermano, y producir contenidos es, hoy en día es berraco, es difícil. Yo, por ejemplo, estoy trabajando en el teatro, no es porque me haya ido mal en la televisión, no, yo a la televisión le agradezco y al cine, sino que es que toda la vida he hecho teatro, hermano, es mi cancha, es mi fútbol 5, ¿me entiende? Ahí estoy todo el tiempo entrenando desde que me conozco, pero sí sé que los realizadores aquí la pasan duro para poder llevar sus contenidos. Y hoy en día, pues, el showrunner es una figura muy importante en el cine y en todas las producciones, es el que determina cómo se hace una película, está más arriba que el productor, está más arriba que el director, entonces ya se arman las películas. El otro día salió este tipo Ben Affleck hablando, ¿sí?, de eso, de que ya las películas se estaban produciendo, era con el nivel de impacto, sí, visual, luchando con el WhatsApp, luchando con el espectador que está conectado a Instagram.
4: La famosa doble pantalla. La famosa doble pantalla.
1: Exactamente, usted está viendo una película, pero está
4: pegado al celular.
1: Está pegado al celular, entonces es muy cruel. En teatro, por ejemplo, nosotros estamos con la experiencia en vivo, y la gente está yendo mucho al Exorcista, a nuestras obras, en la tropa, porque la gente está encontrando una experiencia en vivo que no la tiene con la pantalla. Si usted prende una pantalla, está perdiendo su plata, oro. Y está importunando a la gente que está al lado, y la misma gente se encarga de decir, bueno, si tiene que ir a contestar o algo, zafa, hermano, sálgase. Y entonces son 2 horas donde la gente está supremamente concentrado y está, pero dinámicamente, o sea, no porque obligados, no, porque es que la trama del Exorcista de mis obras son envolventes. Entonces la gente dice, oye, pero me fui a ver el Exorcista, pero parece como si estuviera viendo una película. Y sí, mire los comentarios en Atrápalo. Ahí están los comentarios, hermano, son impresionantes.
2: Pero yo le quiero preguntar por la tropa, hábleme de la tropa. ¿Qué es la tropa, Robinson?
1: La tropa es el resultado de todos mis años de experiencia y de mi esposa Adriana Arango,
2: sí,
1: también de Alberto Barrero, de Walter Luenga, mis compañeros, todos los que conforman el equipo, y también ahora mi hijo, que empieza su camino como director. Son todos los años de experiencia, el bagaje de nosotros como actores, como productores. Adriana también es escritora. Entonces todo se fue formando y se dio este sustrato, que es la tropa, que ya llevamos realmente 6 años con una alianza muy importante con el teatro, con la Fundación Teatro Libre de Bogotá, con el maestro Camacho y con Fabián Belandia, y ahí hacemos ya nuestros productos para la gente.
2: La Casa del Influencer y también El Exorcista.
1: Sí,
2: hacen parte de la tropa para ir a verlo. Y es, a la gente que está en Chapinero, la gente que está en Bogotá, está aquí al lado, o sea, acá al lado, de cerca de Caracol Radio, está aquí cuadras, en Chapinero, 5 cuadras para ir y disfrutar y ver a Robinson Díaz, que la verdad yo nunca lo había visto en vivo y estoy acá emocionado.
1: Hermano, vaya para que vea las cositas que hacemos allá con la gente, son espectáculos de mucha calidad,
2: muy
1: bien producidos, con valores de producción muy amplios, porque el público es muy, muy, muy, muy exigente en este momento. Y te digo, competir en este momento con la cascada visual, el volumen visual que hay en todos los medios, es muy fuerte. Poder reunir a la gente un viernes, un jueves, y que la gente esté ahí tranquila. Además, nosotros nos preocupamos por el antes, el durante y el después.
2: Okay.
1: O sea, para nosotros ir a teatro no es un velorio, es una experiencia bacana. Tú vas con las personas que quieres. Y pasas un rato agradable porque te puedes quedar en el bar.
2: Ah, mira, mira, pues Juan,
3: yo como que va a llevar al petalito a ver terror, a ver qué
2: al
3: pasa.
2: Al petalito, mire cómo le dicen, mira, para la casa de influencers, los jóvenes le dicen petalito a las chicas.
3: El petalito. Para que suene bonito.
1: Ah, ok, ya no le dicen.
2: Es como viene de pelo. Ajá, el pelito, pero entonces como pelito está feo, entonces el petalito.
3: Es que usted le dice pelito y se ofende.
2: Entonces, claro, el petalito ya queda mejor.
1: ¿No se le dicen Britney? No.
2: También, pero...
3: No, pero no, ya no. Yo, ¿ya no? Yo creo que mi generación dice, le hice pelito, pero si se, si se pone brava, pues el petalito.
2: ¡Ah! No, uno que decía la dama, ni imagínese. Una,
4: oiga, mire, me escribe aquí Checho de Asi, dice, mucho invitado ese man, ídolo, así con el puñito, dice, uf, la mujer del presidente que sufriera, la de Carlos Alberto Buendía, y cómo olvidar al Mago Candú.
2: Ya vamos a hablar de eso porque tenemos música. Llegan los Killers hasta ahora en Asi Radioactiva. Esta canción se llama Spaceman. Ya venimos con nuestro hombre del espacio, con nuestro hombre de todas las películas, las series y también el teatro. Ya venimos con Robinson Díaz. Seguimos en Banqueados de Asi Radioactiva.

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1: 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Oigan, en noticias rápidas del deporte, el Celtic de Glasgow del colombiano Camilo Durán llegó a un partido ya prácticamente clasificas. 4-0, ¿no? Iban ganando. 3-0 iban ganando la serie. 3-0, es fácil, papitas. Y el Celtic acaba de hacer la gran pecheada de la historia del fútbol europeo. Le dieron vuelta y pasó el equipo danés. Y el colombiano ni la tocó. 5-1 terminó el partido. 5-1. Pecheamos duro, ¿eh?
2: Chorrotos.
1: Contra el LASK. Y el Celtic, que es un campeón de Champions, se quedó por fuera. Imagínense.
2: Rotos.
1: Le contamos a la gente que eso acaba de pasar. Eso sucedió en el norte de Europa.
3: Uno de los dos grandes de Escocia, ¿no? Celtic y...
1: Sí, Celtic y Rangers. Celtic
3: el clásico religioso.
1: El equipo de los católicos, Rangers es el equipo de los anglicanos. ¿Va a creer usted? Y se agarran todavía ya. Es muy peligroso.
3: Eso es pelea fija.
1: Bueno, esa es la noticia del fútbol internacional para la gente que está atenta. Seguimos con Robinson Díaz. ¿Y la gente por qué ama tanto a la mujer del presidente?
4: Ah, yo no sé, hermano. Yo creo que porque tiene que ver con estas personas que hacen algo y no lo dicen.
1: Sí.
4: Y se meten en un chicharrón el berraco.
1: Muy de mala ese man.
4: Muy de malas, hermano.
1: ¿Sí o no? Sí. ¿Cómo la describiría usted, mi querido Mario?
3: No, es que eso era lo que le quería preguntar a Robinson, si es que era un modelo de hacer televisión diferente o qué tenía la mujer del presidente respecto a otra y por qué no se hizo algo así parecido, Robinson.
4: Pues, hermano, se hacía la televisión con unos libretos, con una anticipación muy, muy buena, por un lado. Y por otro lado eran historias muy... muy fuertes, hermano. Historias con una gran identidad. Yo no sé a qué adjudicarle eso. Lo que sí sé es que en estos días estuvo Magdalena La Rota, que fue la directora, productora. Una gran mujer, una mujer muy inteligente, esposa también de Luis González. Y que en paz descanse. Y ellos eran muy estudiosos, hermano. Con Mauricio Navas y Mauricio Miranda. Sí. Y se hicieron esta historia y lo que me decía era que nosotros rompimos unos paradigmas. En el caso mío, ella le apostó a Robinson Díaz y porque en ese momento había mucho galán.
1: Sí.
4: Y ella dijo, quiero que haya un actor que protagonice esta historia. No, pero ¿cómo vas a meter ese narizón, no sé qué? Y hermano, le apostó a actores. Y eso fue también uno de los grandes, activos o grandes resultados de este tipo de historias, que también venía con Pepe Sánchez, con sacar la televisión afuera de los estudios, hacer exteriores.
1: Sí, sí, sí.
4: Mostrar las cosas como sin maquillaje. Por ejemplo, cuando Carlos Alberto Buendía cierra la puerta, hermano, no me olvida esa escena,
1: sí, sí.
4: Cierra la puerta y la mano de la muerta queda
1: sí, me acordé,
4: la portezuela atrás y todo el mundo,
1: me acordé.
4: O sea, y los capítulos quedaban en punta, hermano,
1: sí.
4: Quedaban siempre en punta, entonces, y lo presentaban episódicamente los jueves, y había, es decir, nosotros estamos muy ligados como identidad a la televisión. Lo presentaban solo los jueves, entonces uno esperaba hasta el otro jueves. Lo mismo pasaba. Mira, hermano, yo vi en Cuba la revolución detenida en ese tiempo. Vi la revolución detenida viendo café. Pero detenido. O sea, no había nada en La Habana.
1: Nada.
4: A las 7 de la noche pasaban café. No había nadie en La Habana. Y me decían, chico, ¿tú qué estás haciendo en la calle? Vamos a ver el café. O sea,
2: qué loco.
4: Sí, aquí también pasaba lo mismo.
1: Sí, lo pasaban
4: aquí
1: en radio.
4: Pasaba, hermano, sí, lo mismo.
1: Radio,
4: claro. Era impresionante. La gente corría a ver la novela. No te dejo porque tengo que ir a ver la novela.
1: Sí, claro.
4: A las 8 tengo que ir a ver café o tengo que ir Pedro el Escamoso o no sé qué. A nosotros nos pasaba, es que a ustedes no les tocó eso.
1: A mí me tocó.
2: A mí no.
1: A mí me tocó, sí, claro.
4: O sea, uno, no, hermano, me voy a ver tal cosa. Hoy no, ya puedes bajar todos los programas y ta, ta, ta.
1: ¿Sí?
4: Pero el éxito de La Mujer del Presidente tiene que ver porque empezó a conectar mucho con el ciudadano de a pie, hermano, para contestarte. Esas historias conectaban mucho con la injusticia, el mundo, cómo eran las cárceles colombianas. Se empezó a ventilar. También pasó lo mismo con el Cartel de los Sapos.
1: Sí,
4: el éxito del Cartel de los Sapos, la narcoserie no la inventamos nosotros. fue Gustavo Bolívar el que empezó con Cincenus, ¿no?
1: Sí.
4: Pero él fue el que empezó con el Filón. Pero el éxito del Cartel de los Sapos es porque habló de lo que había, de la podredumbre que había debajo, de toda esa entelequia o esa componenda que había entre narcos políticos y fuerzas oscuras y fuerzas militares adversas, ¿me entiende? Entonces, lo que se vio fue que la gente, los realizadores hicimos, miren lo que hay debajo de este país.
3: Ya, todo lo
4: y
3: que
4: la gente,
3: contar.
4: Claro, dijo, uy, nos atrevimos a contar lo que todo el mundo sospechaba. Yo creo que el éxito de eso fue de su hermano.
1: No, y además que el Cabo es el personaje muy berraco. Y Guadaña, cuando se van a Miami, dígame si ese no es el mejor, esa es la mejor parte de todo. O sea, esa es la mejor escena.
4: ¿Y usted sabía cómo las hicimos?
1: ¿Cómo las hicieron?
4: Cristina Palacio era la directora y era la productora y nos dijo, poner un trípode en Miami es muy complicado, hermano. Si usted no tiene 27 mil permisos para rodar, usted pone un trípode y le llegan 7 policías, hermano, de la nada. Entonces Cristina dijo, ay, muchachos, no, tengo que grabar en el aeropuerto unas cosas, tengo que grabar allí no sé qué. Robin, Julián, váyanse, por favor. Váyanse con el camarógrafo y hagan lo que les dé su gana, pero graben, por favor. Y nos metimos y nos...
1: ¿Sí?
4: Claro, y empezamos a improvisar. Lo que hicimos fue improvisar y joder con él y pues ya... Cuando llegamos por la noche le dijimos, Cristina, ahí está el material. Y dijo, ¡ay, no! ¿Qué hicieron? Hicimos un montón de material y ella editó.
1: A propósito de eso, veamos a ver. A mí, la parte de Miami es la más divertida de todas.
2: Uy, no, es icónica.
1: Es que mira, como que en el avión... Eso es...
4: Ah, esto está etiqueteado, mijo. Mira, todos tienen piscina allá.
1: ¿Será que todos te están traqueteando, huevón? A ver, veamos a ver un poquito de el Cartel de los Sapos, que ese creo que hace uno de los papeles más importantes, de mayor recordación y en todo Iberoamérica, en México, es una locura.
4: No, hermano, una locura. No le digo que llevo 10 temporadas del Señor de los Cielos y
1: nada, que se lo van.
4: Nada, eso me matan, me ponen un taco en el culo, o sea, me disparan, me cortan la cabeza y sigo otra vez viviendo, hermano, y con el sombrero y el bigotico, hermano. El Cartel es medio... ahí está. Ah, pero eso es cuando están con una que...
1: Con el marrano.
4: ¿Con cuál marrano? La que tiene amarillo es el marrano, es una marrana. Esa escena donde los dos...
1: Ay, sí, señores, el trío.
4: El trío. Y que la vieja les dice...
5: Las calvas, vea. Con las peludas.
4: ¿Qué quiere con las calvas o con las peludas? Y la vieja le dice, yo quiero calzar con los dos.
5: Muy fácil, tiene que escogerlo. Lo escoge a él, que usted ya vio cómo es. Me escoge a mí. Un hombre que te va a escuchar, te va a proteger. ¿Cuál es que era el otro tizo? Bueno, llame, ya.
6: Pero es que yo no entiendo por qué escoger, no se supone que somos amigos.
1: ¡Ay!
5: ¿Amigos? ¡Ja! Amigo el ratón del queso.
1: Ese Juanse cada fin de semana.
5: No. Con alemán. Yo no le voy a gastar a usted 5 horas de mi precioso tiempo, 2 botellas de Naple Special, para que terminemos aquí como amigos ahí. No, señora. Cogiendo a ver.
6: Ay, no, Milton, pero ¿por qué me ponen en esta situación tan maluca? ¡Qué pereza!
1: A los dos, querida.
5: La pereza es la madre de todos los vicios. Y nosotros lo que es vicio lo vamos sacando. Así que decida, mija. O ese man, o Jonathan.
6: Pues eso sí va a estar muy difícil.
5: ¿Por qué? Anda.
6: Porque a mí me gustan mucho los dos.
1: ¡Epa! ¡Epa! Esa escena, y la del marrano también.
4: No,
1: la marrano.
4: Que sigue después cuando se acuestan los tres.
1: Ah, sí.
4: Claro, es más pacto, te hace risa porque los manes comienzan a tocarse y de pronto se encuentran los dos.
1: No.
4: Uy, qué pasó, que toque ahí.
1: No, el Cabo es un personaje y Guadaña también es tremendo personaje.
4: Sí.
1: Y Robinson, el personaje del papá de Rico también fue un personaje muy bonito y también con un impacto tremendo.
4: Sí, hermano, pues Pucheros, que es el gran libretista colombiano, rey de reyes, sí, de la trova.
2: Capo.
4: Capo de capos, hermano. Él fue el que escribió eso y me llamó y me dijo, hermano, vamos a hacer esta historia, yo quiero que vos hagas un personaje ahí y tan bacano. Y le pregunté, pero me dijo, hay un man que llama Evaristo, que es un malo. Y yo le dije, tengo muchos problemas de tiempo, hermano.
1: Sí.
4: Me gustaría hacer uno más corto. Y me dijo, pues está el papá de Rigo. Y yo le dije, listo, mandámelo, mom. Y me mandó los libretos. No, mano, Yo leí eso y yo me puse a llorar, weón.
2: Esa
4: historia tan tenaz de ese man, sí, de la historia del papá de Rigoberto Urán, yo dije, no, yo hago eso porque lo hago. Y cuando lo leí, lloré. Y yo dije, no, esto va a hacer llorar a Colombia. Y efectivamente hizo llorar a Colombia, hermano.
2: Yo hace muchísimo tiempo no veía a la gente tan conectado, ustedes me corrigen, con una novela.
1: Sí.
2: La gente se volvió muy fanática. Además, el actor principal cogió un nivel de estrellato muy bravo con esa novela.
4: No, y la historia era muy, muy, muy conmovedora. Pero eso fue lo que alcanzó a contar Pucheros.
1: Okay.
4: Porque lo de historia real es todavía más dura, mano.
1: No, esa historia.
4: Pasaron cosas terribles en la vida de Rigoberto Urán. Yo me lo encontré en RCN y le dije, oíste, hombre. Contame vos, eso que te pasó allá en Urrao, ¿qué? Y me dijo, no, eso y lo que no podemos contar. Él, por ejemplo, él era ayudante del tío en La Chiva.
1: Sí.
4: Y se metía por allá entre las veredas, hermano. Y una anécdota que contó muy fuerte es que en una de esas, hermano, una de esas bellezuras que hacen estos hombres armados, hermano, y le dijeron, un comandante de eso, le dijo, vengan, que necesito bajar esta gente aquí. Fueron a ver, eran como 40 muñecos, hermano. Y el peladito estaba ahí y le tocó ayudarle al tío a recoger los cadáveres. O sea, son cosas que uno no puede ni contar, hermano, pero de ese talante, más o menos. Muy conmovedora la historia. Lo que mostramos fue un poquito la capita.
1: Sí.
4: La capita. Pero el personaje del papá.
1: Espectacular.
4: Un personaje colombiano muy fuerte. Por eso decía lo de que dije al principio. Solamente nosotros podemos representar este tipo de personajes. Mi papá era así, hermano. Mi papá era chancero. Mi papá fue árbitro de fútbol, hermano.
1: ¿Ah, sí?
4: Yo lo acompañé a jugar, a pitar los partidos los domingos. Hasta que lo llegaba con todo lleno de chichón, hermano, porque lo... ¡Árbitro!
1: ¿Sí?
4: O sea, uy, hermano, mi papá la rebuscaba por todos los medios y llegaba todos los días, todos los domingos aporreado porque la...
1: No, es que
4: como árbitro. Árbitro es peor que ser presentador. De...
1: No, depende. Es trabajar una vez por semana. Nos cantamos una vez por semana.
4: El árbitro es un... Hay que hacer una película sobre eso, hermano. Uy. Qué vida tan dura la de un árbitro, hermano.
1: ¿Saben cuál? La de Wilmar Roldán.
2: Uy.
1: Tiene una historia, Wilmar.
2: Duro.
1: Tiene una historia, Wilmar Roldán, para hacer una película.
4: No manches.
1: Y hay libro.
4: ¿El libro?
2: Ese man la tira muy duro y ese man
1: buen
2: escapó.
1: Libro, ¿eh?
4: ¿Sí?
1: Buen libro y Wilmar es un personaje muy berraco.
4: ¿Y es un árbitro?
1: Sí, Wilmar Roldán es el mejor árbitro del país. Ahí le doy una idea.
2: ¿Él es alemán? ¿Él es el único que va a mundial siendo colombiano?
1: No, ya han tenido muchos más, pero la historia de Wilmar Roldán es una historia muy berraca. O sea, no es porque...
2: ¿De dónde es el man?
1: Él es de Antioquia.
2: Ya.
4: ¿Y está el libro?
1: Hay libro.
4: ¿Cómo se llama?
1: Ya
4: el día que me putearon.
1: No, se llama Silbato de Oro, si no estoy mal. Pito de Oro, okay. Silbato de Oro. Pero hay unas historias, y no sé si de pronto esto le podemos hacer llegar a Wilmar Roldán.
4: Me encantaría, mano.
2: Se llama Silbato de Oro.
1: Silbato de Oro. Es un libro, lo leí, muy berraco. Y tiene unas historias. Está para una serie o una película, le cuento.
4: Uy, hermano, pues me iluminaron porque si yo quisiera contarle a mi papá, hermano, que tiene mucho que ver con estos tipos de personajes, hermano, rebuscador. Yo vendí paleta en el Atanasio Girardot con mi papá. Vendí papas, cobijas. Mi papá me llevaba al estadio a vender helados, bolis, hermano.
3: Los bolis, claro.
4: Claro, no veíamos el partido, pero ahí teníamos para la semana.
2: Pero, sí, claro.
4: De ahí aprendí a hacer gamín.
2: Eso es lo más chimba.
1: Este man sí es más gamín. Bueno, señores, vamos con música de Radioactiva. Ya volvemos con Robinson Díaz porque ya hemos hablado del pasado, pero vamos a hablar de lo que se viene para Robinson y también la obra que está presentando en el Teatro Libre aquí en la ciudad de Bogotá. Llegan los Black Keys, estos Go a través de ACI Radioactiva.

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1: Estamos en Asi Radioactiva, estos banqueados, hoy hablando de cine, hablando de la pena máxima, ¿sí? Porque es la película futbolera número uno de Colombia, también estuvo por ahí Golpe de Estadio también, sí. La recuerdo, pero la número uno,
2: no, lejos,
1: el papá de los pollitos está aquí. ¿Sí o no? ¡Saúl!
3: ¡Saúl, hermano!
1: Sí, Enrique, no, pero... Y no, pero además que...
2: Y el tío que era argentino a muerte, ¿no?
1: Aquí, yo conozco gente que es así. Sí, que son en primero Argentina y después Colombia. Sí, aquí tenemos a uno. Uy.
4: ¿En serio?
5: Este man.
1: Sí, cuando juega Colombia-Argentina y va por Argentina.
4: Lo... ¡Ay, no!
1: ¿Sí ves? Sí,
2: por eso me identifico con el personaje.
1: La realidad supera la ficción. La realidad supera la ficción. ¿Se imagina eso?
4: No. Te van a mercar con camisa de la Argentina.
1: Cuando juegan, trae la para provocar a todo el mundo. Es que al colombiano te gusta provocar. Ir, ¿qué dice este otro? ¿Y qué dice el uno? ¿Y qué dice el otro? Pero esto es la pena máxima. Veamos un poquito.
6: ¿De dónde es el juez central? Chileno. Hernán Silva.
7: Casi nadie.
6: Ese berraco jodió a Millos en la Libertadores del 85. Y regaló un penalti a Paraguay contra Colombia en el minuto 5.
7: Sí, hermano,
6: en el 90, en el 90, en el segundo tiempo.
7: Sí.
6: Dígale, mala cosa, mala cosa. Con 9 domingos se garantiza un empate.
7: Eso no nos sirve, padre. Es que hay que ganar.
6: Entonces súmele una buena limosna. Estamos en el mundial.
8: Iván Rodríguez.
7: Yo los absuelvo. Dios. Pueden ir en paz. Gracias, hermano. Gracias, padre.
6: Saúl, hermano.
1: Ahí está, Saúl, hermano. Yo... Hay gente que se llama Saúl en Colombia, claro. Y que ya dice, no man, ya, sáquemela, hermano. Sáquemela ya, Saúl, hermano. Bueno, ese es uno de los grandes papeles que, a ver, si la gente no ha visto, usted que no la ha visto. Usted,
5: no, pero esa sí es referencia del cine. De hecho, ahorita le estaba mostrando aquí a Mario que hay otra novela que se estaba sacando en el año que yo nací, pero que es muy famosa y es Pecados Capitales. Esa es otra joya, esa es otra joya escondida.
4: Oye, hermano.
1: Oiga, esa es una novela, o lo podemos decir una comedia, porque a mí me cuesta como...
4: Reality comedia, es novela. Es una novela. Porque además... Dago y Salamanca, que lanzaron eso cuando Caracol, hermano, le metió el diente a eso, apostaron muy duro porque era hacer... Estaba saliendo una cosa que llamaba, el primer reality que llamaba Expedición Robinson.
1: Sí, señor, que ganó Ronaldo, el que tenía unas rastas. Saludos, mi sincera, Ronaldo.
4: Increíble. Y estaban haciendo, y Dago le apostó a hacer una especie de competencia.
1: Sí.
4: Novelada, una novela de la lucha por una herencia... Pero además con pruebas, sí. Metidos en una casa. No, eso fue fascinante, hermano. Los libretos eran patoteas de risa.
1: El mago Candú.
4: Yo la fortuna que tuve de trabajar, por ejemplo, con Teresa Gutiérrez, con Fran Ramírez, hermano.
1: Fran Ramírez.
4: Juan Camilo Pinzón, Delgado, también. Que hicieron la dirección de eso. No, hermano, eso era formidable tener toda esa gente ahí reunida. Pasamos muy bueno, mano.
2: Pero ellos le pasaron la posta a usted, Robinson.
4: ¿Le pasaron qué?
2: La posta.
4: La posta.
2: Pues sí, o sea, ellos eran una generación de televisión y le pasaron la posta a usted.
4: Ah, muchas gracias.
2: Sí, claro.
4: Sí, o sea, gente muy, muy talentosa, muy responsable. Trabajar con Teresa era recio. Una mujer muy disciplinada. Una mujer fuerte, y Fran, ni se diga.
1: No, pues. Oiga, pero el mago Candú, yo me acuerdo que al principio entraba como más tímido.
4: Sí, claro.
1: Y después se fue soltando, ¿no?
4: Sí, no, eso fue con la anuencia, el permiso de Juan Camilo, porque hubo un momento en que yo me disparé, hermano. Un momento en que empecé a sentir, o sea, yo no sé cómo explicarle, hermano. Pero uno va, el personaje como que lo empieza a jalar a uno, ¿me entiendes? Sí. Como que lo va llevando. Así me pasó con el cabo.
1: Sí, el cabo que...
4: El cabo arranca haciendo con una cachuchita.
1: Camiseta de fútbol.
4: Camiseta de fútbol, todo tímido, lavaperritos, ta, ta, ta. Y de repente en un capítulo, por ahí en el 20, ya es capo.
1: Sí, sí, sí.
4: Ya, habla, ¿me entiendes? Y todo eso se fue dando en el transcurso. En los libretos de, por ejemplo, Pecados Capitales, me iban dando capacidad de juego, mano.
1: Sí.
4: Y yo, pues, con mis compañeros, Al principio fue duro porque empezaban a mirarme como, ¿y este man para dónde va? Y ya después...
2: Pero Robinson, ¿eso se habla o el director termina dándose cuenta? ¿O
4: yo me arriesgaba, hermano. Ah, yo me arriesgaba y me mandaba y yo decía, ah, si la embarré, que me lo digan. Y si no, pues que lo borren y que me regañen y tal. Pero ha sido una marca mía, hermano. Ah, yo me lanzo... ¿Quién se pide para un machucón de yo? ¿Quién va a ser de tal?
1: Yo
4: me mando. Yo soy siempre en puntero.
1: Muy bien.
4: Siempre me mando en
1: puntero. El Mago Cando es recomendadísimo.
5: ¿Cuánto tiempo duró la grabación de esa novela? Porque como yo un año recuerdo medio. Que es muy larga.
4: ¿Cómo? Sí, hermano. No sé si todavía sigue en Netflix.
1: Sí,
5: pero, yo la vi en Netflix. Pero, no sé si sigue ahí.
4: Creo que fueron como 90 capítulos, hermano. 90 capítulos de una hora, más o menos.
1: Sí.
4: Uf, y eso fue como un año, hermano. Un año y pedazo, un año larguito, fuertes.
1: Porque, el ritmo era fuerte entonces.
4: Claro, porque en una mesa de estas, 16, 18 maestros, el cámara para acá, cámara para este lado, hagamos el tiro para este lado, el tiro de acá, el tiro de allá, ¿entiendes? O sea, grabar las escenas de grupo era galleta.
1: Bueno, pero es una de las grandes, grandes obras. Ya cerrando aquí, bueno, Robinson, entonces tenemos El Exorcista, tenemos...
4: Los sábados.
1: Los sábados.
4: A las 8 de la noche.
1: 8 de la noche.
4: En el Teatro Libre de Chapinero, que se está volviendo una atracción turística para Bogotá.
1: Sí, muy bien. Hay que ir a ese plan, El Exorcista los sábados. Y miércoles y viernes tenemos El Influencer.
4: En la clase del Influencer.
1: La clase del Influencer.
4: Una obra que los va a divertir mucho y que los va a hacer pensar sobre cómo es el amor ahora moderno.
1: Me gusta. Me interesa porque yo no lo he entendido.
5: Si me yo no lo voy a entender.
1: Y creo que tampoco lo voy a entender.
5: Un petalito.
1: No hay. Será de una margarita por ahí que consiga. No, pero una rosa.
5: Robinson dijo que en el teatro hay
4: pelitas.
5: Bueno,
4: teatro consigue, hermano.
1: Toca ir perfumado. Toca venir
4: perfumado.
1: Bueno, sí. Pues ahí está. Y también tenemos serie nueva en Netflix, sí, próximamente. Señor. ¿Se puede decir el nombre?
4: No.
1: ¿No?
4: No, porque está dentro de la cláusula del contrato, pero okay. En noviembre van a ver. Va a dar mucho de qué hablar.
1: Va a dar mucho de qué hablar. Perfecto, me encanta. Entonces, lo que podemos decir, pues, vamos con un fuerte aplauso. Gracias a Robinson Díaz que estuvo con nosotros. Se quedan con la música de Radioactiva. Esto fue As y Radioactiva. Y banqueados con un fuerte aplauso.
5: Robinson, hermano.
1: Saúl, hermano. Chao.

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Llegamos para acompañarlos en este Planeta Rock con muy buenos sonidos al aire de Radioactiva. Gracias por estar por ahí conectados. Nos vamos en una hora completica de buenos sonidos. ¿Quieren escuchar algo de Metallica? Algo por ahí de Audioslave, viene The Strokes, The Offspring y un montón de sonidos más que yo sé que van a disfrutar. Por ahora empezamos con una banda que se dio a conocer haciendo covers de The Cranberries. En realidad es un dúo, desde Australia llega Royal Otis. Y ahora los conocen en el mundo por sus propias canciones. Esto se llama Who's Your Boyfriend. Y está al aire en el Planeta Rock. Un abrazo, bienvenidos.

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hizo sus primeras canciones cuando estaba en el colegio y las hizo en su cuarto. Se produce él solito. Bueno, ya ahora tiene grandes productores detrás. Pero hablamos de Songbird y Back to Friends sonando al aire en Radioactiva. ¿Les gustan los nuevos sonidos? Pues traemos lo nuevo de Strokes. Vienen a visitarnos este año a Bogotá. Vienen solitos. A ver qué tal les va. Seguramente muy bien. Y ahí vamos a estar escuchando.

Offspring y Come Out and Play sonando al aire en este Planeta Rock, un martes, feliz martes para todos, en el que vamos a escuchar ahora una banda que ya tenían baterista y cuando llegó un man le dijeron, no, usted toca batería, pero ya tenemos baterista, si le gustaría aprender pues a tocar bajo, lo metemos a la banda. Y así fue que terminó de formarse con Chris en el bajo, esta banda llamada

I Bet My Life es Imagine Dragons sonando en Radio Activa. No sé si ustedes se vieron esta serie llamada The Boys, The Prime. Ahí hay un capítulo donde nombran a Imagine Dragons. Un soldado se enfrenta a un niño con superpoderes y llega y le dice como que, oye, no, no me mates, a mí también me gusta Imagine Dragons. Al final el niño pues no le perdona la vida. Por si no se han visto The Boys, recomendada siempre desde este planeta rock. Por ahora, la banda del Papa Emeritus y sus súbditos, los Nameless Ghouls. Bueno, así le dicen al del bajo, la batería, al resto de la banda se llaman Nameless Ghouls. Hablamos de Ghost, que está al aire en este planeta rock, y esto llamado Umbra en Radio Activa.

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The Disco y I Write Sins, No Tragedies, al aire en Radioactiva. Yo ya me voy, un abrazo para todos, gracias por estar ahí conectados. Ya viene Catalina Bernal con sus ojos azules a atenderlos a todos. Piden sus canciones favoritas en el 305-34-0776. Ya viene Radioactiva by Request. Mañana nosotros nos volvemos a oír en El Gallo del Planeta Rock. Y yo me despido dejándolos con una canción de perdón a su familia, porque les prometió dejar el vicio y no lo hizo. Aquí está Blue October con esto llamado Hate Me. Un abrazo para todos.

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0: con Dire Straits arrancamos o abrimos la primera hora de Radioactivo by Request, el programa en el que usted es protagonista porque es usted el que pide las canciones a través de mensajes de voz al 305-3407-76. Así que le doy la bienvenida a este martes 25 de agosto. Después de escuchar canciones junto a Champion, es momento de acompañarles hasta las 8 de la noche. Yo soy Catalina Bernal, por si hasta ahora nos estamos conociendo, saludándoles en el FM en Bogotá, en el FM en Medellín y en cualquier parte de Colombia y del mundo a través de radioactivo.com. 305-3407-76, sus pedidos, hola.
1: Hola, Cata, ¿cómo estás?
0: Hola.
1: ¿Cómo va todo? Bueno, con este frío me encantaría escuchar
0: ¿cuál?
1: A la de POD, a ver si se me quita.
0: Listo.
1: Un saludo a todos.
0: POD en segundos, pero antes.
2: Hola, Cata, bella.
0: Hola.
2: ¿Cómo estás? Aquí Oscar, desde California. Espero que estés muy bien.
0: Sí.
2: Yo quería pedirte una cancioncita de Linkin Park.
0: ¿Cuál?
2: Lying from You.
0: Listo.
2: Esa canción me encanta demasiado por el intro, es un intro muy explosivo.
0: Es
2: muy
0: verdad.
2: Tiene energía y para mí.
0: Listo, vamos con Line from You de Linkin Park hasta California, porque ustedes lo piden al aire en Radioactivo by Request.

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0: Va a ir como lo anunció iniciando la canción. Thank you, voz al aire en Radioactivo I Request. El programa que durante 2 horas le pone el micrófono a los oyentes para que ustedes pidan la música a través del 305-34-0776. Recuerde que a las 8 de la noche llegará el correo de la noche con Luis Caguerrero a acompañarle hasta las 11 en punto. Hola.
1: Hola, Cata, ¿cómo estás?
0: Todo bien.
1: Para hoy lunes quisiera escuchar Ready to Start de Arcade Fire.
0: Ok.
1: Gracias.
0: Martes, poniéndonos al día entonces Arcade Fire en segundos, pero antes.
2: Hola, Radioactiva. Hola. Regálame porfa American Woman de Lenny Kravitz. Gracias.
0: La versión que nos presenta Lenny Kravitz de esta canción llamada American Woman la piden, la solicitan ustedes a través del 305-34-0776. Al aire. Radioactiva by Request.

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0: Diario Alcen, Radio Activa by Request, este programa en el que usted es protagonista. Aprovecho para saludar a quienes nos escuchan en este momento a través del FM en Bogotá, en Medellín y en cualquier parte de Colombia y el mundo. Usted ya sabe que nos puede escuchar a través de la aplicación gratuita de Radio Activa que puede descargar a su celular, sin importar cuál sea el sistema operativo, o también puede hacerlo a través de la web, en donde además también encuentra noticias de la Roca Actividad, es decir, noticias musicales, noticias deportivas, noticias tecnológicas, como cuál fue esa canción que le cambió la vida a Elton John. Es una canción corta, pero un ícono de la música. ¿Quiere enterarse? Encuentra la ley, la ve en radioactiva.com. Hola.
1: Hola, Radioactivo, buenas noches. Quisiera pedir la canción Distopia de Megadeth. Gracias.
0: Listo. Antes.
2: Hola, princesa hermosa. ¿Qué tal si me pones Ride the Lightning de Metallica, la versión bien trash?
0: Listo.
2: Bueno, muchas gracias, que esté muy bien.
0: Vamos con Metallica y en camino Megadeth. Se juntó el ganado musical al aire en Radioactiva. By Request.

0: A las 8 de la noche, siempre después de Radioactivo, By Request, usted estará escuchando El Correo de la Noche con Luis K. Guerrero. Pero eso será más adelante, porque todavía tenemos canciones que escuchar que ustedes piden a través del 305-3407-76. Hola.
1: Hola, Cata. Muy buenas tardes.
0: Hola,
1: Cata, ¿me podrías poner, por favor, Sucio Plan de Ira?
0: Claro.
1: Muchas gracias, un saludo.
0: Presentes en la Rocatón el fin de semana pasado para recoger ayudas para ayudar a la mayor cantidad de personas damnificadas por el terremoto en Colombia. Gracias por eso, gracias por ser parte, pero antes...
2: Hola, Catica hermosa, ¿cómo estás?
0: Hola. Hoy?
2: Catica.
0: ¿Qué ponemos?
2: Ya le hay mentiras de la peste.
0: Uy.
2: Por favor. Que estés muy bien, Dios te bendiga.
0: Vale,
2: chao,
0: abrazos, par nacionales se suman a esta tarde, ya casi noche de martes, en Radioactiva, By Records.

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